0: Estar para las familias y responsabilidad fiscal. Esto último teniendo en cuenta que estamos con el compromiso de cumplir con la consolidación fiscal para que las calificadoras de crédito analicen la circunstancia de México. Esto lo dijo hoy en conferencia de prensa el secretario de Hacienda, Edgar Amador Zamora, al dar a conocer que Petróleos Mexicanos en este año recibirá muchísimos menos recursos presupuestales, más de 280 mil millones de pesos es lo que se le reduce, porque ya ha terminado el proceso de apoyo financiero. Ernesto Gloria.
1: Alicia, auditorio de Enfoque, el secretario de Hacienda, Edgar Amador, afirmó en un mensaje en el Salón de Usos Múltiples de Palacio Nacional que el paquete económico recientemente presentado es responsable, creíble, realista y reduce paulatinamente el déficit y además ayuda a crecer a la economía garantizando la prosperidad compartida. Apuntó que para el próximo año habrá una economía con mayor dinamismo, sustentada principalmente en la fortaleza del mercado interno, la inversión pública y privada, así como una mayor contribución del sector externo.
2: El paquete económico 2027 busca combinar tres objetivos: crecimiento económico, bienestar para las familias y responsabilidad fiscal. Queremos seguir fortaleciendo las capacidades productivas del país, impulsar la inversión y preservar la estabilidad y la solidez de las finanzas públicas.
1: El funcionario fue cuestionado del ritmo que lleva la consolidación fiscal. Dijo que están comprometidos como equipo en la dependencia para lograr una convergencia paulatina, responsable y ordenada, pero acotó, se van a garantizar los programas del bienestar. Señaló que hay una serie de modificaciones a la ley del impuesto sobre la renta para incrementar los ingresos públicos en cerca de 140 mil millones, ya que se acotan las deducciones que las empresas pueden hacer. Carlos Lerma Cotera, subsecretario de Ingresos, se refirió precisamente a estas modificaciones.
3: De las medidas que se están contemplando para controlar el tema de las deducciones que realizan las empresas, se están contemplando alrededor de 140 mil millones de pesos. Adicional a eso, hay esfuerzos también importantes que se están haciendo para combatir el contrabando, la evasión y la subvaluación en aduanas, alrededor de otros 45 mil millones de pesos. Pero en general, los ingresos que estamos esperando para financiar el presupuesto público son de 580 mil millones más que lo que estamos contemplando en el cierre. Básicamente a medidas de eficiencia y a medidas contra el combate a la evasión, no se están considerando nuevos impuestos en el paquete, ni incrementar tampoco los ya existentes.
1: Y es que Alicia señaló que se han detectado empresas con más de 5 años de operación que han presentado de forma recurrente pagos de impuesto en cero, además de deducciones mayores a sus propios ingresos o bien con pérdidas acumuladas. Dijo que se seguirá con el esquema de combate a la evasión, los de simplificación administrativa, y añadió que se están poniendo un estímulo para las pequeñas y medianas empresas. Básicamente, la meta, indicó, es ampliar el programa del régimen simplificado de confianza RESICO, en donde también contemplan puedan adherirse mayores contribuyentes. Finalmente, respecto a la calificación crediticia del país, los funcionarios afirmaron que el compromiso de la dependencia es mantener e incluso en el mediano plazo mejorar la calificación de las 8 agencias, y añadieron que lo que se está haciendo en materia de ingresos va justamente en esa dirección, ya que señalaron hay un esfuerzo importante para optimizar la recaudación. Alicia, auditorio de Enfoque Noticias, el reporte que les preparé.
4: Muchísimas gracias, Ernesto Gloria. Fue una conferencia que duró más de 2 horas, te diré, así es de que mucha información hay. La parte fiscal a veces preocupa mucho porque se eliminan las deducciones. De esto vamos a platicar con el secretario de Hacienda. No es que se eliminen deducciones, se limitan, sobre todo en aquellas empresas que tienen declaraciones en cero y deducen mucho. ¿Habrá? Porque, bueno, la mayor parte de los causantes cautivos enteramos alrededor de el promedio es el 20% de nuestro ingreso, o sea, es la tasa es alta. Algunos tendrían que enterar el 35%, pero deducen mucho también. En eso se va a centrar la fiscalización. Por lo pronto, en la mañanera, la presidenta Claudia Sheinbaum rechazó las versiones que apuntan a que el paquete económico endeuda al país. Ricardo Trejo.
5: Alicia, auditorio de Enfoque, la presidenta Claudia Sheinbaum Pardo destacó que el paquete económico no endeuda al país, no contempla nuevos impuestos ni gasolinazos y no hay sacrificios sino ahorros. La jefa del Ejecutivo Federal dijo que se combatirá a las factureras. Escuchemos.
6: No hay nuevos impuestos, eso es lo primero. No va a haber nuevos impuestos, tampoco va a haber gasolinazos. Lo que hay son medidas para evitar, porque todavía hay evasión fiscal. ¿Qué quiere decir eso? Personas que deberían pagar impuestos y que no pagan buscando, pues, o facturas falsas o mecanismos que evitan que se paguen los impuestos que se deberían pagar.
5: También Sheinbaum Pardo indicó que para las nuevas inversiones se mantienen todos los incentivos. Asimismo, destacó que se aumenta el presupuesto en educación en 10%, en ciencia en 13% y en salud en 11.3%. Sheinbaum Pardo dijo que además del paquete económico se enviaron cambios a las leyes para la facilitación de trámites para las micro y medianas empresas, así como en materia de economía digital.
6: En esta ocasión enviamos otras leyes también. Una ley que mañana vamos a explicar, o cambios a las leyes que mañana vamos a explicar, que tienen que ver con apoyo a las micro y pequeñas empresas, sobre todo facilitación de trámites, para facilitarle las vidas a las micro y pequeñas empresas. Eso lo vamos a platicar mañana. También va a venir la Secretaría de Economía. Viene también una ley de economía digital, que vamos a platicar también en otra ocasión aquí en la mañanera. Queremos ir disminuyendo el efectivo y que se paga cada vez más por vías electrónicas de forma sencilla.
5: Y es que la jefa del Ejecutivo Federal dijo no estar de acuerdo con subir el IVA, ni tampoco en incrementar los costos de los combustibles. Alicia, por el momento el reporte para el auditorio de Enfoque, quedamos al pendiente.
4: Muchísimas gracias, Ricardo Trejo. Evidentemente, el tamaño del esfuerzo fiscal debe ser importante. México recauda alrededor de 15% del Producto Interno Bruto de impuestos, y los países que tienen pues mayor capacidad de distribución del gasto recaudan un poquito más del 35%, 30% del PIB. Hay otros, Estados Unidos recauda alrededor del 22%. En fin, esto también tendría que ir avanzando. En la mañanera, también el titular del SAT, Antonio Martínez Dañino, reveló que el organismo detectó empresas que pagan menos impuestos sobre la renta o reportan pérdidas fiscales y que utilizan facturas presuntamente falsas por un monto equivalente hasta por el 10% de sus gastos. Un alto. Informó que se han bloqueado más de 38,000 empresas por operaciones ficticias y se han realizado casi 2,000 auditorías. Escuchemos.
7: De octubre de 2024 a agosto de 2026, hemos publicado más de 3,000 empresas factureras en el Diario Oficial de la Federación y hemos bloqueado más de 38,000 empresas que facturan este tipo de operaciones ficticias. Y hemos realizado casi 2,000 auditorías a aquellas personas que compran estas facturas. Con estas acciones se ha detectado que las empresas que menos impuestos sobre la renta pagan o que determinan pérdida fiscal usan facturas presuntamente falsas hasta por el 10% de sus gastos para evadir el pago de los impuestos. Además del uso de facturas falsas, se ha detectado que las empresas han abusado de las pérdidas fiscales con el fin de pagar menos contribuciones.
4: Bueno, vamos a otros temas. Aparte del escándalo nacional, otra vez, primero le renuncia la Claudia Espino, la secretaria ejecutiva del INE, a Guadalupe Tadei, la presidenta del INE. Pues a menos de una semana de que inicien el proceso electoral del 2027, ella dijo que era demasiado trabajo para y que no podía atender a su familia en una carta que se hizo pública. Hoy también ella nombró a Roberto Félix, un colaborador muy cercano, justamente en la Secretaría Ejecutiva, y las críticas no se han hecho esperar. Hoy, pues el conflicto en el Medio Oriente está generando de nueva cuenta mucha presión sobre el crudo. Ganó más del 3% este día y el marcador Brent cerró en torno a los 101.21 dólares. El barril es altísimo. Este miércoles el superar los 100 dólares casi nos lleva a los niveles que tenía a finales de julio, después de que Irán y Estados Unidos pues habían alcanzado un acuerdo, y después ahora con los ataques y golpe al marítimo desde que comenzó la guerra, volvió a dispararse. Este miércoles ya se había atacado Irán, que había tres buques cerca del estrecho de Hormuz, y Estados Unidos comunicó que hundió 5 petroleros iraníes en una fuerte escalada de la guerra que ya dura 6 meses. El presidente Trump dijo que va a durar menos de una semana. Ahí sigue Irán. En México, el secretario de Economía, Marcelo Ebrard, calificó cordial y muy útil la reunión virtual entre la presidenta Claudia Sheinbaum y el secretario de Comercio de los Estados Unidos, Howard Lutnick. Dijo que este diálogo seguirá de utilidad para las negociaciones comerciales y será de utilidad para las negociaciones comerciales entre los dos países, y adelantó que va a viajar este jueves a Washington para continuar las conversaciones con autoridades estadounidenses. La importancia que tiene este diálogo del secretario de Comercio con la presidenta es relevante, porque de Howard Lutnick depende mucho una parte de la negociación, que es la aplicación de lo que le llaman el acta o la 235 y también la 301, con la cual se le ha impuesto, se pretende imponer aranceles excepcionales a otros países. De hecho, esto es lo que descalabró la negociación o las pláticas con Canadá, porque él nunca participó y le habían eliminado la 235, me parece, en acero y aluminio, y pues en la USTR la negociación no fue consultada con Lutnick, y eso pues la echó abajo. Así es de que, pues más vale que platiquen, ¿no? Pero el contraste, hoy el secretario de Estado, Marco Rubio, reiteró que varias zonas de México están bajo control del narcotráfico y calificó de insuficientes los esfuerzos del gobierno mexicano para combatir los cárteles. Es interesante porque el secretario Velasco, aquí hoy en la mañana, al participar y activamente platicar con los inversionistas que se dieron cita en el Mexico Investment Day, dijo que confiaba en que muy pronto se alcanzara un acuerdo. Muy pronto. Y la razón, entre otras cosas, es que dijo México delivers, o sea, cumple con lo que ha hecho. De hecho, se ha reducido de manera importante el tráfico de estupefacientes, no así el tráfico de armas. Pero además hay un compromiso, hemos mantenido pláticas muy cercanas y constantes, coordinadas con el secretario de Estado de Estados Unidos, Marco Rubio. Esto dijo hoy aquí el secretario de Relaciones Exteriores, Velasco. Mira, escucha lo que dijo Marco Rubio, después lo seguimos platicando.
8: El caso de México es un desafío aún más grave debido al tamaño del país y al poder de los cárteles que hay allí. No creo que sea un misterio para nadie que existan vastos territorios en México que no están gobernados por el Estado, sino que están controlados por estas organizaciones narcoterroristas. Ahora bien, para ser justos, los mexicanos han hecho más que nunca para perseguir a estos grupos, pero aún no es suficiente. Saben que se lo hemos expresado y esperamos trabajar en cooperación con ellos para hacer más, porque al final, la cabeza de la serpiente son estos cárteles en México y representan una amenaza para el Estado mexicano.
4: Pues ahí lo tiene usted, es una visión. Es que también hay una presión porque se integre a este grupo intercontinental que ha tratado de formar Estados Unidos, pero la presidenta considera que no es necesario, también el secretario de Relaciones Exteriores, dado que la relación y los resultados de esta cooperación que se ha mantenido han sido mucho más importantes que los que pueden tener uniéndose a toda la red de América Latina. Ese es un punto interesante. En México, hoy el las fuerzas federales detuvieron en Jalisco a otro implicado en el asesinato del alcalde de Uruapan, Carlos Manso. Es identificado como Alexis N., quien es señalado como operador regional de una agrupación criminal relacionada con el homicidio. Y bueno, ya llevan casi una veintena de detenidos, ¿no? ¿Qué te parece que vamos a un corte comercial? Porque regresando, hoy en la mañana justamente platiqué con María Ariza, la directora general de la Bolsa Institucional de Valores, la Viva, es la que organizó el Mexico Investment Day. Hoy fue el Viva Day, así es de que me impresionó su potencial de convocatoria, Platicaremos de eso.
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20: Les recomiendo mucho la película La Vida de Chuck, una reciente adaptación de una de las historias cortas de Stephen King, publicada en La Sangre Manda, un libro de 2020. La Vida de Chuck está dividida en 3 capítulos contados al revés. La historia comienza con el final, un mundo al borde del colapso, y luego se nos presenta a Chuck, un contador que muere de un tumor cerebral, revelándose que su muerte coincide con el principio del fin del mundo, digamos, ¿no? Hay una segunda parte que es, digamos, un Chuck cuando todavía estaba sano, movido por la música callejera, bailaba frente a una multitud, viviendo un gran momento de su vida. Y finalmente, la tercera parte, conocemos a Chuck de niño, enmarcado por la muerte de su hermana que no había nacido y su crianza con los abuelos. Y bueno, descubre un cuarto misterioso donde su abuelo parece tener visiones de muertes futuras, y el mismo Chuck ve a un anciano agonizante que tendrá que ver con su futuro de él.
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4: Bueno, hoy estamos con María Ariza, del Mercado Bursátil Mexicano. La capacidad de convocatoria de este nivel de inversionistas te provoca una cosa. Evidentemente hay una atención en estos años, un conocimiento pleno de lo que está haciendo Viva, y en particular la forma en que se está accediendo a la Bolsa de Valores. ¿Tú ves este mercado expandiéndose un poco más, María, después de ver esto?
0: Yo soy muy optimista porque yo creo que México, a través de su mercado de valores, es y debe de ser capaz de ofrecer oportunidades de inversión, empresas, desarrollos, diferentes activos, con diferentes perfiles de retorno, de riesgo, para los diferentes inversionistas que hay. Cuando un inversionista ve, pues analiza si hace sentido en términos de retorno y si el riesgo que tiene ese proyecto puede estar en ese mismo pricing para que ellos puedan invertir y haga sentido para su retorno. Yo creo que ese es el valor de tener un mercado de valores profundo.
4: Pero hay temas que están como muy pendientes, ¿no?
0: Sí.
4: Yo lo que tú dices es el pricing lo que importa. Y en México a veces el pricing no es tan claro.
0: Sí.
4: Sobre todo cuando vienen, por ejemplo, colocaciones desde fondos.
0: Sí.
4: Ahí tienes todo lo que se trabajó durante 20 años prácticamente. Un poquito más. En 2010, 2008 salieron los CECADES,
0: sí,
4: ¿no?
0: Sí.
4: Y hoy todo el mundo tiene que deshacerse de esas empresas a como dé lugar.
0: Sí.
4: Probablemente las Afores saben si fue negocio o no,
0: sí,
4: pero el mercado en sí,
0: sí,
4: desconoce,
0: sí,
4: si a mí me entregas un fondo y solamente me das renta fija dentro del fondo, pues en México estamos en el 92% invertidos en puros fondos,
0: fija,
4: y de ese 94% en deuda privada y el resto es en acciones, ¿no?
0: Sí.
4: Es algo verdaderamente dramático.
0: Dramático.
4: Al ver esta necesidad de proyectos rentables, ¿cómo lograrlo?
0: Mira, yo te diría, a ver, el tema que decías de los CECADES. Son empresas mexicanas, medianas, que dentro de un portafolio, pues, y eso sucede en cualquier portafolio de cualquier capital privado de cualquier país del mundo, hay los grandes proyectos que detonan grandes retornos y otras empresas que son sólidas y otras empresas que tal vez no logran despegar. En la mayoría de los CECADES que tenemos, hay empresas mexicanas muy sólidas y que han venido creciendo y que se han venido institucionalizando. Yo creo que teníamos que trabajar, Alice, en cómo generar y concretar un mercado que fuera susceptible de recibir a esas empresas en una estadía que no fuera el más grande o el que estamos acostumbrados.
4: ¿Pero dónde eran las emisiones simplificadas?
0: Bueno, antes de que estuvieran las emisiones simplificadas, los CECADES ya llevaban 15 años. Entonces, teníamos un trabajo que hacer, porque no estaban llegando esas empresas, ¿verdad? Y entonces, pues cada vez se hacía más largo el tiempo y cada vez, pues, el IRR más, o sea, ajustándose y pues los inversionistas con una necesidad de decir, tengo que salir de ese portafolio.
4: Uh-huh.
0: Y entonces, y nosotros con el deseo de que esas empresas se volvieran públicas para que además continuaran su crecimiento en el mercado. O sea, como que entendamos por qué lo queremos. Los queremos porque son empresas que se trabajaron 10 años con capital institucional para que eventualmente llegaran al mercado y pudieran seguir desplegando ese capital y ese crecimiento. Entonces, creo que estamos en esta coyuntura en donde ya tenemos un pool de empresas buenas, hemos trabajado además con muchas otras que no estaban en capital privado, que hemos trabajado con ellas, y tenemos del otro lado un pool de capital muy, muy profundo que viene de nuestros inversionistas. Con esta nueva simplificada que está todavía, digamos, trabajándose, yo lo que considero que sucede y que falta es que se logre hacer y se logre delinear el tema de los fondos de inversión y de los fondos, digamos, los CECADES para simplificadas. ¿Cómo le hacemos, Alice, para que un inversionista sofisticado y muy institucional y muy grande, como los de aquí o como las propias Afores?
4: Tú invitaste aquí a sí, los fondos que cuadruplican el monto invertido de sí, las Afores.
0: Sí, ¿y sabes cómo invierten? Localmente. Ellos necesitan a sus partners locales y lo están haciendo. Y luego también lo hacen, digamos, a través de vehículos. Por eso esta parte es tan importante, desarrollar ese layer de vehículos, ¿verdad? Y entonces, igual que las propias Afores. Las Afores, pues, quieren ver muchos proyectos, pero no pueden tener una fila de empresas medianas y pequeñas en las cuales van a tener que dedicarle tiempo a su due diligence y de recursos y el mismo tiempo, el mismo recurso que a una empresa muy grande. Entonces, necesitamos que haya asset managers locales que puedan, con mandatos especiales de las Afores, poder invertir en un portafolio, así como lo hacían en CECADES, pero ahora en empresas públicas, ¿ok? Mm. A través de, o sea, en empresas simplificadas.
4: ¿Y lo mismo tendríamos que hacer con los ERPIs?
0: Pues imagínate, en vez de que fueran directo, pues ahora podemos tener a asset managers locales que inviertan en un portafolio para la Afore o para las Afores o para otros inversionistas, porque además muchos de estos inversionistas pueden invertir a través de ese vehículo en empresas. Entonces, hagamos ese layer de vehículos que está pensado, pero tenemos que seguirlo empujando, tenemos que invitar a nuestros inversionistas a desarrollar esos vehículos para que ese capital fluya entonces en estas empresas. Hoy seguimos pues con esta tensión.
4: ¿Qué le falta, ley?
0: Le falta, creo que, regulación secundaria y obviamente le falta impulso del propio inversionista. O sea, ellos tienen que decir, voy a escoger a los 10 o 15 managers que yo creo que tienen las capacidades para hacer un portafolio que a mí me haga sentido y que tenga de forma mutualizada y un retorno al Afore, y que no tenga el Afore, digamos, que tener que hacer la inversión en directo.
4: ¿Y tú crees que debería haber cambios en materia fiscal o en materia regulatoria?
0: Bueno, ya tenemos ahorita, salió ahora en el paquete, estuvimos presionando bastante y vas a poder también después platicar con Álvaro García Pimentel. Hicimos un trabajo importante gremial para seguir impulsando, y ahora en nuestro nuevo paquete que se presenta, estamos de nuevo y vienen en este nuevo paquete impulsando en los IPOs al 10%, con un tope del 25% del capital, pero bueno, es bastante, bastante interesante. Y yo creo que ahí, con ese incentivo fiscal para que un inversionista pueda obtener el 10% de tax en vez de lo que estábamos pagando antes, pues es muchísimo más interesante. Nos pone otra vez a competir con mercados como el Estados Unidos, ¿no?
4: El de Brasil.
0: Como el de Brasil.
4: Ajá, el 7%.
0: El Long Term Capital Gains aquí en Estados Unidos va entre el 10 y el 19%. Alice, yo creo que México está trabajando. O sea, el gobierno nos escucha, tiene intención, tenemos Afores muy fuertes, pero no solamente Afores. O sea, si pensamos en todos los inversionistas que tenemos, prácticamente es el 40% del PIB. O sea, tú imagínate la potencia que tenemos de convertir el ahorro en inversión. Uh-huh. Es brutal. Y luego, del otro lado, tenemos que trabajar en las empresas. Y yo creo que aquí hemos demostrado que México tiene muy buenas empresas, muy sólidas, buenos desarrollos de activos y que tenemos que empatar.
4: Y buenas propuestas. Muchas gracias, María.
0: Ay, amiga, gracias por estar aquí.
4: Gracias por invitar, Enfoque. Para venir aquí, poner las cosas en claro. Como
0: es que necesitamos que haya mentes y plumas como la tuya.
4: Muchas gracias.
0: Gracias a ti.
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4: Bueno, y yo desde Nueva York, en la Ciudad de México, le agradecemos que nos tome la llamada, secretario de Hacienda y Crédito Público, Edgar Amador Zamora. Gracias, secretario, por estar en Enfoque para poner las cosas en claro.
5: Gracias, Alicia, a ti por la invitación. Un caluroso saludo, como siempre, y un saludo a tu auditorio.
4: Ha sido pesado. Yo creo que la integración de un presupuesto siempre es pesado. Pero, oye, tiene algunos elementos que la gente destaca. O sea, la perspectiva de crecimiento para el cierre de este año y del año próximo. Hay ocasiones en que la hemos visto en años anteriores que es cuestionada como muy optimista. Y en esta ocasión creo que fue tan realista que se sorprendió el mercado. ¿Por qué la estimación de crecimiento está como se presentó hoy?
5: Como lo hemos platicado aquí en tu espacio, querida Alicia, lo que hemos optado en el equipo de la Secretaría de Hacienda estos ejercicios fiscales es proveer un rango más que una estimación puntual, más que un numerito, poner un rango de estimaciones para poder así contemplar algunos escenarios. Porque dada la volatilidad que existe en los mercados y en las economías globales ante la concatenación de eventos que hemos visto recientemente, eso, digamos, nos ha ayudado a tener el margen del rango. Si recuerdas, el año pasado fue entre 1.8 y 2.8, este es 1.5, 2.5, ahí se intersectan estos intervalos en algún punto. Entonces quisimos ser, justo como mencionas, más realistas en la proyección, dado la experiencia que tenemos con los rangos recientes. También tenemos una buena base, como sabes, en este segundo trimestre el crecimiento fue bastante mejor de lo que esperaba el consenso de los analistas. Para la serie desestacionalizada anualizada tenemos 1.9%, para la original anualizada 2.1%. Es un buen número que nos va a permitir tener una base del PIB sobre la cual crecer. Yo creo que es bastante factible aproximarnos al 2% para el siguiente año, y eso nos va a ayudar a cumplir con las metas del paquete económico en materia de ingreso y de gasto.
4: Creo que eso es importante. Digo, nos fijamos en el gasto, pero casi todos nos preocupamos por el ingreso, sobre todo por los impuestos. ¿Cómo se definió la política de ingresos presupuestales? Sobre todo cuando vemos que hay un esfuerzo importante por reducir el déficit en el presupuesto de 80 mil millones de pesos constantes. Es muchísimo. Es un esfuerzo fuerte, pero creo que ahora no va a ser de austericidio.
5: Es un esfuerzo importante y, como bien lo mencionas, Alicia, tiene que ver con las dos partes de la balanza, ¿no? No nada más la parte del gasto, la cual estamos cuidando. Hay un incremento del 1% en el gasto programable y de 0.5 en el gasto no programable. Estamos teniendo una optimización, por ejemplo, de la política en el manejo de nuestra deuda pública, y por el lado de los del gasto programable. Tenemos muy clara la política de la presidenta Claudia Sheinbaum en materia del cumplimiento de su Plan Nacional de Desarrollo. Hay crecimiento de dos dígitos para salud, para educación, para seguridad pública y para el campo, por ejemplo, ¿no? Estos rubros que son muy importantes para las y los mexicanos están teniendo asignaciones importantes en el déficit. Y por el lado del ingreso, como preguntabas, creo que ahí estamos poniendo el acento muy importante en seguir combatiendo, y aquí estamos haciendo un esfuerzo redoblado, la ilusión y la evasión fiscal. ¿Qué estamos haciendo? Estamos poniendo límites en las deducciones para empresas que facturan más de 50 millones de pesos al año y que tienen al menos 5 años de actividad. Es un universo importante dentro de estas empresas. Deducen prácticamente el 100% el equivalente al 100% de sus ventas. Estamos poniendo unas restricciones para la acreditación anual. Es muy importante mencionarlo, no pierden sus deducciones, las pueden llevar a los siguientes ejercicios, justo para no desincentivar la inversión, sino al contrario, que puedan meter su inversión y presentarla en las deducciones. Y estamos también llevando a cabo otras tres acciones. Continuamos con el programa de regularización fiscal, ponemos controles específicos contra la evasión del pago de ISR al limitar deducciones en las cuentas financieras y fiscales, y también vamos a introducir, como la presidenta lo mencionó en la conferencia matutina, un mecanismo de control para el pago del IEPS en la cadena de hidrocarburos, ¿no? Lo que le va a permitir ver la trazabilidad de este impuesto, de la comercialización, y

0: importante. En general, los tributarios están incrementándose de manera importante, pero sí, en total vamos a tener, estamos esperando con estas medidas que te platiqué, son 140 mil millones de pesos, más el incremento en los tributarios y en otros, vamos a tener un incremento entre 350 y 400 mil millones de pesos.
1: Yo quisiera que nos platicara un poquito, porque a veces dice que la persecución fiscal es alta, pero en México la gimnasia de la evasión fiscal también es muy alta. Decían que 9 de cada 10 empresas no pagan impuestos o sus tasas efectivas son muy reducidas. Y cuando lo vemos comparado con otros países, yo veía que México sigue teniendo una baja recaudación, aunque en los últimos 7 años, 8 años, se ha elevado la proporción. En 18 estaba en alrededor del 12% y hoy están en 18% proveniente de ingresos fiscales. Ese sí es un esfuerzo importante, pero no han subido tanto las tasas de referencia, vamos. ¿Cómo logra México alcance niveles de ingresos similares a los de países similares a nuestro grado de inversión, nuestra condición de desarrollo, que están en torno al 22-25%, como Brasil?
0: Ese es el objetivo. Creo que la ruta que hemos trazado es enfilarnos a esas métricas, y justo qué bueno que lo mencionas. Este paquete de medidas que te estaba platicando, básicamente lo que hace es tomar recomendaciones, entre otras, por ejemplo, de la OCDE, mejores prácticas internacionales, por ejemplo, en Estados Unidos, en Inglaterra, existen límites a las deducciones también muy similares a las que estamos proponiendo. Entonces se trata de armonizar las herramientas fiscales con las que cuenta el Servicio de Administración Tributaria, con el propósito de fortalecer la hacienda pública en el sentido que tú lo mencionas. No es muy importante que con la estructura fiscal existente, adoptando estas mejores prácticas, adoptando estas recomendaciones de organismos internacionales, podamos fortalecer la recaudación fiscal y que dependamos básicamente, ¿no?, de la recaudación fiscal.
1: Podemos fortalecer
0: otras fuentes. Sí, te escucho, Alicia.

Bueno. Creo que al final de cuentas a veces las conexiones telefónicas se vuelven medio complicadas, ¿no? Secretario, mire, estoy aquí en Nueva York en este foro del Mexico Investment Day, se le extrañó, pero una de las preguntas más curiosas hoy a lo largo del día y desde ayer es ¿cuándo México va a perder el grado de inversión? Las tres calificadoras principales, independientemente de que ocho nos califiquen, han mantenido en la parte de un grado arriba prácticamente de la pérdida del grado de inversión a México. Pero la trayectoria de la deuda es inclusive mejor que la que tienen algunos otros países con más deuda y con un constante refinanciamiento en los mercados. Ya no digo Estados Unidos o Canadá, la diferencia es que son países desarrollados. No sé qué los hace más creíbles o no respecto a sus programas de consolidación fiscal. Pero el tema está hoy ahí latente y una economía no puede desendeudarse, un país no puede desendeudarse si la economía no crece y la otra es si no se paga el capital. Esas son las dos alternativas para reducir deuda. Es como las empresas. ¿Cómo se ve este tema?

0: en el mediano plazo y para el 2027?
1: Mira, cuando decimos que el paquete económico es una iniciativa responsable, es creíble y realista, justamente lo que estamos diciendo es eso. Tenemos como propósito cuidar la calidad del crédito público del país, y estamos absolutamente comprometidos a que eso ocurra, lo cual significa que vamos a mantener, por supuesto, la calificación crediticia bajo cualquier circunstancia. Eso no debe de haber, no debe existir duda, y el paquete que presentamos al Congreso justamente tiene ese propósito, ¿no? Un fortalecimiento permanente en los ingresos públicos, una eficiencia en el gasto y un buen manejo de la deuda pública. Ahora, como bien mencionas, Alicia, pues las métricas como la relación déficit a PIB, deuda a PIB, son una de las variables que se utilizan para el análisis de la calidad crediticia, pero también hay otras, como bien mencionabas, el crecimiento, ¿no? Estamos muy enfocados en que el crecimiento económico se potencie en el corto plazo. Como mencionamos, el segundo trimestre ya muestra la concreción de lo que nosotros habíamos proyectado en términos de un crecimiento económico más sólido, y el paquete de inversión pública e inversión mixta para los siguientes años, que representa un monto superior a los 5.7 billones de pesos de aquí al 2030, justamente lo que busca es incidir sobre esta otra variable, el crecimiento, un crecimiento con prosperidad compartida, un crecimiento con donde el bien común se priorice, pero la agenda de crecimiento de finanzas públicas ordenadas, lo que queremos es mostrar eso, ¿no? Que el diagnóstico respecto a la economía mexicana, que presenta unas métricas de deuda que están muy por debajo, como bien lo mencionas, de países de desarrollo similar, incluso con de calificación similar a las nuestras, como bien lo mencionas, tenemos la misma calificación y tenemos estas métricas de deuda por debajo de otras economías. Creemos que lo que podemos y tenemos que comunicar a los inversionistas y al público en general es que la calidad del crédito público del país está salvaguardada.
0: Yo digo, 55% a PIB es muy bueno. Todos los países de la OCDE, o sea, el promedio lo tienen casi en 72%, así es de que la diferencia sí es notable. En la reducción de la línea presupuestal de Pemex, 283 mil millones de pesos, ¿eso quiere decir que ya es autosuficiente o que va en camino de...?
1: Estamos en el camino correcto. El cumplimiento del de su plan estratégico va en marcha. Hay una reducción muy muy importante de la línea presupuestal, pero yo destacaría sobre todo que Pemex ya es capaz de por sí mismo, por sus propios medios, regresar a los mercados de capitales por primera vez en 8 años. Logró emitir, como tú le diste muy buen seguimiento en tus columnas, logró emitir en los mercados locales, va a seguir emitiendo de manera independiente, sin la necesidad, digamos, de garantías adicionales. Creo que eso es una muestra muy palpable de que la situación de Pemex se ha mejorado de manera cualitativa. Por primera vez en 12 años tuvo una mejoría en su calificación crediticia. Entonces creo que estamos creando las condiciones para que la empresa tenga ya la capacidad de generar su flujo de caja suficiente para que pueda estar sostenible en el largo plazo.
0: La última pregunta, todos los rubros de gasto social se elevan, no solamente se mantienen los de los en términos de inflación, digamos, o de cobertura de la capacidad de pago que tienen estos los recursos de bienestar, los subsidios, pero en general todos los rubros tienen aumentos, salud, educación, etcétera. ¿Eso es lo que explica el déficit, la permanencia del déficit?
1: No, el déficit es el resultado de la combinación del ingreso y del gasto. Vale la pena recordar que ya hay una reducción histórica en el déficit, ¿no? El acumulado del 24 a la fecha ya va en 1.8 puntos porcentuales del PIB. Es una combinación de ambos, ¿no? Un esfuerzo muy importante por el lado de los ingresos, un control y una eficiencia por el lado del gasto. La proyección para el siguiente año de 3.9 es congruente con una trayectoria de reducción paulatina, pero constante y firme del déficit que cuide y mejore la calidad del crédito público de México.
0: Pues con eso nos quedamos, muy progresiva pero sostenible. Muchas gracias por estar con nosotros, secretario Edgar Amador Zamora, secretario de Hacienda y Crédito Público.
1: Gracias, querida Alicia.
0: Un abrazo. Vámonos a una pausa, Rigel. Regreso con ustedes en unos momentos.
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3: La máquina celeste de Cruz Azul y las Águilas del América se van a medir este sábado en la cancha del Estadio Azteca. Vaya partido, va a ser muy, muy interesante. Condiciones distintas, ¿cierto? Cruz Azul es el campeón, América es el líder absoluto en la clasificación general de la Liga MX, pero América viene de dos derrotas consecutivas en Leagues Cup, que fue un fracaso gigantesco. Vamos a ver quién tiene los argumentos para salir con victoria en este partido, o puede ser empate. 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
1: Las sopas instantáneas se consumen en más de 160 países y en México cada día se comen 4.5 millones de unidades al día, por lo cual nuestro país se ubica en el lugar número 14 del ranking mundial.
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2: Hola, Emilio.
3: Hola, ¿cómo estás, Alicia?
2: Ahora aquí en Nueva York. Él es el presidente de la Asociación de Bancos de México, Emilio Romano. Emilio, ¿qué te pareció el paquete económico presentado ayer por el secretario de Hacienda?
3: Bueno, Alicia, me parece un paquete responsable. Hay una consolidación fiscal de aproximadamente 0.2 del PIB, mientras mantiene niveles de inversión pública adecuados para generar un mayor crecimiento, estimando un crecimiento del 2% para el 27, que es mayor al 1.5%, todavía por debajo del potencial de la economía mexicana, pero ya pues repuntando de alguna manera. Creo que es responsable porque es también un presupuesto que se da en un momento en donde todavía las economías, especialmente en Norteamérica, se están reacomodando en esta nueva asignación de cadenas de producción, y eso está trayendo todavía algunas incertidumbres en los temas, por ejemplo, de el T-MEC, que es, continúa su negociación, y consideramos que es un paso para mantener la estabilidad de la economía y de la calificación de grado de inversión de México, pero sin duda, pues tiene poco margen de maniobra. Quiere decir que no podemos dejar que se descarrile o que se modifiquen las expectativas, porque estamos en una situación en donde no solo tenemos que garantizar que se mantiene el grado de inversión, sino mejorar esta calificación de grado de inversión para que no estemos en el mínimo como que estamos ahora. Y para eso, lo que tenemos que estar buscando es, por supuesto, un mayor crecimiento de la economía y un mayor dinamismo también de la inversión.
2: En el caso de México, el crecimiento en los últimos 40 años ha sido promedio por debajo del 2%, ¿no? Tenemos algunos picos extraordinarios, ¿no? Pero una economía del tamaño de la nuestra creciendo firmemente al 2% puede llegar a darte solidez. El problema es cuando estás abajo. Esta es la primera vez que el presupuesto no es sobreoptimista respecto al crecimiento. Tampoco está haciendo un sobreoptimismo respecto a la consolidación de la deuda. Está señalando un track para volver a regresar. Y México tiene 40 años de estabilidad macroeconómica. Eso no se repite mucho, ¿sí? Al menos lo estoy oyendo aquí como destacado.
3: Sin duda, yo coincido que es un presupuesto responsable, es un presupuesto realista, y en temas de crecimiento yo simplemente agregaría que México sí podemos crecer a tasas mayores y debemos crecer a tasas mayores del 2%, y para eso tenemos que ir resolviendo problemas que son de antaño y problemas que tiene la economía mexicana, como son, por ejemplo, la alta informalidad y la baja productividad de la economía, que no son nuevos y que tienen que ver con muchos factores que hacen que la economía mexicana pues no crezca a la velocidad que debería de estar creciendo, que pues es arriba del 3%.
2: Entonces, ¿estás de acuerdo con las medidas que está tomando hoy el paquete económico, que busca incentivar mucho más pagos digitales, que es algún compromiso con la Asociación de Bancos de México, que busca incentivar la expansión de los fondos de inversión o de la inversión privada y también fortalecer la fiscalización sin utilizar tres veces auditoría sobre el mismo personaje cada vez que quieren?
3: Sí, bueno, esa es otra de las cosas que vemos muy positivas del paquete, es que no hay sorpresas del lado fiscal. Como sabes, la confianza pues es algo que se construye a lo largo del tiempo a través de credibilidad, a través de estabilidad, y consideramos que este presupuesto y la política fiscal abona a este propósito, porque se mantiene dentro del prospecto de mantener las reglas claras, y eso nos permite percibir una mayor apetito a la inversión. Ahora, en el tema de la digitalización, coincidimos contigo, es una gran noticia esta nueva ley que se publica para acelerar la conversión a digital de giros definidos por definirse de acuerdo a esta ley, y la banca está lista acompañando a la Agencia de Transformación Digital.
2: El primero sería el que ya implementaron, de gasolinas, ¿no? El
3: que se está en proceso de implementación, lo que ya ha mencionado la Presidenta de la República, es gasolineras y carreteras de cuota, y la banca está lista para acompañar al gobierno federal en este proceso que consideramos de mucha importancia, porque es precursor de muchos cambios positivos, incluso de seguridad física y seguridad del país, el que podamos reducir la cantidad de efectivo y acelerar la transformación digital. La digitalización es un precursor del ahorro, de la movilidad social y también de más crédito, porque nos permite tener mejor información de las personas para poder prestarles más. Y desde esa perspectiva, es un acelerador del crecimiento económico del país.
2: ¿Con qué te quedas del México Investment?
3: Me quedo con que México hoy abre las puertas a algo que nos vamos a recordar año con año, que es cada vez más un foro en donde México trae lo mejor de sí a la capital económica del mundo, que es Nueva York, para promover con una sola voz y de manera muy congruente tanto el sector público como el sector privado las ventajas que tiene México para atraer inversión y comercio. Yo creo que esta es la primera edición de algo que va a crecer mucho y que es muy bienvenido, porque es de alguna manera el regreso de México, otra vez sector público y sector privado trabajando de la mano en un objetivo común, que es lograr que México crezca más y mejor.
2: Muchas gracias, Emilio Romano, presidente de la Asociación de Bancos de México. Hoy acá en Nueva York, hoy es el Viva Day, diferente, ¿no? Es el día de la Bolsa Institucional de Valores. Gracias. Bueno, en el marco del Mexico Investment Week, hoy estuvo también Altagracia Gómez. Ella recordó que cuando se creó el Plan México, el objetivo fue establecer una estrategia de desarrollo. De esto y más te platico mañana aquí. Estaré transmitiendo de nueva cuenta en Nueva York. Soy Alicia Salgado. Te dejo en compañía de Memo Lira y Autos al 100 por Stereo 100. Hasta mañana.
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1: ¿Qué tal, amigos? ¿Cómo están? Me da muchísimo gusto saludarles. Buenas noches desde Madrid. Ayer hablamos de lo que España fabrica. Es la gran fábrica europea, el segundo mercado que más autos fabrica en Europa. Hoy de lo que España compra. Hoy les voy a hablar de qué se vende en España. Y no es lo mismo, ¿eh? El mercado español vendió 1,148,000 autos nuevos. ¿Eso es mucho o es poco en 2025? 1,148,000 autos. Nada más para que lo pongan en su mente, en México vendimos 1,600,000 autos nuevos en 2025. Así es que, bueno, pues España vende aproximadamente unos 350,400,000 vehículos menos que se venden en México. Casi 13% más que el año anterior representó para el mercado español, el 1,148,000 unidades. Y en 2026 España va mejor. Hasta agosto van 818,000 unidades, 6% por arriba. Es decir, el mercado español está creciendo. Eso quiere decir que hay economía, eso quiere decir que hay crédito, que hay inventarios. 6% por arriba del año pasado. En México, pues en México, en vez de 818,000 unidades, llevamos ya el 1,000,000 de unidades pasaditas. Pero nuestro crecimiento no es del 6, es del 5%, 4.9%. Bueno, con estos 8 meses consecutivos, España tiene un año de crecimiento total, todos los meses ha crecido. Esto puede ser el mejor año desde la pandemia en España, así es que va muy bien. ¿Quién vende? ¿Quién es el que más vende en España? ¿Quién se imagina? ¿Un europeo, un japonés, un coreano, etcétera? Bueno, si usted camina las calles de varias ciudades en España, pues se dará cuenta que Toyota es la marca número uno. La verdad es que se ven por todos lados, los taxis son Toyota, los personales son Toyota, etcétera. Toyota es la marca número uno y tiene 4 modelos entre los 10 más vendidos, y es por eso que la vemos continuamente en las calles. Le siguen Volkswagen, muy importante mercado para Volkswagen. Ya ve usted que Volkswagen en cierto momento en los 80s compró Seat, esa fábrica de automóviles de turismo. Y bueno, el tercer lugar lo ocupa Kia y después precisamente todavía Seat. Y bueno, ¿qué se vende? El coche más vendido en España, para que usted tenga una idea, es Dacia Sandero, un auto rumano de precio bajo, sí, de precio accesible. De hecho, el Sandero no lo vendemos en México y los Dacia tampoco. Pero no los vendemos como Dacia, porque se venden como Renault en México. ¿Ha oído usted, por ejemplo, de Renault Oroch? Bueno, pues ese es un Dacia. Los Dacia se han vendido históricamente en México con marca Renault. Así es que, bueno, pues lo que se vende en España también se vende en nuestro país. No exactamente el Sandero en este momento, pero lo hemos vendido. Le sigue Seat. ¿Qué es lo que más se vende de Seat? Bueno, pues el Ibiza. Toyota, ¿qué es lo que más vende Toyota? El Corolla, es el segundo auto más vendido en España. ¡Wow! El Corolla. El Toyota Yaris es el tercero y el Seat Arona es el cuarto. Así es que, bueno, pero ¿saben qué? Ya hay un chino, también los chinos están llegando a Europa. En España, el MG ZS es chino y se vende aquí y ya es el quinto más vendido, ¿eh? Y después, ojo, el BYD Atto 2, que se, por cierto, el Atto se vende en México, ya entró al top 10. Así es que BYD también está entrando con todo aquí en lo que es España. Hace un año ni siquiera existía en el rating, en el ranking de ventas BYD, y hoy ya lo tenemos. ¿Pero qué tan grande es España en Europa? Es el quinto mercado más grande, para que usted lo conozca. Alemania vende casi 2,900,000 unidades, Reino Unido 2,000,000, Francia 1,600,000, más o menos como México, Italia 1,550,000, España 1,150,000. Y de ahí nos vamos hacia abajo, Holanda 380,000 vehículos nuevos al año. Pero fíjense en esta paradoja. En producción, España es el segundo, es decir, tiene muchísimas exportaciones. Fabrica el doble de lo que vende. Alemania es el único país europeo que le gana en las dos tablas, la mayor producción y en la mayor venta. El parque vehicular aquí en España, oigan, qué interesantes números estamos encontrando, porque todos los que vienen a Europa y todos los que vienen de España, déjenme decirles, el parque vehicular son 31,700,000 vehículos, de los cuales casi 27,000 millones son pues los autos normales. 4,200,000 son comerciales ligeros. O sea, por cada 6 coches particulares hay una furgoneta de trabajo, que por cierto, en México tenemos muchísimas furgonetas europeas de trabajo. Quizás no las vemos mucho, pero todo lo que va a su casa de última milla, todo lo que va por parte de marcas como Peugeot, como Renault, inclusive Ford, que también es muy fuerte en Europa, bueno, pues van en estas furgonetas de trabajo. La edad promedio es de 14.5 años. En México tenemos idea, y la última vez que revisé, tenemos una edad promedio de todo lo que son los vehículos personales de alrededor de 18 años. Bueno, pues en España es de 14.5 años. Y casi cada 3 de cada 10 tienen más de 20 años. Ahí se lo pongo de tarea. El país que fabrica coches nuevos para toda Europa circula pues en autos, en su mayoría, que tienen pues un promedio de 14-15 años. Imagínese, esa es la potencia de la industria europea. Y la red de distribución, los concesionarios. En México tenemos alrededor de 2,300-2,400 con todos los que están abriendo. 2,255 concesionarios hay de vehículos nuevos en España. La cifra más alta de la última década, con 166,000 empleos directos y una facturación de 53,000 millones de euros. Por regiones, si ustedes conocen España, las regiones de España, las más grandes son Madrid, Cataluña, Andalucía y la Comunidad Valenciana, que concentran casi 2 de cada 3 matriculaciones que se venden aquí. Madrid pesa más de lo que sugiere su tamaño, porque aquí se registran las flotas y todos los vehículos de renta del país. Esto es Autos al 100 desde Madrid. Un Madrid que está viviendo la Fórmula 1. Un Madrid que no se puede caminar en sus plazas y sin que haya fan zone. Los equipos están apropiados de todo lo que son las plazas. Hemos podido ver a diferentes pilotos en la plaza pública, así, sin ni siquiera una conferencia de prensa, en la plaza saludando en estantes. Hemos visto a Carlos Sainz, quien es el embajador del Madrid, bueno, pues presentando su nuevo auto, ese nuevo livery que trae, esa nueva imagen que trae para Madrid. Bueno, pues lo develó en una de las grandes plazas aquí en Madrid. Pero le puedo decir que todas las calles, todas las tiendas sacan la mercancía que tiene algo que ver con algún equipo, los de deporte también, las tiendas que habitualmente deportes uno puede entrar, están acordonadas porque están esperando que aparezca en algún momento uno u otro piloto. Así es que, bueno, aquí la Fórmula 1 se vive desde otro punto de vista que en algunos otros autódromos. Hay que recordar que hace mucho que no llegaba la Fórmula 1 aquí a Madrid, y bueno, pues esto es algo que está sucediendo. Oigan, y les saludo desde aquí porque también se está llevando a cabo la celebración del Día Mundial del Auto Eléctrico. ¿Sabían ustedes eso? Eso se lo digo después de la arrancada. Yo soy Memo Lira. Esto es Autos al 100 desde España, desde la ciudad de Madrid. Arrancamos.
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1: Bien, regreso con ustedes, amigos. Oigan, les saludo desde Madrid. ¿Saben que el día de hoy es el día del auto eléctrico? Bueno, más adelante vamos a hablar por qué es el día de hoy, quién lo inventó, cómo se propuso, por qué se propuso una fecha, etcétera, etcétera. Y de hecho, nace aquí en Europa. Pero vamos a ir hasta México, porque hablando de autos eléctricos, BYD pues tiene autos electrificados, autos eléctricos, autos enchufables, autos híbridos, más de 1,000 kilómetros, etcétera, etcétera. Y bueno, tenemos a Karina Soto. Cari, sigues en Valle de Bravo como el día de ayer, y bueno, pues has probado uno de los vehículos de BYD, más de 1,000 kilómetros en este día del auto electrificado, oye.
2: Sí, así es, seguimos aquí en Valle, y ¿qué crees? Complementando todo lo que te había platicado un poquito de ayer, pues sí, nos llegaron directivos y nos contaron un par de cositas respecto a la marca y a esta Yuan Pro DMI.
1: A ver, cuéntanos, ¿quién llegó? ¿Qué te dijo? ¿Qué dijeron? ¿Ya lo venden? ¿Van a vender más versiones? ¿Qué pasó?
2: Pues sí, efectivamente ya está a la venta. Llegó Jorge Vallejo, director general de BYD México. Así que bueno, estuvimos bastante engalanados por la noche. Y nos comentaron justo que tiene en Mérida récord de ventas esta nueva unidad, con 150 ventas en un solo fin de semana. Están esperando promediar 800 ventas más o menos al mes. Esperemos que lo logren. Bueno, más bien están promediando 800, perdón, y esperan llegar a las 1,000. Y bueno, un poquito del tema de la posventa y un par de cosas extras que le van a agregar pensando en el mercado de México.
1: A ver, cuéntanos qué te contó de posventa, porque las marcas nuevas, eso es lo que están pues eso es lo que están recalcando. La postventa es muy importante para ellos. Las marcas tradicionales ya tienen la logística, los puntos de distribución, los almacenes, etcétera. ¿Qué te dijo de postventa?
2: Pues justo eso, que una de las cosas que en este día de los autos electrificados, una de las cosas que más sataniza, por así decirlo, el público en general, pues es el tema de que no hay refacciones, que son muy caras, etcétera, etcétera. Entonces ellos nos recalcaron que tienen dos centros de distribución muy grandes, llenos de miles de piezas listas para cualquier ocasión en Ciudad de México y Monterrey, y también que se nos va a agregar una llanta de refacción, cosa que muchos eléctricos hoy en día no ofrecen, y ellos ya lo van a traer pensando en el mercado mexicano, a pesar de que los chinos dijeron, ¿por qué necesitamos llanta de refacción? Bueno, pues los que vivimos en Ciudad de México sabemos por qué.
1: Sí, hay muchos autos que ya no traen llanta de refacción, sino solamente traen un kit de reparación de pues algunas pinchaduras, etcétera, de los neumáticos, se sellan otra vez y vuelven a servir, pero la verdad es que muchas veces en las carreteras y bueno, calles, etcétera, pues no solamente se te mete un clavo, sino se rompe el neumático, y ahí pues bueno, pues hay que pedir la grúa, un neumático, una llanta de refacción, como le decimos. Bueno, pues es muy útil, qué bueno. Y esto es voz de usted, amigo, voz de usted que nos está oyendo. Muchos llegan a la concesionaria, llegamos a la concesionaria, no trae llanta de refacción. Bueno, ¿qué pasó? Estamos acostumbrados a tener llanta de refacción, pero bueno, qué bueno que lo vayan a hacer así, porque acuérdese, si su auto no trae llanta de refacción, donde la vaya a colocar, los autos pasan por una validación de seguridad y una homologación, y su llanta no está homologada para el vehículo, cuidado, puede ser más un proyectil dentro del vehículo que una ayuda cuando se le pinche una llanta o se le rompe una llanta en carretera. Bueno, oye, partes y servicio de BYD, ¿qué más te dijo Jorge, a quien le mandamos un abrazo desde acá? Porque bueno, pues él comanda en México una de las empresas pues más ávidas de los vehículos eléctricos en este día, de los vehículos eléctricos a nivel internacional. Cari.
2: Sí, pues nos recalcó otra de las características principales de BYD, que es su aplicación, la BYD App, que es totalmente gratuita, a diferencia de otras marcas, y que junto con la compra del vehículo te están incluyendo 2 años de internet en tu vehículo, en tu pantalla, para poder tener conectividad. Incluye ya las aplicaciones, lo que hablábamos ayer de la Apple CarPlay. Entonces, pues creo que esto es un diferenciador, ¿no?
1: Oye, claro que va a ser un diferenciador. Además, pues seguramente se van a poder actualizar los sistemas de los vehículos, vas a poder conectarte, o sea, ya los vehículos, como las computadoras y los celulares, tienen que estar conectados para actualizarse, y pues qué bueno que te incluyan ya el internet, por lo menos 2 años, quién sabe cuántos datos, o será ilimitado, ¿no te dijeron?
2: Pues nos dijeron que era ilimitado y que justo ya estaban listas las aplicaciones para correr en él, y sí, aparte en esta BYD app, bueno, pues desde antes de llegar a tu coche, lo puedes encender, puedes ir preparando el aire acondicionado, bajar las ventanas, ya no necesitas una llave física para acercarte, ya puedes accesar a él directo desde tu aplicación. Algunas ventajas tecnológicas, y sí, justo nos recalcaron que a diferencia de otros sistemas, con la aplicación, etcétera, etcétera, se va a poder ir actualizando conforme lo vaya necesitando, no se va a quedar obsoleto de inmediato.
1: Perfecto. Espacios de la Yuan Pro, ¿cómo viste los espacios? ¿Cómo viste el espacio de carga? Porque no es la grande de las camionetas. Ahí tenemos otras camionetas más grandes. ¿Cómo viste la habitabilidad, Cari?
2: Uy, súper bien. Es una SUV compacta para 5 pasajeros. Estuvimos 3 pasajeros al mismo tiempo en ella y pues bastante bien. Traíamos mochilas, traíamos maletas. Nos cupo súper bien todo. De hecho, aún quedó espacio. En la parte trasera no vas apretado, no vas como castigado, vas pues tal vez no a tus anchas, pero vas cómodo. En un trayecto de carretera no tuvimos ningún problema. Y la cajuela, te comentaba, llevábamos 3 maletas y unas 2-3 mochilas aparte, y aún teníamos un poco más de espacio. Y sí, pues abatimos los asientos traseros, esto se expande hasta llegar a 1,332 litros.
1: Wow. Oye, una pregunta. 1,680 kilómetros es la autonomía combinada de lo que es el nuevo King que acaban de presentar. ¿Cuántos coches ha presentado BYD? Esta camioneta tiene 1,045 kilómetros. ¿Salió la pregunta cuáles son las diferencias de la batería entre uno y otro, o no salió?
2: pues la verdad no salió. Comentamos un par de cosas, pero nos enfocamos solamente en este producto. Lo que sí recalcamos es que, bueno, con su batería Blade, aparte de los 45 kilómetros de autonomía que te da 100% eléctrico, te da justo estos 1045 que comentas. Y un par de compañeros nos hicieron notar que durante su trayecto fueron pues midiendo, calculando todo el consumo que íbamos teniendo de batería, de autonomía.
3: Consumo energético.
2: Y fue aún mejor que de lo que venía en el folleto. La verdad no te tengo el dato exacto porque uno y otro como que se contradijeron, pero mejoró a comparación de lo que venía en el folleto. Entonces,
3: o sea,
2: pues es mayor garantía de autonomía y de consumo versus lo que te está vendiendo la marca, es aún mejor.
3: Más de 1045 kilómetros, amigos, y bueno, pues esto es una locura de kilómetros por el consumo de combustible, porque todavía, bueno, sí, no es 100% eléctrico, hay que ponerle gasolina. Oye, y bueno, sé que eres muy crítica de todos los diseños, sé que has ido a China, sé que has viajado a Europa, etcétera. ¿Cómo finalmente ya se aprecia esto en vivo, en la carretera, en los estacionamientos, en todos los ambientes que has visto esta Yuan? ¿Cómo la viste? ¿Te gusta, no te gusta? Un juicio de diseño, porque pues has podido ver cantidad de vehículos. ¿Qué te parece?
2: Así es, he visto varios. El diseño exterior se me hace muy moderno, deportivo. Fíjate que pasaron varias en la carretera al lado de nosotros y pudimos ver, llama mucho la atención, especialmente viene, si no me equivoco, en cuatro colores. Hay uno en especial que es como que un verde azulado, que es el más llamativo. Se ve súper, súper, ¿cómo decirlo? Aerodinámica sobre la marcha. Y por dentro también tiene acabados que lo hacen ver elegante. No necesariamente tienen que ser muy lujoso, por así decirlo, pero cómodos. Cumplen, la verdad, me llamó mucho la atención en carretera, te digo, ya rodeándola, tomando algunos videitos y todo que verán más adelante, tiene detalles que la hacen lucir aún mejor y se diferencia bastante bien de las otras que están en competencia con ella.
3: Perfecto, bueno, pues ahí está esta camioneta que es la Yuan Pro de BYD. Y bueno, por ahí en la libreta algunas otras cosas que haya dicho Jorge Vallejo, algunos secretos que nos traes por ahí, algún producto que dijo y vamos a meter tantos productos de aquí a diciembre, algo así, ¿o cómo lo ves?
2: Pues se reservaron bastante, nos comentaron justo que ya apenas van a declarar, que están esperando cerrar muy fuerte este segundo semestre y justamente que nos tienen la sorpresa de dos lanzamientos más adelante.
3: Dos lanzamientos más, bueno. Perfecto, Cari, te agradezco muchísimo el día de hoy estar aquí con nosotros, sobre todo en el Día Mundial del Auto Eléctrico, tú probando por allá electrificados y por acá también estamos probando vehículos eléctricos. Vamos a probar, amigos, lo que es la tecnología Smart, una estrategia de vehículo correcto en el lugar correcto, pero eléctrico. Es la nueva visión de Mazda, la Mazda Smart Mobility. Le voy a platicar todo lo que podamos dialogar con los amigos de Mazda acerca de esta tecnología, sustentabilidad e innovación para la conducción. Por eso estamos aquí, para poder ver esta parte de Smart Mobility. Gracias, Cari.
2: No, hombre, gracias a ti. Espero verte pronto. Mientras, saludos y sigue disfrutando Madrid.
3: Gracias, Cari. Te agradezco muchísimo. Amigos, vamos a ir un corte y regresamos desde la ciudad de Madrid, donde ya es la madrugada, pero sigue el termómetro como en 26 grados centígrados. Regresamos con ustedes.
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3: Bien, regreso con ustedes, amigos, y esta semana nos ha tocado revisitar algunos autos sedanes. Y había un segmento de mercado en México, pues 90, 2000, etcétera, donde los sedanes eran básicamente y tomaban mucho de lo que son los crossovers en nuestro país al día de hoy. Estos sedanes grandes, ¿se acuerdan ustedes de estos sedanes grandes? ¿Qué decir del Gran Marquis? Y bueno, ya no le voy a decir tantos nombres porque los entusiastas nos vamos a los libros y los vemos, pero pues este segmento que eran los sedanes muy, muy grandes en los 80s, 90s, etcétera, pues se ha cambiado por las SUVs. Sin embargo, los sedanes grandes, pues tienen un cierto mercado que no es hoy el más amplio, pero que sí están entregando valores muy atractivos. Sedanes que el día de hoy, pues todos los americanos han dejado este segmento de mercado, a menos de que Chrysler nos vaya a dar algo en el futuro, pero pues los norteamericanos los dejaron. En nuestro país también muchos de los jugadores japoneses, etcétera, también pues se han especializado en otro tipo de sedanes, pero hay unos que precisamente los japoneses no los dejan. En los alemanes, por ser marcas de lujo, pues siempre serie 3, clase C, A4, que es A5, etcétera, pues son sedanes muy personales, son sedanes ya de lujo, etcétera, y otro segmento de mercado. Pero ¿qué tal el sedán más grande? Este que es el Camry Contrecoupé, porque ya no hay ningún otro, inclusive las nuevas marcas que han llegado a nuestro país, pues ya no han metido otro. El más nuevo que pudiese haber llegado es el Lexus, porque decidió meter sedanes, pero pues ya no tenemos nada, es el IS y es muy deportivo. Pero hoy sí, Toyota y Honda se dan con todo en este segmento de mercado. Pero ¿cuál decidir? ¿Por qué decidir? ¿Y cuáles son sus diferencias? Paco Márquez, ¿cómo estás? Me da gusto saludarte. Dos japoneses que se dan con todo, Paco.
14: Claro que sí, Memo, en un segmento en el que pues ya prácticamente están quedando ellos solos, ¿no? El caso de Toyota Camry y Honda Accord. Creo que es un segmento que nos ha demostrado la evolución del vehículo, ¿no? Del sedán, precisamente evolución en cuanto a pues las motorizaciones, las tecnologías también, cómo han ido cambiando, cómo se han ido modificando, hasta ahora llegar y tenerlos en versiones con motorizaciones completamente híbridas, que es lo que ya encontramos en el mercado mexicano, pues sobre todo porque este segmento, como bien lo mencionabas, pues fue uno de los de mayor abolengo en alguna época en diferentes mercados, y bueno, en México tampoco fue la excepción, y ahora, bueno, se han reducido las opciones hasta quedar pues prácticamente solos en el mercado. Algo interesante es precisamente eso, ¿no? Que han cambiado este estilo de configuración, ya ambos poseen motorizaciones híbridas, y donde sí también han obtenido mucho equipamiento, pues es en todos los sistemas de seguridad, las tecnologías de asistencia a la conducción. Creo que es ahí donde también destacan mucho estos dos sedanes, que sin duda son referentes históricos.
3: Oye, estos dos, yo digo que este segmento de mercado se convirtió de que antes eran los autos de lujo y ahora son los autos más cómodos del mercado. Resulta ser que son comodísimos de manejar, su tren motor es silencioso, la cabina es muy agradable, ahora son híbridos, no tienen versiones 100% a gasolina, son caros, porque no podemos decir que son los más económicos del mercado. Aquí Honda pues decide iniciar con su Accord en 935 mil pesos, o sea, le ha puesto de todo el Accord, de hecho el diseño trasero del Accord, le quitó la cajuela casi, lo dejó con una caída de fastback, pero pues ahí está compitiendo con un gran sistema de sonido, con un gran sistema híbrido. Es sin duda pues una de las épocas mejores que le hemos visto el Accord. El Accord solamente hay una versión, la HEV, la Touring, trae un motor de 2.0 litros Atkinson y dos motores eléctricos de 204 caballos. Esta transmisión también tiene sensores de regeneración para regenerar todavía más, son eléctricas, las dos son eléctricas. En tren motriz, el Camry tiene un 2.5 litros Atkinson y llega entre 225 y 230 caballos ya combinados, es decir, pues sí son competencia, pero ¿qué tanta? Porque la Accord te da una versión y Camry te da XLE, XSE, Bitono y la XSE, la más equipada, de 625 a 760, entonces ¿qué? Parece ser que el Camry pues casi está pues a 150 mil pesos de la Accord, Paco, o sea, el Accord pues es un poquito más nuevo, pero pues tendrá casi la misma edad que Camry nuevo, ¿no? ¿Cómo los ves en edad? También son casi nuevos. En seguridad, pues tienen toda la suite que tiene Toyota y toda la suite que tiene Honda, oye, de los mejores gangas del mercado.
14: Sí, claro que sí, fíjate que ese es algo interesante, algo atractivo. El caso de Accord, pues va muy de la mano con toda esta estrategia de Honda, ¿no? Del definir, pues el tener productos muy enfocados, eso sí, muy equipados, con un alto nivel de equipamiento. Y también, bueno, quedarse en estos segmentos específicos, como bien lo mencionas, ya un vehículo que, un sedán que se va a los 935 mil 900 pesos, pues queda prácticamente solo en esa escalera de precio, apuntando precisamente a ese segmento tan distintivo, a un cliente que ha sido fiel seguidor de la marca, que ha tenido generaciones anteriores. Creo que es el primer cliente en el que se enfoca también, y bueno, con todos estos rasgos tecnológicos. Y en contraparte, pues como también lo mencionabas, ¿no? Cuatro diferentes versiones en el caso de Camry, también un buen nivel de equipamiento desde la versión de entrada hasta pues la versión tope de gama, donde ya ahí tenemos algunos elementos que tal vez pues van más enfocados hacia el confort, ¿no? El techo panorámico, el sistema de audio firmado por JBL y algunos elementos como pues el cargador inalámbrico y algunos otros temas de equipamiento, pero sin duda creo que los dos tienen esa parte del tener un muy buen equipamiento en cuanto a tren motriz, en cuanto a confort, en cuanto a espacio, y además pues también un alto nivel de asistencias a la conducción. Creo que esa es como la base de ambos modelos. Ya después pues cada uno se encamina precisamente a las diferentes estrategias que poseen cada una de estas dos marcas.
3: Mire, muy raro, y no he conocido una persona que no está satisfecho con el Camry o con el Accord. Pero aquí hay que decir algo. ¿cuál es mejor? Como producto, pues están muy parejos y cada uno pues gana en lo suyo, la verdad. Parece ser que Accord lo metieron sin ver los precios de Camry. Y Camry trató de elevar la barra, pero sin ver los precios de Accord, porque si no hubieran puesto, pues ahí la comparación justa es el Camry XSE tope de gama en 760,600 pesos contra el Accord Touring de 935,900. Y hay que decir que el Camry es unos meses pues más nuevo que el Accord. Entonces parece ser que no se vieron uno al otro, y los que estudian el producto y ponen las escalas de precio, pues no se vieron uno al otro. Y Accord dijo, esto es lo que valgo, esto es lo que estimo que puedo vender, y punto. Ahí se metió al mercado. Hay que ver cómo, miren, le digo, es que la satisfacción en esto es mucho, mucho mejor. Miren, en carretera, quizás el tren motor de Accord hace, hay alguna diferencia, pero en el transporte ejecutivo de familia, ir, venir, subir, bajar, cero problemas, etcétera, la decisión racional es Camry, hasta por el precio, porque pues ahí le metemos el racional, le metemos 150,000 pesos menos. Los espacios de cajuela, espacios de segunda fila, la comodidad de la suspensión, son híbridos, etcétera. Otra cosa sería que uno de ellos no fuera híbrido, como en las minivans, que la Sienna es híbrida y la Odyssey no es híbrida. Pero aquí, bueno, el punto más práctico, el Accord tiene una versión única. El margen de negociación en agencia, pues bueno, pues podría hacer alguna diferencia, pero el Camry, pues sabemos que Toyota todo lo que trae se vende. Vale la pena cotizar los dos, subirse a los dos, pero cotizarlos bien en un plan de financiamiento, entrar a los distribuidores, y si usted no ha sido cliente de Toyota o de Honda, hacer una decisión de compra por uno de ellos. Si ya es cliente, lo trataron muy bien, pues aunque el Accord cueste más, pues si ya lo trataron muy bien, construyeron su lealtad. Eso también es difícil de entender, pero Paco, no me dejarás mentir, tanto Honda como Toyota tienen los más altos estándares y calificaciones en cuanto a los servicios y satisfacción en áreas de servicio y refacciones, Paco.
14: Sin duda, es algo en lo que trabajan mucho ambas firmas, y también de igual manera pues han creado una clientela que es muy leal, ¿no? Y precisamente lo que hacen es eso, ¿no? Cambiar tal vez de generación de modelo, y tener el que tenía el Camry anterior viene hacia este nuevo, o en algunos casos pues cambian hacia los segmentos de SUVs. Aquí creo que también es eso, ¿no? Un poco el cliente que sí ya es muy específico, que ya está muy casado con este tipo de sedanes, es el que continúa en él, y bueno, acorde a las estrategias de marca. Pero fíjate, justo ahorita que mencionabas todo esto, pues también estaba revisando precisamente qué podría tener así de diferente, ¿no? En cuanto a equipamientos, y es que desde la versión de entrada de Camry lo encontramos muy bien equipado, ¿no? Tal vez en algunos casos el tipo de tapicería podría ser tal vez un rasgo de diferencia en una versión superior como la XSE en el caso de Camry. Pero realmente pues desde el principio están muy bien equipados, ¿no? Entonces eso es parte de la dificultad en este segmento de mercado, que los dos llegan con muy buen nivel de equipamiento, y sí, dirigiéndose hacia estas estrategias, ¿no? Honda se ha caracterizado por tener pocas versiones, y en las partes superiores en cuanto a precio en los segmentos de mercado le ha resultado muy bien esa estrategia, y por eso es que continúan aplicándola, y bueno, en este caso también Accord pues continúa con esa tendencia.
3: Oye, ¿y cuál le gusta más? Si le alcanza para los dos, ¿cuál le gusta más? Si no le alcanza para la Accord, pues el Camry no es una mala opción, pero si le alcanza para los dos, pues ¿cuál le gusta más? El diseño de Camry ha sido, creo que el Camry más divertido, emocionante, mejor diseñado de toda la historia de Camry. El de Accord es un Accord que lo rediseñaron para ser muy, muy moderno y decir, pues aquí tengo una nueva propuesta de diseño en Accord. ¿Cuál le gusta más? Porque también esa es una decisión de compra, Paco.
14: Claro que sí, y aquí sin duda creo que los dos tienen esos diseños bastante atractivos, modernos. Caso de Accord enfocándose hacia esta generación un poco haciendo juego con Civic en cuanto a diseño, y también con CR-V, bueno, obviamente CR-V en su estilo de SUV. Y por parte de Camry, pues también apegándose a la generación de Corolla que se encuentra actualmente. ese tipo de estilo de diseño. Ambos son lucen bastante elegantes. En la parte interior también mantienen un interior moderno, un interior tecnológico, ambos vehículos. Temas de conectividad y de asistencias a la conducción, cada uno posee las suites tecnológicas de cada una de las marcas. Toyota Safety Sense en el caso de la firma, bueno, en el caso de Camry, y en el caso de Accord, pues también Honda tiene su propia suite de tecnologías de asistencia a la conducción. Eso es algo que sin duda pues siempre es un gran atributo, porque ambas marcas siempre han tenido ese enfoque también hacia la seguridad, tanto de los ocupantes como de peatones, ciclistas. Entonces creo que eso también es un rasgo que es muy bueno para estos dos modelos.
15: ¿Camry híbrido o Accord Touring? Esa es la cuestión, como dice el poeta. 935,000 pesos, única versión. Accord lo quiere, es lo que vale. Quizás la negociación en la agencia podría tener, pero sabemos que, pues, 935,000. Y el Camry híbrido, que también trae todo, pero que tiene cuatro versiones, 760,600 pesos. Oigan, son 150,000 pesos de diferencia. O sea, es enorme la diferencia. Por eso hay que verlo los dos. El Camry parece lo más racional, pero también cuando vemos el diseño, pues también es muy emocional. Y cuando vemos que trae hasta una carrocería bitono, que trae pues una nueva era en cuanto a diseño, espacios de cajuela, etcétera, están muy parejos, pero hay que subirse los dos. La diferencia en precio no nos las explicamos. Usted haga el ejercicio, súbase a los dos, manéjelos, y mire, en este mismo segmento de mercado puede estar en un Toyota Camry híbrido desde 625,600 o hasta en un Accord Touring de 935,900 pesos. El caso es, fíjense bien en el folleto en donde están las cuestiones de seguridad, y con eso completo, pues quizás una pantalla un poquito más grande o menos, pues no le va a hacer no le va a cambiar la decisión de compra. Paco, muchísimas gracias, se nos acaba el tiempo, sin duda, dos sedanes que se dan con todo y los dejaron solos en el ring. Ya los demás decidieron, ya no voy a vender en ese segmento de mercado, salieron varios.
14: Sí, y va a ser muy interesante qué pase en próximas generaciones con estos dos modelos, porque creo que ya están llegando hacia el tope de todo lo que pueden tener, ¿no? Tecnología, conectividad, motorización híbrida. Vamos a ver qué pasos darán más adelante hacia un futuro próximo.
15: Tiene razón, curioso que los dos son híbridos. Hay segmentos de mercado que todavía no hay híbridos. Pero bueno, ahí los tenemos. Gracias, Paco.
14: Hasta la próxima.
15: Amigos, vamos a un corte. Regresamos con ustedes.
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7: Bueno, amigos, y después de los sedanes, déjenme decirles que hoy, como se los dije en la arrancada, es el día del auto eléctrico. Ya tenemos día del auto eléctrico. Imagínense, ¿usted se imaginó en el año 2000 que los autos se fueran a mover con una pila eléctrica, que los fuera a enchufar y que en 15 minutos hubiera la capacidad de que fueran del 10% de la pila al 80% de la pila y algunos hasta más? Que tuviera un conector en casa, así como conecta sus electrodomésticos, que lo conectara pues ni siquiera 24 horas como el refri, sino 8 horas y le diera 500, 600 kilómetros. Esto ya es lo normal el día de hoy. El origen del auto eléctrico lo propuso A.D. Thomas, fundador de la Agenda de Medios de Sostenibilidad Británica de Green TV, y lo lanzó junto con ABB. Esto fue lo que le llevó a la fama, la empresa suiza de electrificación. Entonces es patrocinadora también, titular de la Fórmula E, y es socio principal. La primera edición fue el miércoles 9 de septiembre de 2020. Es decir, llevamos 6 años festejando lo que es el Día Mundial del Auto Eléctrico. ¿Se imaginaba usted esto? A mí todavía cuando están, miren, las redes sociales hay todo un trending de discos de vinil, de fotos como los años 80, etcétera, etcétera. Hoy, autos eléctricos casi parece de película, pero son una realidad hoy en todas las ciudades del mundo. Y bueno, esto se lanzó también en el año 2020 con una gran compañía asiática que es Mahindra Electric. Además, Volta Trucks y Pivot Power entre los fundadores. Y después se sumaron Polestar, NIO y SSE, que son, bueno, pues son marcas asiáticas. El detalle interesante es que no nació como un día oficial de la ONU ni de ningún gobierno, sino como una campaña de comunicación digital. ¿Se imaginan ustedes? La idea era pedir a todos los conductores un compromiso en línea de que su siguiente auto fuera eléctrico. Y en esa primera edición se sumaron conductores de más de 60 países. Reino Unido, India, Estados Unidos fueron los donde más participaron. Y bueno, este señor A.D. Thomas presume que esa primera campaña tuvo un alcance mediático de 1.900 millones de personas. Imagínense. ¿Sobre por qué el 9 de septiembre? Pues no hay un hecho histórico detrás de la fecha. No coincide con ningún hito de Edison, de Tesla o del primer auto eléctrico que hubo. Fue una elección de calendario de campaña, ya que septiembre siempre sirve como una antesala para todo lo que es el National Drive Electric Week, que se celebra a finales de septiembre e inicios de octubre en todo el mundo. Desde entonces se repite cada 9 de septiembre y hoy es su séptima edición. ¿Cómo ve? Y hoy, bueno, pues usted ya me oyó platicar con Cari de vehículos electrificados y bueno, pues nos citó Mazda en España porque están mostrando su nueva tecnología, la tecnología Smart de Mazda. Esta tecnología es pues un

0: Una tecnología que se va a estrenar dentro del Mazda 6e. Es en realidad el EZ6 que Chang'an Mazda fabrica en China desde 2024. Pero eso no importa, lo que importa es que la misma plataforma es lo que está dando a un Mazda. El Mazda que, pues, la verdad es que primero negó que tuviera un destino europeo este vehículo, después cambió el nombre y lo mandó a Europa casi todo intacto. Le puedo decir que está precioso. La marca de Hiroshima está en estos ajustes, afirma que todo lo que es el manejo, suspensión, dirección, frenos, etcétera, fueron puestos a puntos por sus ingenieros para conservar el tacto de un Mazda europeo. Y la verdad es que cuando haces un auto en conjunto a nivel mundial, cada una de las marcas, esto ya es un procedimiento, pues ya desde hace décadas, donde cada una de las marcas le pone su sabor. Tracción trasera, 5 metros, alerón retráctil y un fastback que abre completo el medallón. Es sin duda uno de los grandes vehículos de Mazda. Tenemos varias versiones. Mañana le voy a comprobar qué versiones son las que hemos podido manejar. Pero bueno, la verdad es que acumula muchísimas unidades ya en México, en Europa, perdón, superó las 5,000 unidades vendidas en lo que es Europa. Y tiene varias versiones de diferentes kilometrajes que logran superar los 500 kilómetros 100% eléctricos. Y así Mazda está haciendo todo lo posible con este vehículo, le ha invertido muchísimo y bueno, pues cada día ha ido mejor, tanto que ya ganó el World Car Design of the Year 2026, votado por 98 jueces de 90 candidatos de autos y en Alemania parte de 47,490 euros. Esos son los datos que tenemos hasta ahora. Mazda de México, bueno, pues arrancó su estrategia Smart Mobility con la CX-90 Signature PHEV, que usted me ha escuchado hablar aquí. 6 años y 125,000 kilómetros de garantía y mantenimientos al mismo precio que la versión Mild Hybrid. Esto fue un hito que presentó Mazda dentro de esta Smart Mobility estrategia. El acrónimo es sustentable, es multisolución, es ágil, es confiable, es tecnología. Y bueno, ahí esta Mazda CX-90 ha llevado la electrificación dentro de las concesionarias de Mazda en nuestro país. Desde el Skyactiv-G que conocemos, el Skyactiv-X hasta los PHEV, opciones totalmente eléctricas en algunos mercados. Europa, por cierto, es uno de esos mercados. Y México por ahora es la PHEV, la CX-90. Pero veremos hacia adelante, porque Smart es sin duda una estrategia global que ya produjo un auto eléctrico. Cuando la infraestructura mexicana justifique, seguramente el 6E o el 6E irá poco a poco a nuestro país. Veremos y vamos a poder platicar con los ejecutivos de Mazda responsables de México. Así es que bueno, pues en el día de auto eléctrico, conocer este vehículo y mañana se lo voy a tener en primicia aquí en Autos al 100. Sin duda es algo muy, muy importante lo que está pasando dentro de Mazda con esto que es la estrategia Smart. Bueno, pues fíjense que otros que también tienen electricidad son los Fórmula 1 y como les decía, pues desde Madrid estamos pues haciendo todo lo necesario para poder llevarles toda la emoción de la inauguración del Mad Dream, de esta nueva pista. Y esta nueva pista pues tiene una curva, déjenme les cuento esta historia, porque esta curva va a ser emblemática para toda la historia de lo que es el de todo lo que es el campeonato de Fórmula 1. La verdad es que es una curva que va a hacer historia. Fíjense que esta curva se llama la Monumental. Usted nos escuchó en el programa que tenemos de la máxima categoría los domingos, el Magic Amarillo y su servidor el domingo a las 6 de la tarde. Bueno, pues la Monumental. La Monumental es la curva 12. Usted la va a oír nombrar esta semana muchísimo y en carrera muchísimo más, porque es muy escénica. Acaban varios vehículos al mismo tiempo dando la vuelta en la misma a la misma altura con diferentes líneas de carrera. Es el icono de Mad Dream, medio kilómetro de largo, 500 metros hacia la derecha con un peralte de 24%. Esto no es usual, tener un peralte así, construir una pista así, no es usual. Para dimensionarlo, es una curva casi tan larga como la recta principal. Imagínense, toda la recta principal es casi, son 20 y tantos metros de diferencia, pero es igual la distancia de lo que es la curva que la recta principal del autódromo. Es decir, es enorme esa curva y su nombre le queda muy bien, el La monumental, perdón, inclinada como un óvalo americano dentro de una capital europea. Se ve espectacular. No hay nada igual en el calendario. Y bueno, pues Madrid nos dará muchísimo. El apunte técnico antes de aquí es que la monumental, pues ahí los ingenieros van a tener que calcular hasta 6 trazadas distintas, 6 diferentes maneras de tomar la misma curva, y la que elija el piloto será la que define cómo llegas a la siguiente frenada. Ahí se va a decidir mucho, pues bueno, el domingo veremos. Recuerda que se corre Tiempo de México, domingo 7 de la mañana, y seguiremos desde Madrid. Un peralte tan pronunciado, pues obligó a inventar la seguridad desde cero. Una valla de alta resistencia que absorbe energía y bloques de hormigón anclados directamente al asfalto. Imagínese eso. En todo el trazado hay más de 3.300 bloques de protección, y el fin de semana trabajarán 460 comisarios en el Mad Ring, 16 ambulancias y 70 médicos. Detrás de una curva tan bonita hay que hacer un sistema de seguridad enorme. ¿Cómo ven? Esto es, pues sí, esto es lo que es la monumental aquí en el Mad Ring. Y ahora paso a otras noticias internacionales. Oigan, el auto eléctrico. La verdad es que, bueno, pues todo el mundo está pensando en el auto eléctrico el día de hoy. Pero miren, el BMW Serie 3 el día de hoy hizo su ronda de pruebas dinámicas de conducción en las pistas acá en lo que es Europa. El nuevo Serie 3, que por cierto vamos a conocer más adelante, tiene motores que lo llevan hasta 443 caballos de potencia, tiene tecnología MyHavi de 48 voltios y el nuevo Drift Moment para disfrutar al máximo cada curva. Esa emoción de manejar parece haber regresado de manera importante con la energía eléctrica o MyHybrid. Acuérdense que el M3 trae 4 motores y más de 1000 caballos de potencia y 100% eléctrico, pero este Serie 3 tenía que tener de todo, de 4 cilindros, de 6 cilindros, y es una gama completa de cilindros a combustión, porque saben que también el placer de conducir, que siempre ha dicho BMW, bueno, pues está dentro de esta próxima generación del BMW Serie 3 con motores de combustión interna. Qué bueno que lo están haciendo. Entre la fase final de desarrollo y serie, pensamos que solamente iban a haber híbridos, pero no, sí va a haber, y de hecho, un motor de 6 cilindros, pues si usted lo pensaba, junto con el i3 totalmente eléctrico, que celebró su estreno en diseño de su estreno de diseño en marzo de 2026, habrá una familia de nuevos modelos BMW Serie 3 con motores de 4 y 6 cilindros. Eso es lo que el día de hoy está publicando, pues hace unas horas, en Múnich BMW. Así es que para todos los entusiastas de BMW, sí habrá 4 y sí habrá 6 cilindros por parte de BMW en el Serie 3. Sabían que este vehículo tenía que venir en combustión, y también saben que lo tienen que producir con electrificación. Todos los nuevos modelos de la Serie 3 también tienen un nuevo diseño que se va a comparar con los de la New Clase, estos que tienen los rayos distintivos, las parrillas más cortas, etcétera, etcétera. Bueno, pues todo eso está en el diseño de este BMW. Por cierto, que este nuevo Serie 3, que ya está a punto de conocerse a nivel mundial, tiene una distancia entre ejes más larga, los voladizos son más cortos y las superficies más llamativas, y configuran el aspecto exterior de los modelos BMW de la Serie 3. Así es que tendremos una Serie 3 con todo. Recuerden que el i3 es totalmente eléctrico y los demás modelos de la Serie 3 solo difieren en detalles. Es casi el mismo coche, que están marcados por una amortización de 4 o 6 cilindros, y el i3. Ahora nos estamos volviendo expertos en ver cuál es la gasolina y cuál es eléctrico, porque por fuera todos son los mismos. El lenguaje de diseño es la misma en varios, ¿eh? Ya vimos en la clase, la CLA de lo que es Mercedes-Benz, y ahora el BMW que están presentando el día de hoy aquí en Europa también es totalmente igual. Hay que aprender a ver cómo se diferencian, y bueno, la verdad es que es una misma. Y por dentro, el BMW Panoramic iDrive, que ya conocimos, el BMW Operating System X, que representa la forma de orientación hacia el conductor e interacción con el usuario, como debería de ser un BMW. Para todos los entusiastas, saben que el panel de instrumento central pues siempre ve al conductor, porque los BMW están hechos para conducirse y el conductor es el que tiene la información, y no tiene por qué haber una democrática cifra de velocidad o de revoluciones en medio del coche. Eso lo sabemos y en BMW también lo saben. Qué bueno que lo dejaron así. Y le vamos a hablar más de esto porque este Serie 3 va a competir con todo. El tope de gama, nada más para hacer un poquito de, pues un poquito de antojo, motor 3 cilindros BMW Twin Power, 6 cilindros en línea con tecnología MyHybrid de 48 voltios. Por cierto, le van a poner la Steptronic de 8 velocidades, ya está confirmado. El día de hoy aquí en Europa se confirmó. 443 caballos de potencia, 0 a 100, 4.1 segundos y BMW X-Drive, es decir, tracción total inteligente. Imagínese este nuevo BMW que el día de hoy pues está hablando acá en Europa, será de los más perseguidos, sin duda, en el segmento. Vamos a esperar clase C, y bueno, vamos a esperar este, y ya sabemos que Audi ya tiene toda la carne de asador con el nuevo A5 y con el nuevo A6. Así es que tenemos este nuevo vehículo en el mundo, porque la verdad, una nueva generación de BMW Serie 3 es algo imponente. Ahora que hablábamos de sedanes, los sedanes alemanes se niegan a morir y no se van a morir porque muchísimos los están comprando. Así es que bueno, oigan, y bueno, en otra cosa de la industria automotriz, déjenme decirles que XPeng inicia la producción de Iron. Iron es el primer robot humanoide avanzado del mundo. Es, les decía que XPeng, ahora que estamos probando esta camioneta, la G6, XPeng es la única camioneta que te puede vender un robot, un auto volador, un robot taxi y un vehículo normal al momento. Así es, y bueno, pues ya los robots ya están en sus líneas de producción, han fabricado ya bastantes unidades, y esto, pues a través de prototipos, inteligencia artificial, etcétera, etcétera. Y en China se está haciendo esto, XPeng haciendo lo que son los robots humanoides. Imagínense, esto va a venir a cambiar lo que nosotros pensamos de la movilidad, lo que pensamos de muchos de los procesos de ensamble, de muchas industrias. Bueno, quizás venga a pensar hasta de grupos tan importantes como es, por ejemplo, grupos militares, países, etcétera. Vamos a ver hasta dónde llegan estos robots. Bueno, en el Día Mundial del Auto Eléctrico me da muchísimo gusto el poder haber transmitido para ustedes desde este continente europeo, desde donde se inventó, se propuso este día. Y bueno, pues este 9 de septiembre es el Día Mundial del Auto Eléctrico, justo antes de conocer la nueva tecnología eléctrica, esa tecnología avanzada, esa tecnología que ojalá esté llegando 100% eléctrica a nuestro país, pero que ya está en la Mazda CX-90 PHEV. Le contaré más de autos eléctricos durante la semana y obviamente de este mercado europeo y de la pista de Fórmula 1. Estaremos por acá transmitiéndole toda la semana. Gracias a Lalo. Lalo, los controles, gracias por sacar la señal de Autos al 100 desde allá, desde todo lo que es el corporativo de NRM Comunicaciones. Gracias a Pedro Camarillo, nuestro productor. Gracias, Pedro. Desde cualquier lugar del globo terráqueo, él produce lo que usted escucha en Autos al 100. Gracias, Pedro. Y bueno, pues yo le doy a usted las gracias y a todos nuestro corporativo NRM Comunicaciones por permitirme llevarle este programa hacia usted que va a su casa con sus amigos, con su familia. Vaya con cuidado. ¡Que viva la vida! ¡Que vivan las pistas! Gracias. Soy Memo Lira.
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0: te cuento que una mujer murió hace más de 70 años, pero sus células siguen vivas? No en sentido poético, literalmente vivas. Multiplicándose en laboratorios de todo el mundo, ayudando a crear vacunas, combatir el cáncer y salvar millones de vidas. Se llamaba Henrietta Lacks. Era una mujer afroamericana, madre de 5 hijos, y nunca supo que su cuerpo cambiaría la historia de la medicina para siempre. En 1951, Henrietta llegó al hospital Johns Hopkins, en Baltimore, Estados Unidos. El único de la zona que atendía a personas afroamericanas, con un dolor terrible. Le diagnosticaron cáncer de cuello uterino. Antes de iniciar el tratamiento, un médico le extrajo células de su tumor sin que ella lo supiera y sin pedirle permiso. Esas células llegaron al laboratorio del doctor George Gay y ahí ocurrió algo que nadie había visto antes. En lugar de morir a los pocos días, como todas las células humanas cultivadas hasta entonces, las de Henrietta seguían vivas y se multiplicaban sin parar. Las células ELA son inmortales porque provienen de un tumor de cáncer de cuello uterino muy agresivo que sufrió una combinación de mutaciones genéticas. Estas células superan el límite de envejecimiento biológico y se multiplican infinitamente en condiciones de laboratorio. Las llamaron células ELA por las dos primeras letras de su nombre y su apellido. Son las primeras células humanas consideradas inmortales. Se calcula que se han producido más de 50 toneladas de células ELA y han sido utilizadas en más de 100.000 estudios científicos en todo el planeta. Gracias a esas células, se desarrolló la vacuna contra la poliomielitis, se investigó el VIH, se avanzó en tratamientos contra el cáncer de mama y se probaron terapias durante la pandemia de COVID-19. También fueron clave para la vacuna contra el virus del papiloma humano. Pero esta historia tiene una sombra. Henrietta murió en octubre de 1951. A los 31 años. Nunca supo que le habían extraído células. Su familia vivió décadas en la pobreza, sin seguro médico, sin enterarse de que el legado biológico de su madre circulaba por laboratorios de todo el mundo, generando descubrimientos, premios y ganancias millonarias de las que ellos nunca vieron un centavo. Su caso, atravesado por el racismo y la desigualdad de la época, abrió uno de los debates éticos más importantes de la medicina moderna. ¿A quién pertenecen las células de tu cuerpo una vez que salen de ti? ¿Puede la ciencia avanzar a costa de la dignidad de una persona? En 2021, la Organización Mundial de la Salud le otorgó a Henrietta un reconocimiento póstumo. Su hijo Lawrence, de 87 años, lo recibió rodeado de nietos y bisnietos. Henrietta no eligió ser inmortal, pero sus células, sin pedirle permiso, decidieron no morir. Y al hacerlo, le regalaron al mundo una herramienta que ha salvado millones de vidas. Su historia nos recuerda que detrás de cada gran avance científico siempre hay una persona y que la ciencia sin ética es una ciencia incompleta. Un guión de Leonardo Santiago con información del portal Ciencia UNAM. Les saluda Mónica Genis.
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2: 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Aunque es un platillo típico de las fiestas patrias, nunca es mal tiempo para comerlo. Hoy en nuestro platillo sabio, nos acompaña la abue Angie para enaltecer nuestros sabores con un plato que nos aporta proteína, carbohidratos y toda la frescura de las verduras. Estamos hablando del pozole blanco con salsa de chile de árbol. ¡Tome nota!
3: Nietecitas y nietecitos, bienvenidas y bienvenidos a Revista del Consumidor Radio. Soy su abue Angie y hoy en el platillo sabio los voy a consentir elaborando un platillo tradicional con ingredientes de temporada de nuestro campo mexicano. Un delicioso pozole blanco con su respectiva salsa. Los ingredientes que vamos a necesitar para el pozole son 1 kilogramo de maíz pozolero precocido, 2 cebollas blancas, 2 cabezas de ajo grandes, 1 kilo de carne de puerco en trozos, 1 kilo de retazo de pollo, 3 cubos de consomé de pollo, sal de grano y 9 hojas de laurel. Para la salsa, 6 chiles de árbol del que pica, 12 chiles de árbol del que no pica, 2 dientes de ajo, 2 jitomates, 3 cucharadas de vinagre de manzana, sal molida y orégano. Para acompañarlo, col, orégano, rábanos, limones y tostadas. Vamos al procedimiento. En 3 ollas grandes ponemos a hervir suficiente agua y agregamos a una de ellas el maíz pozolero. Para dar sabor, cocemos el maíz con hojas de laurel, 1 cubito de consomé de pollo y sal. Además, agregamos 5 dientes de ajo y una cebolla previamente licuados y dejamos cocinar hasta que el maíz reviente. Colocamos en una de las otras 2 ollas el pollo y en la otra la carne de cerdo. En cada una agregamos 3 ajos, media cebolla, 3 hojas de laurel y sal. Tapamos y dejamos que cueza aproximadamente durante una hora. Una vez que todo se haya cocido, vertemos el caldo de puerco, el caldo de pollo y la carne a la olla donde está el maíz. Por último, lo dejamos hervir 5 minutos para que se mezclen los sabores y listo. Para la salsa, licuamos los chiles, el jitomate, los dientes de ajo, el orégano, el vinagre de manzana y la sal. Debemos estar atentos para quitar la espuma que se pueda formar. Para su emplatado, servimos el pozole bien caliente y lo acompañamos con carne deshebrada, col, rábanos, cebolla, orégano, limón, la rica salsa de chile de árbol y tostadas. ¡Y listo! Así de fácil es preparar nuestro pozole, nietecitos. Recuerden que el platillo sabio Profeco, además de tener buen sabor, es muy fácil de preparar. Aporta un balance nutricional y rinde para varias porciones. ¡Anímense a prepararlo! Y cuéntenos en nuestras redes sociales cómo les fue, nietecitas y nietecitos. No olviden que también pueden ver esta receta en el canal de YouTube Profeco TV. Soy su abue Angie y me encantó compartir esta receta con ustedes en Revista del Consumidor Radio. ¡Hasta la próxima!
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1: Buenos días, muy buenos días. Bienvenidos a Enfoque en este jueves. Ya es jueves 10 de septiembre de 2026. Ya se acercan las fiestas patrias. Soy Mario González y gracias por acompañarme en las frecuencias de NRM Comunicaciones y de todas nuestras plataformas digitales desde las 6 hasta las 9 de la mañana. Y ya estamos preparando el fiestón de las fiestas patrias. Fabiola Reza.
2: ¿Qué tal, Mario? Auditorio de Enfoque. Muy buenos días. Feliz jueves, 6 de la mañana con 2 minutos. 13 grados la temperatura en la Ciudad de México, máxima de 27. En Guadalajara tienen una temperatura de 17 grados, esperando una máxima de 26. Y en Monterrey amanecen con 23 grados. Máxima de 35.
1: Oye, sí, ya viene el fiestón con grupo, con banda grandotota en el Zócalo de la Capital. Se va a llenar de impresionante, ¿no? El Zócalo de la Capital Mexicana. Ya el presidente ha estado anunciando la presentación de una gran banda. ¿Cómo se llama? ¿Inevitable, no?
2: Intocable,
1: oye, no, man, gran banda y no me acordaba ni el nombre. No, sí, es una de las grandotas, ¿no? Una de las bandas más seguidas del mundo. Y de nuestro país, por supuesto. Así que estarán ahí. Va a estar interesante. ¿Y qué hacemos, puente, o qué hacemos, Fabiola? ¿Qué se hace en estos casos?
2: No sé, el día festivo, el día feriado, el día que no hay actividades ni en escuelas ni en bancos oficialmente, es el miércoles 16 de septiembre, pero supongo que muchas personas van a aprovechar, incluso desde este fin de semana, Mario, desde el viernes ya no se van a aparecer por la escuela toda la siguiente semana, o incluso pidieron algunos días de vacaciones en sus trabajos, o bien a partir de el miércoles, pues ya van a agarrar este puente hasta el siguiente lunes.
1: Sí, pues sí, habrá que ver qué se hace, ¿no? Y que, pues sí, ya muchos llegarán hasta el jueves a la escuela. Sí.
2: No te digo, muchas personas van a iniciar el fin de semana largo desde este viernes, o muchas a partir del siguiente jueves.
1: Oye, pero ¿hay clases el lunes?
2: Sí, hay clases.
1: Hay clases el martes.
2: El único día oficial de suspensión de labores es el miércoles 16 de septiembre.
1: ¿Y qué se hace en esos casos, Fabiola?
2: Pues lo que la gente quiera.
1: No, pues ¿cómo? Pues hay que cumplir.
2: Muchos sí lo hacen.
1: No, ya sé, conozco compañeros que lo hacen. ¿Cómo se llama? Martín Carmona, por cierto. No, él va a estar trabajando aquí puntualmente. Ya le preguntaremos a ver qué decide. Bueno, tenemos mucha información. Hoy arranca formalmente, sí, yo sé, es una vacilada porque ya arrancó desde hace rato, el proceso electoral federal 2026-2027. Todavía no arrancan las campañas, para eso todavía le falta. Pero ya sabemos que los partidos han buscado la forma de hacerlo, de darle la vueltita a la ley. Esto es para renovar las 500 diputaciones de manera concurrente. Estarán en juego 17 gubernaturas y diversos cargos locales, para pues que lo tenga muy en cuenta. Previo al arranque, Claudia Arlet Espino renunció como secretaria ejecutiva del INE. Se argumentan motivos de salud, pero sí llama mucho la atención que se dé esta renuncia, pues justo en la víspera, a unas cuantas horas de que arranque el proceso electoral. De hecho, habrá un evento hoy en el INE, en el Instituto Nacional Electoral, a las 8 de la mañana para dar inicio, el corte de listón o el semáforo en verde para este proceso electoral. Roberto Carlos Félix López quedó como encargado de despacho de la Secretaría Ejecutiva del INE, que es un puesto muy importante, pues es prácticamente coordina todas las actividades y mucho más en proceso electoral que ya estamos a partir de este día. Así que, bueno, estaremos hablando obviamente del tema, le hemos estado ya dedicando tiempo, por supuesto, al tema electoral desde hace ya bastantes días. Hay nuevas reglas del juego en muchos sentidos, hay un nuevo comité, por ejemplo, que va a estar analizando por parte del INE los perfiles de los candidatos para evitar, porque pues uno no, nunca sabe, aunque se van a hacer investigaciones, que el crimen organizado se enquiste en el proceso electoral, que los perfiles de los ciudadanos que se están proponiendo como candidatos para algún cargo de elección popular estén vinculados al crimen organizado y todo eso. Esto supongo que también tendrá que ver con conexiones, con un trabajo importante con la Secretaría de Hacienda para ver las cuentas, para ver la Unidad de Inteligencia Financiera y todo esto. Si hay alguna alerta, pues tratar también de ponerlo en la mesa ante el partido político que esté proponiendo ese perfil. Y esa es como una parte de lo que hay de estos cambios. Además, contaremos con dos nuevos partidos políticos nacionales. Tendrán que ir solos, no pueden ir en coalición porque es la primera vez que participan, a ver si obtienen el registro. PAS y Somos son los partidos que estarán, entre tantas otras cosas que estaremos conversando, por supuesto, de este proceso electoral. Bueno, y tenemos mucha, pero mucha información en este resumen que le preparamos en la redacción. El secretario de Hacienda, Edgar Amador, informó que el paquete económico busca combinar el crecimiento económico, el bienestar para las familias y la responsabilidad fiscal.
3: El paquete económico 2027 busca combinar tres objetivos: crecimiento económico, bienestar para las familias y responsabilidad fiscal. Queremos seguir fortaleciendo las capacidades productivas del país, impulsar la inversión y preservar la estabilidad y la solidez de las finanzas públicas.
2: La reunión virtual entre la presidenta Claudia Sheinbaum y el secretario de Comercio de Estados Unidos, Howard Lutnick, fue cordial y muy útil para las negociaciones comerciales, así lo afirmó el secretario de Economía, Marcelo Ebrard, quien viajará hoy a Washington para continuar con este diálogo.
1: El secretario de Estado de Estados Unidos, Marco Rubio, calificó de insuficientes los esfuerzos del gobierno mexicano contra los cárteles. Reiteró que existen territorios donde el Estado no ejerce el control y advirtió nuevamente que su país enfrentará de una forma u otra a estos grupos criminales.
4: El caso de México es un desafío aún más grave debido al tamaño del país y al poder de los cárteles que hay allí. Ahora bien, para ser justos, los mexicanos han hecho más que nunca para perseguir a estos grupos, pero aún no es suficiente. Saben que se lo hemos expresado y esperamos trabajar en cooperación con ellos para hacer más, porque al final, la cabeza de la serpiente son estos cárteles en México y representan una amenaza para el Estado mexicano.
2: Diego Sebastián Rosen y Gerardo Cisneros fueron vinculados a proceso por el multihomicidio ocurrido en Atizapán de Zaragoza. Ambos son acusados de homicidio calificado con premeditación, ventaja y alevosía. Permanecerán en el penal de Barrientos en Tlalnepantla.
1: En Zapopan, Jalisco, fue detenido otro presunto implicado en el asesinato del presidente municipal de Uruapan, Carlos Manso. El detenido, identificado como Alexis, alias Brilloso o Vikingo, es señalado como presunto operador regional de un grupo delictivo en Michoacán y quien habría asumido funciones dentro de esa estructura tras la captura de Jorge Armando, el licenciado.
2: Un agente de la Guardia Nacional y otro hombre fueron asesinados en una habitación de hotel en la zona turística de Mazatlán, en Sinaloa. En ese mismo municipio se registró una balacera cerca de una secundaria, justo a la hora de la salida. Ante el riesgo, profesores replegaron a los estudiantes hacia las aulas.
1: Un automóvil abandonado explotó en Taxco, Guerrero, dejando tres personas lesionadas que transitaban por el lugar y daños materiales en viviendas aledañas. La Fiscalía del Estado ya investiga los hechos.
2: El alcalde de Nicolás Flores en Hidalgo, Nicolás González Elizalde, generó polémica al intentar justificar la contratación de un préstamo municipal por 7 millones de pesos. Afirmó que si se lo robó, fue para dárselo a los ciudadanos, como Robin Hood.
1: No, bueno.
5: Solo es para decirlo, no me robaron ningún peso. Al contrario, si lo robé, fue para dárselos a ustedes. Esa es mi verdad y esa es la verdad con la que me quedo.
1: No, bueno, pues así, ni cómo, ¿no?
2: Le aplaudimos.
1: ¿Cómo se llamaba el alcalde Lallín, no? Lallín, ¿se acuerda? Que también robaba, pero poquito.
2: Pero poquito.
1: No más poquito. La UNAM podría vetar a aspirantes que incurran en conductas indebidas durante el examen de ingreso, impidiéndoles presentar la prueba en futuras convocatorias. Sin embargo, el rector Leonardo Lomelí señaló que la medida debe revisarse jurídicamente.
6: Porque esos son aspirantes, no podemos sancionar a quienes no son alumnos. Sí. Pero lo tendríamos que ver con el abogado.
7: Veto para presentar el examen al siguiente año. Porque
6: eso tal vez sí, por supuesto.
2: La Suprema Corte puso en marcha un portal de estadística judicial que permitirá a los ciudadanos consultar y dar seguimiento al desempeño del máximo tribunal del país, con información verificable y generada a partir de sus sistemas institucionales.
1: La jefa de gobierno, Clara Brugada, presentó la estrategia Código 1, Policía en tu calle, que busca reforzar la proximidad policial con patrullajes calle por calle mediante 2,044 patrullas y 8,176 agentes.
8: Y la mitad va a ser atendido por una patrulla en el recorrido calle por calle y la otra mitad será atendida por la otra patrulla. Más cuadrantes significa más territorios cuidados de cerca.
2: Y tome precauciones porque del 12 al 16 de septiembre la línea 12 del metro operará únicamente de Mixcoac a San Andrés Tomatlán en ambas direcciones, esto por trabajos preventivos.
1: Bien, y también le comento en información internacional, de cara a las elecciones de noviembre en Estados Unidos, Donald Trump pidió votar como si él estuviera en la boleta. Esto fue en una convención republicana que se organizó en el estado de Texas. Ahí participó, no fueron todos, eso llamó mucho la atención. El presidente dijo, no, es que hay poco espacio, por eso no fueron todos. La verdad es que algo está pasando por ahí entre el partido republicano. Pero vamos a escuchar lo que dijo el presidente Donald Trump.
9: Así que les pido que finjan que estoy en la boleta electoral. Estoy en la boleta electoral solo una vez más. Porque si perdemos, van a perder su frontera, van a perder sus recortes de impuestos, van a perder su seguridad, van a perder su riqueza. Nuestro país pasará por un infierno igual que hace solo 2 años.
2: El presidente del gobierno español, Pedro Sánchez, acusó que la crisis migratoria en Ceuta fue provocada por un ataque híbrido desde redes vinculadas con Rusia e Israel y ultraderechistas de Estados Unidos, con el objetivo de desestabilizar a España y Europa.
1: El avión en el que viajaba el presidente de Ucrania, Volodymyr Zelensky, estuvo a punto de ser alcanzado por un dron cuando salía de Moldovia rumbo a Oslo, así lo informó el primer ministro noruego Jonas Gahr Støre.
2: Estados Unidos designó como organización terrorista al grupo criminal ecuatoriano Los Tiguerones, al que vincula con cárteles mexicanos para transportar y exportar drogas destinadas a financiar actividades criminales y terroristas.
1: El ingeniero de software Jacob Coxon renunció a Anthropic al considerar que, al igual que OpenAI, la empresa avanza hacia una superinteligencia sin controles rigurosos ni la responsabilidad necesaria. Advirtió que la inteligencia artificial podría acabar con todas las personas para finales de la década. Así, la amenaza o la advertencia de este ingeniero.
2: Sí, como lo dimos a conocer ayer. Este tema, ya hay respuesta de Ivan Hovinger. Él es responsable de investigación de alineamiento de esta compañía Anthropic. Respaldó públicamente alguna de las preocupaciones de este ingeniero. Incluso estimó en más de 10% la probabilidad de una extinción humana relacionada con la inteligencia artificial durante la próxima década, Mario.
1: Sí. Bueno, y concluimos con esto. El monitor climático europeo Copernicus reportó que agosto fue el mes más caluroso jamás registrado en el mundo y las temperaturas de los océanos también alcanzaron niveles sin precedente. Los científicos afirmaron que la actividad humana, sobre todo la quema de carbón, petróleo y gas, ha calentado el planeta en cerca de 1.4 grados desde la era preindustrial y aumentó la gravedad y posibilidad del fenómeno meteorológico extremo. Bueno, es parte de la información más importante de México y el mundo. Estaremos hablando de todos estos temas en desarrollo, por supuesto. También hablaremos del lanzamiento más esperado del año, en materia de los más esperados, sin duda, en materia de tecnología. Desde Cupertino, California, se presentó el nuevo iPhone, los nuevos productos de iPhone. Ya sabe, con esa estrategia bien rara que yo todavía no entiendo. Bueno, sí entiendo, pero sí, digo, ya lo superamos. Cuesta el más barato de estos iPhones plegables.
2: iPhone Duo.
1: El iPhone Duo, 2,999 dólares.
2: Son 47,999 pesos.
1: Ya póngale 3,000, ¿no? Ya se vacila. 2,999. Y el más caro, 3,999, algo así. No, 3,199. Pues 3,200, por favor.
2: Ya, en pongan. Pesos, el más caro de 2 teras de capacidad, de 2 teras desde, redondeando, 78,000 pesos.
1: Sí. No es para todos.
2: No, es para muy pocos.
1: Es para muy poquitos. Uh-huh. Tanto por lo que es, porque uh-huh. es un aparato que será para algunas cosas, y por el precio, sobre todo. Así que si pretende pues vaya haciendo los cálculos, los meses sin intereses, uh-huh, y a ver si le alcanza, porque sí está bastante caro. Pero estaremos hablando de las características de este dispositivo. Regresamos después de escuchar un poquito de música. Vamos a poner, ¿qué vamos a escuchar esta mañana, Fabiola?
2: ¿Qué te parece escuchar a Aerosmith? Porque es el cumpleaños muy número bien. 76 de Joe Perry, uno de los guitarristas más importantes de la historia del rock y por supuesto miembro fundador de esta banda.

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5: Un tercer punto fundamental para la sostenibilidad es aumentar el apoyo a los países más vulnerables que carecen de recursos suficientes para adaptarse y responder a las crisis geopolíticas, económicas y del medio ambiente.
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11: El algodón se aprovecha todo. 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En la industria textil se aprovecha un 33%. Puede utilizarse para la alimentación animal en 46%. Se transforma su cáscara en envase o abonos en 16%. Mientras que el 8% puede convertirse en aceite comestible y logra usarse en papel moneda, celulosa o película fotográfica en 3%.
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13: Seis de la mañana, 21 minutos. ¿Qué se destaca en los medios esta mañana, Fabiola?
14: Rumbo a las elecciones de 2027, crimen y austeridad son los retos clave del proceso electoral ya en curso, es la portada de Milenio. Y La Razón, partidos anticipan carrera al 2027, gastan más de 135 millones de pesos en sondeos, en publicidad y más. Sigue el análisis del paquete económico 2027. Quitan cochinito a municipios, publica Excelsior. Grabarían 3% de ventas, aunque tengan pérdidas, es la portada de Reforma. Anuncia Hacienda baja en pagos de la deuda externa por 3 años, es la portada de La Jornada. El plan fiscal busca preservar la calificación de México, es lo que dice El Financiero. Cambios en la ley del ISR podrían generar 140 mil millones de pesos más, es El Economista. Y por último, La Crónica, el SAT va por factureras. El Universal da seguimiento al caso del director de Birmex, que aquí comentamos mucho, Mario, de Carlos Ulloa. No le cuadran los ahorros ni las herencias. No hay sustento en la compra de contado de estos dos departamentos por 22.4 millones de pesos. Lo que argumentó, en fin, no aparece.
13: Herencia, ¿no?
14: Lo que argumentó no aparece en ninguna de sus declaraciones patrimoniales, ninguna de sus herencias ni ahorros. Dijo que el origen de los recursos correspondía a este tipo de ingresos, a venta de inmuebles, herencias familiares y ahorros acumulados. Pero en su declaración patrimonial, la única herencia que aparece es la que asegura recibió en el año 2019 en joyas por un valor de 1 millón de pesos. Esto no cuadra con los 22.4 millones de pesos que pagó por estos dos departamentos.
15: ¿Qué tal? Bueno, pues ya ahí quedará o habrá, no sé, una investigación. Lo dudo. Pero bueno, 6:23 a.m, el secretario de Hacienda, Edgar Amador, dio detalles del paquetazo del paquete económico 2027. Ernesto Gloria, ¿cómo estás? Cuéntanos.
16: Muy bien, Mario, auditorio de Enfoque Noticias, muy buenos días a todos. Y como era de esperar, se defendió su paquete, afirmó en un mensaje en el Salón de Usos Múltiples de Palacio Nacional que este paquete económico presentado es responsable, creíble, realista y reduce además paulatinamente el déficit y ayuda a crecer a la economía garantizando la prosperidad compartida. Apuntó que para el próximo año habrá una economía con mayor dinamismo, principalmente en la fortaleza del mercado interno, la inversión pública y privada y una mayor contribución del sector externo. Vamos a escucharlo.
17: El paquete económico 2027 busca combinar tres objetivos: crecimiento económico, bienestar para las familias y responsabilidad fiscal. Queremos seguir fortaleciendo las capacidades productivas del país, impulsar la inversión y preservar la estabilidad y la solidez de las finanzas públicas.
16: Funcionario fue cuestionado del ritmo que lleva la consolidación fiscal, dijo que están comprometidos como equipo en la dependencia a lograr una convergencia paulatina, responsable y ordenada, pero acotó, se van a garantizar los programas del bienestar. Señaló que hay una serie de modificaciones a la ley del impuesto sobre la renta para incrementar los ingresos públicos en cerca de 140 mil millones de pesos, ya que se acotan las deducciones que las empresas pueden hacer. Carlos Lerma Cotera, subsecretario de Ingresos, se refirió precisamente a estas modificaciones. Vamos a escucharlo.
18: De las medidas que se están contemplando para controlar el tema de las deducciones que realizan las empresas, están contemplando alrededor de 140 mil millones de pesos. Adicional a eso, hay esfuerzos también importantes que se están haciendo para combatir el contrabando, la evasión y la subvaluación en aduanas, alrededor de otros 45 mil millones de pesos. Pero en general, los ingresos que estamos esperando para financiar el presupuesto público son de 580 mil millones más que lo que estamos contemplando en el cierre, básicamente a medidas de eficiencia y a medidas contra el combate a la evasión. No se están considerando nuevos impuestos en el paquete, ni incrementar tampoco los ya existentes.
16: Pues hablando de no cuadrar cuentas, Mario, estábamos hablando de 140 mil millones más otros 45 mil. Y bueno, pues el total, ellos dicen, son 580 mil millones de pesos más que habrá para financiar este paquete. Señaló que se han detectado a empresas con más de 5 años de operación que han presentado de forma recurrente pago de impuestos en ceros, además de deducciones mayores a sus ingresos o bien con pérdidas acumuladas. Dijo que se seguirá con el esquema de combate a la evasión, los de simplificación administrativa, y añadió que se está poniendo un estímulo para las pequeñas y medianas empresas. La meta, indicó, es ampliar el programa de régimen simplificado de confianza, el llamado RESICO, en donde también se contemplan puedan adherirse.
15: Ha resultado bastante bien, ¿no? Es como una puerta de entrada al mercado informal y con el RESICO formalizarlo de alguna manera.
16: De alguna manera sí, Mario, es bajo el impuesto que se paga en comparación, sí, con el otro régimen que hay, y bueno, pues es a la apuesta que le está haciendo el gobierno, que mayores contribuyentes se adhieran. Sin embargo, bueno, pues todavía hay una reticencia por parte de estos de tributar lo que tienen que hacer, lo que hacemos todos, para contribuir a la hacienda pública. Y Mario, también se habló de la calificación crediticia del país. Afirmaron que el compromiso de la dependencia es mantener e incluso en el mediano plazo mejorar la calificación de las 8 agencias, y añadieron que lo que se está haciendo en materia de ingresos va justamente en esa dirección, ya que señalaron hay un esfuerzo importante por optimizar la recaudación. Mario, pues parte de este mensaje que se dio ayer en Palacio Nacional.
15: Muy bien, bueno, gracias, Ernesto.
16: Que tengan muy buenos días todos.
15: Igualmente.
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15: ¿Cómo estás, Martín? Qué gusto.
20: Igualmente, Mario, buenos días al auditorio. Fabi, buenos días.
21: Muy buenos días, Martín.
20: Y creo que esto que acabamos de escuchar, Mario, pues es parte del fundamento de dónde saldrá el dinero para la administración pública el 2027, principalmente en mejorar la recaudación. ¿De qué tamaño, Mario, es la evasión en el país que te va a permitir a través de todas estas medidas recaudar estos 580 mil millones de pesos, ¿no? A través de diferentes, de cerrarle la puerta a los evasores, de las diferentes estrategias que se va a aplicar por parte del gobierno, algunas modificaciones en la captación del impuesto sobre la renta, solamente en este tema del impuesto sobre la renta son 150 mil millones de pesos, ¿no? Entonces creo que
13: ya está incluido el huachicol fiscal.
20: Ya lo incluyeron, claro. También, ¿no? Esta modalidad de ahora buscar la trazabilidad, como le llaman, en cuanto a lo que es el ingreso de insumos petroleros, convertirlos en gasolina y que resulta que después era 100% gasolina y la vendían a otros en los precios en los que está, pagando impuestos de insumos o de algunos aditivos. En fin, que pues esto nos va a permitir que durante el 2027 no haya ajustes en las tasas de impuestos, como se había mencionado en algún momento, de impuestos especiales sobre todo, y que el gobierno sea más eficiente en la recaudación. Ojalá que esto realmente funcione y permita, como decía el secretario, incluso ayer conversó con Alicia Salgado, le decía, el grado de inversión para México está garantizado porque estas medidas nos van a dar resultados y eso será lo más importante, el hecho de que México administre bien las finanzas públicas, obtenga recursos de fuentes, en este caso fiscales, que no implican mayor afectación a la ciudadanía, y dos, que se mantenga el grado de inversión, Mario, porque a partir de ahí podríamos tener una contratación de deuda más accesible que lo que actualmente se está consiguiendo por parte del gobierno federal. Oye, ojo con el tema del petróleo, ya está en este momento en el 104 dólares con 74 centavos, hoy se está incrementando 3 dólares y medio, el de Europa está en este nivel, 105 dólares, mira, prácticamente se acaba de rebasar esta cifra. El de Estados Unidos a punto de llegar a los 100 dólares, 99 dólares con 88 centavos. Esto pues ya comienza a ser una preocupación de nueva cuenta en temas inflacionarios. Ya son varios países los que hablan de efectos negativos por esta alza en los precios del petróleo. El mexicano, Mario, 100 dólares ya está la mezcla mexicana de exportación en este momento. De acuerdo al reporte de Pemex, ayer cerró en 100 dólares con 4 centavos. Este impacto pues lo sentiremos justamente en el caso de México fiscalmente, porque le aseguro que para la próxima semana, de mantenerse esta tendencia, seguirá el gobierno federal pues dando estos incentivos, absorbiendo en algunos momentos gran parte del impuesto especial que se paga en las gasolinas. Uh-huh. Así es que 100 dólares el petróleo mexicano, casi unos 45 dólares arriba de lo que originalmente se tenía previsto. Mira, en el presupuesto de la Federación, Mario.
13: Vaya, pues sí, está la guerra entrando en un territorio todavía peor allá y está provocando esto. Ayer, en las últimas horas, en las últimas 48 horas se habían producido 7 ataques a cargueros de petróleo en el estrecho de Hormuz. Ya, una guerra otra vez que retoma con todo. Ya viste, el presidente Donald Trump dice, no, esto después de las elecciones se acaba, el otro día de las elecciones se acaba, bueno, ya no saben ni qué hacer, la verdad, porque el precio, obviamente, en Estados Unidos es muy diferente cómo se calcula el precio de los combustibles. Allá, hoy, ya te va a costar más la gasolina, así de simple.
20: Totalmente.
13: Es directo.
20: Y estamos en escenarios de guerra, pues ya no los tradicionales, ¿no? Que eran enfrentarse entre tropas o algunas cosas, sino que ahora ya afectan a estos cargueros de diferentes
13: combustibles. Son los objetivos, ¿no? Claro.
20: Que se ha trasladado la guerra prácticamente a atacar a estos para frenar un poco, para tratar de amedrentar y que Estados Unidos controle el estrecho de Hormuz, lo cual hasta ahora, pues desafortunadamente, Mario, no ha sucedido. El precio del dólar está subiendo 6 centavos a esta hora de la mañana. Ya está en 16.96, un poco por 7 centavos en este momento se actualiza, 16.96 la divisa norteamericana, en medio de esta volatilidad, reaccionando el tipo de cambio a la alza, desafortunadamente, Mario.
13: Muy bien, bueno, vamos a ver. Datos. Oye, Martín, estábamos preguntando con Fabiola, ¿qué se hace? ¿Se toma el puente, no se toma el puente?
20: Yo creo que sí.
13: ¿Tú te vas a tomar el puente?
20: Por supuesto.
13: ¿Sí?
20: Desde
13: hoy,
20: miércoles, mañana, jueves mañana. Y viernes, no, mañana todavía vengo. Miércoles, jueves y viernes, ¿qué te parece? Que se encargue Mara Rivera y yo me voy.
13: Pero no, el puente sería... No, pues sí, ¿verdad? O sea, es que el puente
20: cae
13: va...
20: Cae a media semana.
13: El puente es el
20: 16.
13: El 16 es miércoles.
20: Lunes 14, miércoles 15, que prácticamente es mediodía en el sector
13: el
20: privado.
13: El jueves sería... entonces el puente sería hasta la final de la siguiente semana, no antes. No lunes y martes, no, más bien jueves y viernes.
20: ¿Sabes qué debe hacer el gobierno federal, como le hizo el gobierno de Campeche? Sí. El gobierno de Campeche les dio jueves y viernes.
15: Dijo, así, váyanse, por las pistolas de la señora gobernadora. Pues para eso gobierna.
20: Salió, lo
15: para
20: anunció,
15: dar días.
20: Dijo, mis queridos conciudadanos, les vamos a dar el jueves y viernes.
15: A los maestros, sobre todo.
20: A los maestros, ¿no? Que porque van a ir
15: a los trabajadores de gobierno.
20: Pero está bien.
15: Sí, no, tú
20: no, pero pues ya que lo hagan extensible.
15: No, pues hay gente que tiene que chambear, pues si no, ¿cómo? Bueno. ¿No? Mira, dice Laida Sansores, ya que lo dices. Porque a mí me llama la atención, porque está en su cuenta, esa parte de su cuenta, y dice, ella se ya autollama su tía.
20: Sí.
15: Es la tía. Yo no sabía, la verdad, honestamente. Su tía Laida también sabe consentir a sus sobrinos. Es como el tío Gamboín. Yo creo que se siente así. Bueno, pues sí.
20: Pero con menos gracia que el tío Gamboín.
15: Yo creo que con más gracia.
20: ¿Sí?
15: Sí. Bueno, su tía Laida también sabe consentir a sus sobrinos. Este jueves 17 y viernes 18 de septiembre serán días inhábiles para que disfrutemos nuestras fiestas patrias y también para consentir a nuestros maestras y maestros que con mucho orgullo participan en el desfile del 16. ¿Qué tal?
20: Pero también, no solamente los maestros marchan, ¿no? Marchan o salen a manifestarse o a participar en el desfile.
15: Ah, no sé cómo sea en Campeche. No sé cómo sea en Campeche, pero bueno, ahí está.
20: Bueno, ¿tú qué sugieres? Jueves y viernes,
15: ¿no? No, yo voy a chambear, pues, ¿qué le hacemos?
20: ¿Tú, Fabi?
1: Toda la semana.
15: Toda la semana.
20: Que nos cuente el auditorio qué planes tiene, ¿no?
1: Claro.
20: Porque sí, además, bueno, finalmente, cae en miércoles el festejo, bueno, martes el 15, miércoles 16, la celebración propiamente ya con el desfile en la Ciudad de México y todo esto, y bueno, pues a reserva de que pues alguien por ahí nos dé el puente de jueves y viernes.
15: Sí, alguien por ahí.
20: Alguien por ahí.
15: Oye, hoy estás comisionado del PAN, ¿verdad? Dicen.
20: Ya está, ya llegó. Jueves de pancito en Enfoque Noticias.
15: Sí, jueves de pancito.
20: Oye, también hay que decirlo, estamos de fiesta en NRM Comunicaciones, el nuevo proyecto de VIT sale al aire justamente en unos minutos. Una propuesta muy renovada de música electrónica que tenemos preparada. Creo que a quienes gustamos en algún momento de ese tipo de música, nos va a dejar con el ojo cuadrado. Bit 109.
1: 100.9.
20: 100.9.
15: 100.9.
20: En el 10 de septiembre, ¿no? El 10 del 9, se da este lanzamiento de Bit 100.9.
1: La primera y única estación dedicada a este tipo de música de en el país. Pionera.
15: Sí, con la nueva propuesta estaremos muy atentos, claro que sí. Bueno, ya vámonos a regresamos en un momento, pero antes también, pues, nuestras más sinceras condolencias a la familia Beteta por el fallecimiento de Oscar Mario Beteta. Ayer se mencionó mucho en distintos espacios, en las redes sociales, pues un periodista que dedicó gran parte de su vida a estar frente de un micrófono, en Fórmula, en Radio Fórmula, muchísimos años al frente de la edición matutina. Que es paz, descanse, y evidentemente un abrazo solidario a toda la familia Beteta. 6:35, regresamos.
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15: Hola Javier, ¿cómo estás? Muy buenos días.
28: ¿Cómo estás Mario? Hola, buenos días. Hola Fabi, buenos días.
1: Javi, muy buenos días.
28: Con el gusto de saludarles y vámonos con lo más importante de la información deportiva. Podríamos empezar por la Liga de Campeones de Europa, sí señor, por lo que pasó el día de ayer, justamente en otra jornada más, tanto lo que ocurrió el martes, eso ya lo platicamos también, lo de ayer, y hoy también hay actividad de esta Champions League. Pero sendas goleadas hubo el día de ayer en algunos partidos que vamos a repasar. De entrada, por ejemplo, lo de el Barcelona, que acaba consiguiendo un triunfo contundente con 5-1 sobre el Feyenoord. 2 goles de Rafinha, por ejemplo, también se hizo presente Lamine Yamal en el marcador. Lo del Arsenal, que va a ganarle al Nápoles. El Arsenal jugando como visitante, acaba consiguiendo una victoria significativa. El Arsenal es de los mejores equipos, es el subcampeón también de la Champions. Liverpool le pegó 2-1 al Atlético de Madrid. Este Atlético que, bueno, venía de perder 3-0. Perdió la semana pasada ante el Athletic de Bilbao en la Liga de España. El Sporting, que le gana al Galatasaray, Sporting de Lisboa. El Stuttgart, que también consigue una victoria sobre el Viking FK. Pero bueno, de lo relevante también, mi querido Mario, Fabio, amigos, es la goleada del PSG sobre el Slavia Bratislava. El PSG ganó 6-1 al conjunto Bratislava.
29: ¿Y te esperabas otro resultado?
28: Fíjate, ¿no? Que dices, no, realmente no. A ver, no, pues yo sabía.
29: Digo,
28: que era...
29: como que está muy obvio, ¿no? Digo, sí, Bratislava, no sé qué.
28: Sí, pero 6 goles.
29: Pues sí, y pudieron hacer 7, yo creo.
28: Y seguramente hasta más. Aquí el punto es entonces esta disparidad tan grande que hay.
29: Claro.
28: Lo sabemos, claro, ha ocurrido en una y otra vez. Uh-huh. Porque son ligas totalmente diferentes. Por ejemplo, la Liga 1 de Francia.
29: Sí,
28: contra,
29: claro,
28: ligas como la checa, por ejemplo. Pero lo que es de llamar la atención, ¿sabes qué sí llama la atención? Ahí sí me sorprende, no sé si a ti, que Ferran Torres, ¿sabes quién es? ¿Te acuerdas de Ferran Torres?
29: Sí, cómo no.
28: El autor del gol con el cual España se coronó campeona del mundo hace, ¿qué será, 2 meses ya?
29: Sí.
28: Aproximadamente. Bueno, pues resulta que ya no sigue en el Barça, juega para el PSG, sí, y marcó 3 goles, ¿eh?
29: Ahí nomás.
28: Hat-trick, eso sí me parece que es de llamar la atención.
29: Sí, claro.
28: El jugador que dejó al Barça hace muy poco y que se despachó con la cuchara grande en la victoria de...
29: Oye, pero PSG, por ejemplo, dices, ¿a quién le ganó? ¿Al Bratislava?
28: Bratislava.
29: Que me parece 6-1.
28: 6-1.
29: Y el Barcelona ganó 5-1.
28: Sí, 5-1.
29: Pero ahí sí al Feyenoord.
28: Al Feyenoord, sí, sí, sí.
29: Uno diría tiene un nivel un poquito mejor.
28: Sí, de acuerdo.
29: Pero pues no.
28: De acuerdo, el Feyenoord sí son los equipos importantes de Países Bajos. Y el Barcelona le pasó por encima. Sí, parecería que estos dos están en una liga diferente. Hay que ver qué puede hacer, por ejemplo, el Bayern. Hoy también el Bayern va contra el Bodo Glimt, que también me suena que va a ser una goleada, ¿no? PSV contra el Shakhtar, por ejemplo, el Fenerbahce que va contra el la Roma de Italia y el Manchester United que va contra el Saba, por cierto. Bueno, Slavia Praga que va contra el Enzo. Son algunos partidos, sí son muy atractivos, ciertamente otros no lo son tanto, con todo respeto, pero de entrada los que llaman la atención, bueno, pues es donde participan los equipos grandes, como este del Bayern, que habrá que ver, ¿no?, para qué le alcanza el conjunto de el Bayern, que me parece va a acabar ganando, además juega en casa, y esta es una ventaja adicional, por supuesto, para el equipo teutón. Bueno, hablando también de otros temas, por cierto, ya que hablamos del fútbol, si me lo permiten, este fin de semana hay partidos bien atractivos, el clásico joven es uno de ellos, también viene ya el clásico regio, pero este no es un clásico, pero Chivas Pumas luce bastante atractivo este partido.
29: Sí, ¿cómo no?
28: No, está bueno para disfrutarlo este fin de semana. Chivas en casa, jugando al conjunto universitario. Chivas no arrancó muy bien, sin embargo ya está haciendo goles y eso es muy bueno. Tal como está haciendo goles ahora la Hormiga González, ¿no?, que marcó doblete hace un par de días, por cierto, en la Copa de Grecia. Pero bueno, independientemente de esto, el Chivas recibe al conjunto de Pumas y un partido que usted puede seguir en caliente.mx. 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Bueno, también otro interesante tema, mi querido Mario, Fabio, amigos, es que hoy, al filo de las 10 de la mañana, o sea, dentro de aproximadamente 7 horas y 15 minutos, tendrá lugar la conferencia de prensa. Una conferencia de prensa, no, es a las 11 de la mañana, o sea, son 3 horas y 40 y 15 minutos, para que se lleve a cabo la conferencia de prensa donde será presentado Rafa Márquez. Rafa Márquez, ya sabemos que desde que terminó prácticamente el Mundial para México, ya casi en automático, sabíamos que Rafa Márquez sería el nuevo técnico de la selección mexicana de fútbol. Pero hoy será presentado, hoy será la primera conferencia de prensa de Rafa Márquez al frente del Tri, y probablemente con todo su cuerpo técnico será presentado, digamos que será su presentación en sociedad, oficialmente, lo de hoy para Rafa Márquez. Así que pendientes, arranca un nuevo ciclo, habrá que esperar, sabremos que es fue un gran entrenador, fue un gran jugador, corrijo, ojalá que también pueda ser un gran entrenador para la selección mexicana, le vendría muy bien. Su experiencia como técnico no es tan grande, estuvo justamente en las filiales de el Barça, pero seguramente con la, digamos que la filosofía de el Barça, el ADN del Barça, algo habrá aprendido en su estancia ya en el Barça, y ojalá lo pueda poner en práctica justo con la selección mexicana de fútbol. Y hablando de la NFL, Mario, pues ya arrancó finalmente la mejor liga del mundo, y ayer, ¿qué tal la victoria? Fue una victoria muy trabajada, no fue tan sencillo, ¿eh? El equipo de Seattle acabó ganando 13-10, iba perdiendo 10-0, pero 3 intercepciones al quarterback Drake May, que también lo trajeron a maltraer con una gran cantidad de capturas y lo trajeron presionando todo el tiempo. Ahí
29: dice que fue un partido molero.
28: ¿En serio?
29: ¿Quién dice que fue partido molero? Ángel nos escribe, Ángel Juanico nos escribe, también te arroba ahí en Trejo Garay. Dice sí, que fue un partido molero, diría Mario. La adulación del banderín como campeón del Super Bowl. Bueno, pero que, pues sí, que fue molerón, ¿no?
28: No sé a qué se refiere, si es con la... Con
29: el, ¿sabes? Se enoja, Javier.
1: Quiere meter cizaña, sí, quiere, la verdad.
28: No le hagas caso, Javier, no le hagas caso.
29: Bueno, es que molero no puede ser, porque pues el mole no se da ya. Sería jodocero.
28: Jodocero.
29: Jodocero.
28: Pues es que, a ver, fue un partido defensivo, es lo que decíamos la vez pasada.
29: Pues aburridón.
28: O sea, no entiendo, eso sí, esa parte no lo entiendo.
29: ¿Cómo que no
28: tiene? Sí, o sea, entre más puntos, más divertido, es lo que
29: claro, me estás diciendo. Es como el fútbol, ¿no?
28: O sea, si se meten 100 puntos como ha llegado a ocurrir, es más divertido.
29: Sí.
28: ¿De verdad?
29: Claro. Bueno. Pues el objetivo del juego es anotar, ¿no?
28: Sí,
29: como entonces, en el fútbol. Bueno, entonces, un partido 0-0, pues habrá sido muy interesante ajedrecísticamente

0: Vi el
1: y el
0: de
1: medio
0: ayer.
1: Tiempo.
0: ¿Eh?
1: ¿Puedes disfrutar un partido?
0: No, el medio tiempo casi no lo veo.
2: Sigues levantando los ánimos con nuestro auditorio.
0: Lo que pasa es que también me llama mucho la atención la reticencia de decir, bueno, pues, ¿podría haber un partido aburrido en la NFL? Pues sí lo podría haber, ¿no? ¿Por qué no?
2: Nos dice Lisette, que no existen partidos modelos. Por favor, entiéndelo. Las intercepciones fueron bastante buenas. Saludos, Lisette. Muchas gracias por escribirnos.
1: Saludos, Lisette. Tú sí sabes, Lisette.
3: Ella sí sabe.
1: Oye, sí, la verdad es que...
3: Por eso no ganan mis Steelers.
1: Pero sí, además, bien jugado la defensiva. Bien jugada la defensiva por parte de Seattle. Bueno, hoy se juega, por cierto, el partido entre los Rams y San Francisco. Son casi las 7 de la mañana. Pues el partido va dentro de 12 horas. Uh-huh. O sea, ahorita ya se van a ir a dormir. Allá en Australia ya es tiempo de ir a dormir. Uh-huh. Porque se va a jugar a las 10 y media de la mañana, tiempo de Melbourne. Por la diferencia de horarios que hay con respecto a Australia.
0: Uy,
1: será en la mañana el partido. Para que aquí, en este lado del mundo, sea la noche. Mira. Pero bueno, ya de ello platicamos un poco más adelante.
2: Rápidamente, la señora Dulce, que siempre te manda muchos saludos, Javier Trejogaray, dice, fue un partidazo, lástima de lo de Sam
1: sí,
2: Darnold.
1: Sí, eso, gracias.
2: La línea ofensiva de pata tiene mucho trabajo.
1: Sí, se lesionó, hay que ver el tema de la cadera, ¿eh? Brevemente, decía alguna vez Ben Roethlisberger, el gran quarterback del equipo de Pittsburgh, el último gran quarterback que ha tenido Pittsburgh, que decía que este deporte es así, que no sabes si la siguiente jugada es la última de tu carrera. No sabes, así de fuerte es, así como suena de fuerte, así es. No sabes si la siguiente jugada es la última de tu carrera. No será el caso de Sam Darnold.
0: Qué dramáticos.
1: No, pero es real. No, es real.
0: Tampoco sé si hoy es el último día de mi vida, Javier.
1: Sí, también, pero estamos hablando de fútbol, no hablamos. Mañana hablamos de tu vida si quieres, platicamos un poco de tu vida. Mejor voy por otro café ahorita, vengo.
0: Y hay pan, Javier, y hay pan.
1: Ah,
0: hay pan. Bueno, gracias, Javier. 6 de la mañana con 50 minutos. Regreso enseguida.
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2: Seis de la mañana con 53 minutos. Estamos en Enfoque en esta mañana de jueves. Fue detenido en Jalisco otro de los presuntos involucrados en el homicidio de Carlos Manso, del alcalde de Uruapan. Gloria Reza, cuéntanos por favor.
3: Mario, para ti y para toda la audiencia, así es, como tú ya lo comentas, el titular de la Secretaría de Seguridad y Protección Ciudadana, Omar García Harfuch, informó que como parte de las labores de investigación del homicidio del presidente municipal de Uruapan, Michoacán, Carlos Manso, diversas autoridades federales capturaron en Zapopan a uno de los presuntos involucrados. Se trata de Alexis N., quien fue identificado por Omar García Harfuch como operador regional de un grupo delictivo en Uruapan, Michoacán. Dice el funcionario que este sujeto asumió funciones dentro de la estructura criminal tras la detección de Jorge Armando N., alias el licenciado, señalado como uno de los autores intelectuales del homicidio. También el secretario de Seguridad y Protección Ciudadana mencionó que con esta acción ya suman 32 personas detenidas relacionadas con este crimen. El personal que participó en la detención de este hombre llamado Alexis fue la Fiscalía de Michoacán, la Secretaría de Seguridad de ese mismo estado, así como la FGR, la SEDENA, la CEMAR y la Guardia Nacional. Esta noticia la da a conocer Omar García Harfuch a través de redes sociales y bueno, él aprovecha la publicación para dar las gracias a las autoridades de Jalisco y ahí incluye al gobernador Pablo Lemus por la colaboración y el apoyo para concretar esta detención. Hay que recordar que lamentablemente al alcalde lo asesinaron el 1 de noviembre del 2025 y a partir de ahí iniciaron estas investigaciones que, como ya lo mencionaba, ha derivado en la captura de varias personas. Es la información que les tenemos, Mario.
2: Muy bien, pues gracias, gracias, gracias, Gloria. Y fueron vinculados a proceso Diego Sebastián Rosen y Gerardo Cisneros por su presunta responsabilidad en el multihomicidio de la familia en Atizapán. Gloria Aguilar, cuéntanos.
4: ¿Qué tal, Mario? Saludos al auditorio de Enfoque. Y efectivamente, este miércoles, en los juzgados penales de Barrientos, se dictó la vinculación a proceso en contra de Diego, Sebastián y Gerardo por su probable intervención en los hechos delictivos de homicidio calificado cometido en agravio de Jonathan Samuel Meléndez, su esposa Ana Paola, su hija de 3 años, la empleada del hogar Aleida Romero y la mascota de la familia, estableciéndose los delitos de asesinato de 2 o más personas, interrupción del embarazo de una femenina con 4 meses de gestación y por crueldad a los seres sintientes por la privación de la vida de la hembra canina. Sujetos en estos hechos ocurridos el pasado 1 de septiembre al interior de un domicilio ubicado en Bosques de Amate, fraccionamiento Gran Viure, esto en el municipio de Atizapán de Zaragoza, en donde fueron localizadas 4 personas sin signos vitales. Diego, Sebastián y Gerardo fueron ingresados al Centro de Penitenciario y de Reinserción Social de Tlalnepantla a disposición de la autoridad judicial, quienes, tras analizar los datos recabados y aportados por esta representación social, determinó su vinculación al proceso como medida cautelar de prisión preventiva y plazo de 4 meses para el cierre de la investigación complementaria. Esto por el delito de homicidio calificado. Los investigados podrían ser sentenciados a una condena de 25 a 70 años de prisión por cada víctima, en tanto que por el delito de maltrato y crueldad a los seres sintientes podrían alcanzar una pena de 3 a 6 años de prisión, así también como por el delito de interrupción del embarazo cometido en agravio del producto de la gestación, podrían ser acreedores de una pena de 5 a 10 años de cárcel. Los abogados señalaron, de las víctimas, señalaron que exigirán que se extiendan las investigaciones a la esposa de Diego Sebastián, en tanto que los familiares exigen justicia y sobre todo que se localice esa caja que supuestamente llegaron a extraer con criptomonedas, así también como las investigaciones se lleven a cabo con apego a derecho y sobre todo que haya justicia para la familia del tecladista del grupo que fue asesinado aquí en Atizapán de Zaragoza. Este es mi reporte hasta el momento, Mario.
2: Muy bien, pues gracias. ¿Qué caso? Sigue todavía provocando tantas dudas, tantas preguntas. En fin, estaremos obviamente dándole el seguimiento puntual. Vamos a Nuevo León. Fueron decomisados 17 autos de alta gama vinculados en 90 millones de pesos durante los cateos relacionados a un contador. Era un contador vinculado con el huachicol fiscal, por supuesto, faltaba más. Juan Teniente, adelante.
5: ¿Qué tal? Buenos días, Mario. Así es como tú lo acabas de señalar, el día de ayer el fiscal Javier Flores Saldívar de rueda de prensa señaló que fueron 17 autos en dos cateos que se realizaron. Uno primero en la colonia San Jerónimo, donde por medio de una llamada anónima se reportó gente armada afuera de una bodega y oficinas, por lo que las autoridades acudieron al lugar, catearon ese sitio, recuperaron algunos autos, drogas, armas, joyería, así también como equipos de cómputo. Lo que de ahí continuó fue de que se dieron cuenta que había más vehículos ubicados en el municipio de San Pedro, en una zona muy, muy de alta gama, donde se localizaron otros automóviles sumando 17 vehículos de alta gama, entre ellos Ferrari, Lamborghini, varias camionetas de lujo, Rolls Royce, una de ellas. Imagínate el costo de estos vehículos, y todos están relacionados con un contador que está ligado a un cártel de presencia nacional, y de esta manera las autoridades hicieron ese decomiso. Se entregará la información o se compartirá con la Fiscalía General de la República para que ambas instituciones pues logren dar con las personas que están involucradas, porque de hecho el fiscal mencionó que los automóviles decomisados están a nombre de varias personas, lo que puede ligar una red mucho mayor del huachicol. Cabe recordar que hace meses, Mario, también se realizó un cateo en una vivienda donde está o estaba una de las personas involucradas al huachicol fiscal a nivel nacional, y de esta manera es otro golpe duro a este delito que pues aquí en Nuevo León no se ha hecho costumbre, pero ya es muy evidente que se lleva a cabo en el lavado de dinero y en la sustracción de combustibles aquí en la entidad, Mario.
2: Caso, qué caso, y lo que estamos descubriendo con esta actividad delincuencial, qué cosa tan impresionante, cuánto dinero hay en esto. Gracias, Juan.
5: Muy buenos días, feliz jueves.
2: Igualmente, que la pases muy bien. Bueno, gracias a todos por estarnos escribiendo al 5585-775574. Nos dicen por ahí en Chiapas que sí, es feriado también porque se conmemora la anexión del Estado a nuestro país, esto el 14, ¿verdad?
6: Paulo Martínez nos escribe a través de redes sociales en X, mejor conocida como Twitter. En Chiapas, desde hace décadas, son días festivos para el magisterio y la burocracia, los días 14, 15 y 16. 14 por la anexión de Chiapas a nuestro país, el 15 porque en la noche es el grito de independencia, y el 16 porque es el día festivo oficial en todo el país.
2: Bueno, gracias, pues qué rico, ¿no? Ahí era Chiapas, además, qué rico, imagínate, nada más darte una vueltita por allá. Bueno, regresamos, estamos aquí en Enfoque con toda la información.
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2: Son las 7 de la mañana con 2 minutos, tiempo del centro de la República. Esto es Enfoque. Gracias por continuar con nosotros, aquellos que nos acaban de sintonizar desde las 6 de la mañana. Estamos hasta las 9 todos los días aquí, dándole la información nacional e internacional de todo lo que está aconteciendo. Y gracias por ponerse en contacto con nosotros al 5585-775574. Tenemos el resumen de la información más importante de hasta este momento con mi compañera Fabiola Reza. Inicia el proceso electoral federal 2027 para renovar la Cámara de Diputados. De manera concurrente, se elegirán 17 gubernaturas y diversos cargos locales.
6: El secretario de Hacienda, Edgar Amador, aseguró que el paquete económico 2027 combina el crecimiento económico, el bienestar para las familias y la responsabilidad fiscal.
2: El secretario de Economía, Marcelo Ebrard, aseguró que la reunión virtual entre la presidenta Claudia Sheinbaum y el secretario de Comercio de Estados Unidos, Howard Lutnick, fue cordial y muy útil para las negociaciones comerciales.
6: Los cárteles mexicanos son la cabeza de la serpiente. Así lo afirmó el secretario de Estado estadounidense, Marco Rubio. Consideró insuficientes las acciones del gobierno mexicano en su contra.
2: Vincularon a proceso a los dos detenidos por el multihomicidio registrado en Atizapán.
6: Fue detenido en Jalisco Alexis, alias El Brilloso o Vikingo. Está implicado en el homicidio del alcalde de Uruapan, Carlos Manso.
2: El FBI recordó que mantiene una recompensa de hasta $2 millones por información que conduzca a la captura de la mexicana Griselda Arredondo, presunta operadora financiera del cártel Jalisco Nueva Generación.
6: Se conmemora un año hoy de la explosión de una pipa de gas en el puente de la Concordia, en la alcaldía Iztapalapa, que dejó un saldo de 32 personas muertas.
2: El presidente de Estados Unidos, Donald Trump, ofreció pagar $5,000 a cada ciudadano si el Partido Republicano gana las elecciones intermedias, ya ofreciendo lana de plano.
6: Sí, así, como así. A sus asesoras.
2: Qué cosa, ¿eh? Uh-huh. No, bueno. En otros temas, propuso cambiar el nombre del Estrecho de Hormuz por Estrecho de Trump, y eso no le recomiendo, podría ser motivo de albures muy feos para el señor presidente de los Estados Unidos. Bueno, es parte de la información más importante. Pues sí, hombre, no sé. Tenemos ya la mesa instalada de Enfoque con Javier Trejo Garay, Martín Carmona, Iván González, Fabiola Reza y un servidor, Mario González. Qué gusto saludarles. ¿Cómo les va? ¿Todo bien?
7: Todo en orden. Día, sí.
2: ¿Cómo estamos, Martín? ¿Qué tenemos esta mañana?
8: Oye, además, yo iba a hablar de exportaciones. De hecho, voy a dar algunos datos de las exportaciones mexicanas. Pero no solamente exportamos mercancías, petróleo, autos.
2: Dice Trump que solo tomates
8: ni
2: y tamales.
8: Tomates. Ahora exportamos estrategias electorales. Eso de pagar y de repartir dinero por el voto era 100% mexicano.
2: No, hombre, ¿no? Y antes, ¿te acuerdas también de que fraude, va a haber fraude electoral? Donald Trump lo adoptó así rápido.
8: Bueno, el colombiano que perdió también salió a decir que le hicieron fraude vía digital. Sí. Y luego ahora el presidente o este partido...
2: O que los muertos votan y todas estas cosas, los migrantes, dice Donald Trump, que votan. Sí.
8: O sea, tiene un asesor mexicano, me queda claro, exportamos un asesor político mexicano electoral de estos mapaches de la época de los 70, ¿te acuerdas, Iván?
7: Sí, claro, ¿no? Y a ver si con esto de los tamales que menciona Trump, a ver si no sale nada con la operación tamales.
8: La operación tamales.
2: Y los mapaches y todo eso.
8: Los mapaches electorales, ¿no? Yo creo que el relleno de urnas, toda esta bonita...
2: Ahora las bonitas planchadas que están tan de moda ahorita en México, también, ¿no? Sí.
8: No, creo que México ahí también va a tener un saldo favorable en su balanza política electoral, exportando ideas y estrategias fraudulentas a los otros países, ¿no? Y reitero, Colombia es también una muestra. Oye, Mario, amigos de Enfoque Noticias, sean temas realmente serios. México tiene un déficit en su balanza comercial de $848 millones en el mes de julio. Lo importante son los montos. Las exportaciones mexicanas sumaron en el periodo de enero-julio de este año un valor de $471,387 millones. Esto es lo que le exportamos al mundo. Y las importaciones suman $462,132 millones. Por lo tanto, hay este déficit justamente en las importaciones, en la balanza comercial, mejor dicho, de nuestro país. Un déficit de $848 millones. Creo que es uno de los sectores, y así lo han dicho en el paquete económico, el sector exportador mexicano es un eje de la economía mexicana.
2: Absolutamente. Nacional, ¿no? Sí, nos volcamos en ese esquema desde hace muchos años Y bueno, eso nos hace fuertes en ese aspecto, pero también vulnerables cuando tenemos un Donald Trump cambiando las reglas del juego cada rato,
8: ¿no? Es justamente el gran problema. Se llama incertidumbre.
2: Sí, ¿no? Porque cerca del 90%, el último dato era 89.y tantos%, ¿no? 80, no recuerdo, pero es de la semana pasada. Más del 85% de nuestras exportaciones tienen como destino final Estados Unidos. Y ese es el
8: y les problema. Vendemos casi el 20% de lo que compran en el exterior.
2: Sí, entonces, sí, sí. Somos el principal.
8: Si andamos ahí en esa dependencia.
2: Sí, sí, sí. Muy bien. Gracias, Martín.
8: Sí, buenos días.
2: Javier Trejo Garay, ¿cómo estás?
9: Presente, ¿cómo estás, Mario? Hola a todos de nueva cuenta. Gusto de saludarles, amigos de Enfoque. Bueno, mañana viernes se estrena para la Fórmula 1 el Mad Ring, el circuito semipermanente de Fórmula 1. Que está en la zona de Valdebebas, muy cerca de la ciudad de los deportes del Real Madrid. De hecho, son vecinos, solamente los separa una autopista del Real Madrid, del Mad Ring, donde está un centro de exhibiciones, una expo. Es un circuito semipermanente porque se utiliza parte de las calles de esta zona y una zona donde quedará ya, como por ejemplo, esa zona va a quedar fija, que no sé para qué se pueda utilizar, donde está, por ejemplo, la curva que le llaman Monumental, que es una curva peraltada de 550 metros. Está interesante, es muy técnico el circuito, pero hace apenas dos semanas...
2: Pero se no tienen gran premio, ¿no?
9: ¿O va Madrid? ¿Mañana? Sí, este fin de semana ya, Madrid.
2: El de Madrid.
9: El de Madrid, ya.
8: Lo cambiaron de Barcelona, ¿no?
9: No, está, hoy se corrió este año el de Barcelona y el de Madrid, sí, tiene dos.
2: Claro. Es la primera vez que se hace el de Madrid. Bueno, supongo que se hizo en el pasado, pero...
9: Sí, no, se hizo en Jerez de la Frontera, que era un circuito que estaba cerca de Madrid. Y ahora va a ser, pues, prácticamente, bueno, también sigue siendo a las afueras de... No es en el centro de Madrid, evidentemente, pero sí, se inaugura. Digamos que ese es el gran tema, que Madrid, que también ya recibe NFL desde el año pasado, ahora tendrá también Fórmula 1. Se ha convertido ya en un destino de deportes muy importantes. Ya lo era, vamos, pero creo que cada vez más. Lo interesante de este circuito es que hace dos semanas la Fórmula 3 realizó una prueba. Uh-huh. Esa Fórmula 3 son autos, es la antesala de la Fórmula 1. Bueno, hubo 14 banderas rojas y hubo 3 autos que rompieron el piso por los lavaderos. Es decir, es un circuito muy técnico, muy físico, que hay que trabajarlo muy bien. Y a pesar de que ya tienen información los equipos y que han podido verlo en simuladores, no es lo mismo verlo en simuladores que ya verlo físicamente. Y entonces, bueno, que se hayan presentado 14 banderas rojas en una carrera de exhibición de la Fórmula 3 es de llamar la atención. Así que cuidado con eso. Sería interesante el debut, pues, de Madrid el día de mañana. Y pues habrá que estar pendientes que se lleve a cabo la práctica 1 y la 2.
2: Bien.
9: El día de mañana, viernes. Y estaremos comentando aquí en Enfoque, por supuesto.
2: Claro que sí. Gracias, Javier. Iván González, ¿cómo estás? ¿Qué nos traes de libros esta mañana?
7: Mira, Mario, ¿qué tal? Muy buenos días. Igual a nuestros amigos de Enfoque Noticias. Pues hay dos adaptaciones interesantes recientes de novelas que han llamado mucho la atención. Una de ellas es La constelación del perro, esta novela del escritor estadounidense Peter Heller, que ha sido adaptada como película, a ver si le suena, La guerra de los últimos, una película.
2: Viene de una novela, de, a ver, sí, es que la vi y me gustó mucho.
7: Sí, de Ridley
2: Scott. Vi la película, sí, sí.
7: Y
2: sí,
7: fíjate, interesante la adaptación y por supuesto leer la novela, el original, ya estaremos platicando.
2: ¿Cómo se llama?
7: La constelación del perro.
2: La constelación del perro.
7: Sí, no parece tener mucho que ver con...
9: Es la colina del perro.
7: El título, al menos, de la película, ¿no?
2: Es una buena película, ¿eh? Sí, es una buena historia, sí.
7: Sí, vale mucho la pena. Sí, sí. Y por otro lado, Mario, tenemos Susurran tu nombre, del escritor británico Alex North, que se ha hecho una película de Whisper Man, o Susurran tu nombre, como se ha traducido al español, dirigida por James Ascott, con Robert De Niro. También interesante ver esta película y leer la novela.
2: Muy bien, Iván, qué buena recomendación.
8: El perro, recordó Javier Trejo.
2: ¿Cómo?
9: La colina del perro.
7: Claro,
9: no es lo mismo que La constelación del perro, es otro.
8: No, es
2: otro perro.
9: Otro perro con ese hueso.
7: Otro perro con ese hueso.
2: Muy bien. Fabio Larreza.
10: Es el Día Internacional para la Prevención del Suicidio. El INEGI nos ofrece cifras para conocer el panorama en nuestro país. El año pasado se registraron 8.709 defunciones por suicidio. El 20% fueron mujeres, 79.9% hombres. Eso es una tasa de 6.7 por cada 100.000 habitantes. Los jóvenes de 15 a 29 años presentan la tasa más alta, con 10.2 suicidios por cada 100.000 personas, habitantes de este grupo etario. Además, el suicidio es la tercera causa de muerte en general entre los jóvenes de 15 a 29 años en nuestro país. Los estados con las tasas más altas fueron Chihuahua, Yucatán y Aguascalientes. Sí. Pero también preocupa que en los últimos 10 años la tasa nacional de suicidios ha aumentado, al pasar de 5.1 a 6.7 por cada 100.000 habitantes.
2: De eso no se habla, no se hablaba antes.
10: No.
2: Es importante hablarlo.
10: Sí.
2: Y siempre ofrecer la alternativa, ¿no? Hay una línea de la vida en México, uh-huh. se le da mucha difusión por parte del gobierno federal, uh-huh. me parece un acierto. Ahí está la línea de la vida para aquellas personas que necesiten orientación, algún tipo de ayuda, los jóvenes particularmente, donde está este problema golpeando más. 800-911-2000, uh-huh. 800-911-2000,
10: ahí
2: pueden encontrar ayuda.
8: Me llama la atención los dos estados donde mayores casos, ¿no? Chihuahua en el norte, justamente en el norte, en el extremo norte, y Yucatán
10: en el extremo
8: sur. O sea, los dos estados de la República en los extremos, uno y dos en cuanto a este tipo de situaciones. Uno pensaría, bueno, Yucatán tienen el mar, ¿no? Tienen zonas turísticas muy bien desarrolladas y que los jóvenes...
10: Y que por lo regular no hay niveles de violencia tan altos que también...
8: Ni de estrés, ¿no? Como una ciudad, como las grandes ciudades... que es uno de los factores que pudiera incidir, pues jóvenes que en Yucatán se quiten la vida.
2: Entonces, sí, habrá que ver si hay alguna,
8: aquí
2: hay
8: la Ciudad
2: alguna
8: de México,
2: dinámica social que propicie esto, uh-huh. habría que ver, son temas complejos, pero pues sí, yo creo que ahí están los datos y que ayudarían a hacer política pública encaminada a eso, ¿no?
10: Por supuesto, el objetivo de este día, como bien lo comentabas, Mario, es romper con los mitos y los prejuicios que consideran al suicidio como un acto de debilidad o de culpabilidad, que esto impide que las personas busquen ayuda. También se busca promover conversaciones abiertas, honestas, empáticas, en comunidades, las familias y los gobiernos.
2: Y esos son temas que, te insisto, por muchas cuestiones religiosas incluso, ya sabe, ¿no? Pues el que se suicida no se va al cielo y ese tipo de cuestiones. Y
8: familiares también, ¿no?
2: Y familiares, pero sí, o sea, la dinámica familiar en torno a la religión. Incluso yo, digo, he conocido familias que sepultan por completo el nombre de una persona que haya tomado esa decisión. Y como si no existiera, se le tragó la tierra, no hay mención absoluta sobre él y se acabó, y de eso ya no se habla en la familia, y hay un precedente familiar y hay que hablarlo y hay que abrirlo, y aquellas personas que pues se sienten que pues con falta de ayuda, ahí está, yo creo que a nivel familiar y con este teléfono, a veces ese es el tema, el problema familiar, pues 800-911-2000.
7: Oye, ahí es muy, muy interesante, Mario, esa reacción de las familias.
2: Sí.
7: Porque quizá venga un poco la culpa, el de no haber estado ahí presente, el no haber sabido ver esas alertas, ¿no? Viene ese problema en las familias que por eso... pues entierran.
2: Sí,
7: pues,
2: y también yo creo que cada vez menos, pero también esa parte muy arraigada de la religión, ¿no? Que era un tema tabú y del cual no se hablaba absolutamente, ¿no?
10: En redes sociales se ha abierto la discusión en torno a septiembre, el mes amarillo, que es una campaña internacional de concientización dedicada a la prevención del suicidio y también a la promoción de la salud mental. Por este día, precisamente, el Día Mundial para la Prevención del Suicidio, 10 de septiembre.
2: Muy bien. Bueno, pues así está la situación del país y del mundo. 7:15 a.m. Vamos con el reporte vial. Ángel Gatica, ¿cómo están las cosas? Cuéntanos, ¿en qué tenemos que estar pendientes?
11: Pues al momento, Mario, en la Gustavo Amadero, saludamos al auditorio de Enfoque, servicios de emergencia laboran sobre calle San Juan, en la colonia Ticomán, esto es en la alcaldía Gustavo Amadero. ¿Qué ocurrió, Mario? Pues un tráiler derribó un poste de telefonía, el chofer pues se fue a la fuga con todo y unidad. Al momento se encuentra cerrada esta calle, complicada la situación en el punto. Servicios de emergencia, reiteramos, laboran en la zona. Se cumplen 7 días de bloqueo sobre Vidal Alcocer y el Eje 1 Norte, alcaldía Cuauhtémoc. Ahí vecinos mantienen estas protestas por desalojo. Los manifestantes dicen que no hay acuerdo con autoridades alternativas, ingeniero Eduardo Molina y Canal del Norte. Y Mario, el Metro informa que las líneas 7, el Rosario, Barranca del Muerto y la línea APA Antitlán-La Paz, pues presentan afluencia alta, por lo que se envían unidades vacías a las estaciones para tener una mayor demanda. Mario, lo que tenemos al momento.
2: Gracias, Ángel.
11: Buen día.
2: Muy buenos días. Bueno, pues tenemos noticias este día de NRM Comunicaciones, que tienen que ver con una gran propuesta musical que estamos lanzando el día de hoy.
10: Es un día muy especial e importante, como bien lo comentas, para nuestro grupo NRM Comunicaciones, por el relanzamiento de nuestra estación de hermana Beat 100.9 FM este jueves, que es el día 10 del mes 9, a las 10 de la mañana con 9 minutos. 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Muchísimo éxito, como siempre, a Beat en esta nueva etapa encabezada por el nuevo director, Alain Lizardo Yagüe Madrigal. 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
10: Alejandro, ¿cómo estás? Qué gusto saludarte. Ya empieza hoy el proceso electoral. ¿Qué tal,
11: Ya empieza el proceso electoral, Mario. Estoy muy bien. Muchas gracias. Con mucho gusto de saludarte, de saludar a toda nuestra audiencia como todos los jueves. Y en este nuevo proceso electoral, pues habrá muchas novedades. Una que no va a incidir en el proceso electoral actual, pero que se perfila para los siguientes, es esta iniciativa para restringir las dobles nacionalidades de los cargos de elección popular, particularmente de la presidencia, de las gubernaturas, y lo que eso significa en algo muy importante. Y por eso los procesos electorales son importantes, no solamente por si cambian los partidos políticos, sino porque al final del día, Mario, una cosa que es muy obvia, pero vale la pena rescatar y subrayar, es que la calidad de un gobierno, de sus políticas públicas, de la forma en la cual se toman las decisiones de poder, lo que se hace, lo que no, lo que se dice, todos estos temas de la polarización, la crispación, una sensación de esperanza, por otro lado, todo eso tiene que ver con una cosa muy sencilla, y es a quienes le llevamos a los cargos públicos. Y eso se define en los procesos electorales, lo que se dice en términos técnicos, el reclutamiento político. De eso se tratan las elecciones, entre otras cosas, de los perfiles de personas que van a llegar a estos cargos. Y ahí se inserta esta idea de que en ese reclutamiento le tenemos que poner una restricción adicional para los cargos de gubernatura, para los cargos de la presidencia, y es que no puedes tener una doble nacionalidad, tienes que ser solamente ciudadano mexicano, además de todos los demás que ya existen, según sean estos casos, ¿no? Los límites de edad, etcétera. Y creo que más allá del debate de si esta iniciativa o esta idea tiene dedicatoria para algún empresario prominente o tiene efectos, digamos, antidemocráticos,
12: sí,
11: etcétera.
12: Sí.
11: Creo que la pregunta es hacernos la pregunta de ver quiénes se están dedicando hoy a la política y por qué. ¿Cuáles son los caminos que se han construido en esta transición democrática fallida o que está sufriendo hoy en día? ¿Y cómo esto va a mejorar la calidad de las personas que se dedican a la política o no?
12: Y yo creo que ese, más bien esa es la discusión que debiéramos de tener.
13: Sí, la verdad, la verdad a mí me agarra un poco en curva, o sea, la verdad te lo digo honestamente, porque no era un tema, en mi punto de vista, a lo mejor estoy completamente equivocado y es ahí donde me agarra en curva, digo que no vi, que se me pasó. Creo que el gran debate con la relación con Estados Unidos, creo que hacia allá va, ¿no? O no sé si tiene que ver con España o con una nacionalidad de otro país, pero supongo que tiene que ver con Estados Unidos, donde está el principal fenómeno, ¿no? Entre México y el mundo, pues obviamente por obvias razones Estados Unidos. Entonces, pues te digo, había un tema político importante entre las personas que tienen doble nacionalidad, gobernadores de la frontera o legisladores o yo qué sé. Pues yo, se me había pasado, no, creo que, a ver, no es que no sea un tema, el tema es que, el problema es que creo que tenemos tantos otros problemotas en materia electoral sí. que resolver, que que estaría en mi lista número 10, a menos que haya algo muy, muy puntual, ¿no?
12: Aquí hay una noción de fondo muy simbólica, que es tradicional, digamos, incluso en términos históricos y comparados. Esta discusión en todos los países en los cuales hay personas con mucha, digamos, movilidad entre un país en otro, uh-huh. o que por razones históricas hay, pues en fin, frontera compartida, pero además territorios que en algunas ocasiones han estado de un lado y del otro.
13: Claro.
12: En Europa durante muchos años ha sido el caso, etcétera. Hay esta noción de no, las personas tienen que tener una especie de lealtad adicional a su país por el tipo de pasaporte que tienen, o pudieran tener una lealtad a otro, como si ese es un tema muy simbólico que tiene que ver con una discusión sobre nacionalismo que está en un entorno global que está, digamos, dando pasos sistemáticos en contra de la noción de globalización, digamos, de los albores de este siglo, y que es ponerle una piedrita más a ese debate, decir, oigan, quizá es una buena idea, porque no vaya a ser que una persona con un pasaporte mexicano y español le vaya a ser leal a la corona española y no a nuestro país. En fin, creo que, como bien dices tú, pues no da la impresión de que sea un tema de alta prioridad, y ahí es donde los sospechosismos se empiezan a darse gusto, pero realmente hay que pensar más bien, a ver, de todos los cargos de elección popular, todas las personas que hoy se quieren dedicar a la política y que aspiran a, pues, no sé, ser alcaldesa de su ciudad, de concejal, o ser diputado, diputada, senador, gobernadora, presidente, etcétera, ¿cuáles son los retos profesionales a los que se van a enfrentar? ¿Cuáles son las implicaciones, digamos, en estilo de vida que van a vivir? Y yo creo que no es un momento para hacer las cosas más difíciles, o por lo menos para hacer planteamientos que no sean integrales.
13: Aparte, no sé, estoy muy confundido en este tema. Yo, la verdad, ¿para qué te? A ver, yo he entendido en los últimos, digamos, de una buena parte del siglo XX para acá, que el progresismo en muchos países se marcaba precisamente en estos cambios legislativos, ¿no? Constitucionales, en la mayoría de los casos, como México, Argentina, Honduras, Costa Rica, muchos dieron pasos importantes en el sentido de hacer que la nacionalidad o declarar que la nacionalidad es irrenunciable, es algo inalienable, uh-huh. al ser humano. Uh-huh. No puedes renunciar a una nacionalidad. ¿Por qué? Para protegerte. Es decir, si Alejandro Poiré en un momento dado tiene la oportunidad, por motivos laborales o otra situación, de adquirir otra nacionalidad, por más que te exigen y te hagan firmar que renuncias a la nacionalidad mexicana, no la vas a perder, eres mexicano. Y eso te protege.
12: Exactamente.
13: ¿Me explico? Ese es un paso adelante. Aquí, para ciertos cargos, echar un paso para atrás me llama mucho la atención. O sea, no lo entiendo.
12: Y desde esa perspectiva le das la razón a quienes de otros lados de la frontera dicen... para ser estadounidense, para ser de cualquier nacionalidad, tienes que cortar los requisitos. Claro. Y de fondo sí puede tener esa implicación adicional de decir, oye, quizá, aunque esto es una cosa muy puntual, no todo el mundo va a aspirar a la presidencia de la República, una gubernatura, etcétera, pero desde el punto de vista argumentativo, estás poniendo el debate justamente en esos términos. Le estás diciendo a las personas que están en los Estados Unidos por necesidad, o que están en otros países también por necesidad, o como dices tú, por oportunidades laborales, si el gobierno de aquel país sospecha de ti, lo hace con razón, porque nosotros también sospecharíamos de alguien que tuviera dos pasaportes y tuviera esas posibles intenciones de deslealtad. Es un discurso, desde mi perspectiva, como bien dices tú, no queda claro que sea tan pertinente en este momento, pero yo creo que es un discurso ciertamente que además pone el acento en un tema desde la peor perspectiva posible. Sí nos tenemos que preocupar quiénes están dedicando a la política y por qué, y qué oportunidades significa esto. Mientras más personas con mejor preparación, con mejor capacidad, con ciertas experiencias, habilidades, etcétera, ciertas virtudes, vamos a decirlo así, se dediquen a la política, es mejor, independientemente del partido por el que sea. Y no es momento de plantear eso solamente en términos de qué pasaporte tienes o si por alguna circunstancia de tu vida naciste en el extranjero o no.
13: Mira,
12: no,
13: ayer...
12: Eso no va a cambiar las cosas.
13: Perdóname que abunde un poquito más. Quizás se hace para blindar al país, posiblemente, esa es una posibilidad y lo pienso, más allá que una dedicatoria especial, por los fenómenos que están pasando en América Latina. Ayer el secretario de Estado Marco Rubio estuvo, bueno, primero antier en Colombia, después en Ecuador y ahora en Perú, y creo que ya terminó también su gira por Perú, pero bueno, Ecuador y Colombia, dos países. Alejandro Lesprilla juró la ciudadanía estadounidense hace muy poco tiempo, relativamente, ya iniciada su vida política. A lo mejor dice Claudio Sheinbaum, pues no queremos que caer en una situación así. Y Daniel Noboa, por ejemplo, es un caso excepcional, porque él es ecuatoriano, no por nacimiento, sus padres son ecuatorianos, pero él nació en Miami. Él nació en Miami, entonces ahí, pues, y sí, ayer veía la recepción que le dieron a Marco Rubio. Daniel Noboa estaba sumamente emocionado, era una cosa de verdad muy muy extraña verla. Evidentemente las filias que hay, la amistad que tiene con Estados Unidos va más allá, o sea, muy posiblemente sea por ahí, no lo sé, pues no ha sido tan explícito el gobierno como para explicar cuál es el verdadero problema que hay detrás de todo esto.
12: Sí, pero eso tiene más que ver, yo creo, estoy de acuerdo contigo, esa es parte de la motivación, aparentemente, pero creo que eso tiene que ver más con estos asuntos simbólicos, con asuntos en los hechos, como si el pasaporte de un lado o del otro fuera incentivo mayor o menor.
13: Exacto.
12: Para deslealtades o para acciones que le hagan daño al país. Es,

0: es un entorno, vamos a ponerlo ya desde la, quitémosle la característica de si es una cosa virtuosa o si es oportuna o no, es también una señal de un retraimiento en la lógica de integración y de, es una postura defensiva, es decir, uy, me van a hacer daño, ¿no? Y eso pues hay que verlo objetivamente, quizás es una mala noticia, habrá quien crea que es una protección pertinente precisamente por estos casos que tú señalas.
1: Bueno, pues ya estaremos pendientes. Alejandro, te mando un abrazo, gracias.
0: Un abrazo muy grande, Mario.
1: Igualmente. 7:33 PM, regreso. Tenemos mucho más aquí. Ya está Sofía Ramírez, directora general de México. ¿Cómo vamos para hablar de...? Y también estaremos con Enrique Covarrubias, economista en jefe y director de análisis de Actinver, por el tema del presupuesto, del paquete de egresos y la ley de ingresos de nuestro país. Volvemos.
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9: No hay nuevos impuestos, eso es lo primero, no va a haber nuevos impuestos. Tampoco va a haber gasolinazos. Lo que hay son medidas para evitar, porque todavía hay evasión fiscal. ¿Qué quiere decir eso? Personas que deberían pagar impuestos y que no pagan buscando, pues, o facturas falsas o mecanismos que evitan que se paguen los impuestos que se deberían pagar.
10: Tenemos una estimación superior al 2% que va a fortalecer la generación de empleos y el bienestar de las familias mexicanas. Protegemos las prioridades. El paquete económico protege las prioridades de esta administración. Los programas del bienestar, la inversión pública, garantiza también las participaciones a entidades federativas. Hay un crecimiento importante también en este rubro y, por supuesto, protege las obligaciones financieras del Estado mexicano.
11: Bueno, pues ahí está el planteamiento del presupuesto de nuestro país que se sometió a la consideración del Congreso de la Unión, el presupuesto de egresos. La ley de ingresos corre nada más por la Cámara de Diputados. Pero bueno, ya lo escuchamos, no hay impuestos, no hay tampoco un incremento al IEPS, según se dijo, no hay gasolinazo y pues se pretende aumentar la recaudación fiscal. Ese es el objetivo. El incremento del presupuesto no es tan grande respecto al que está ahorita corriendo, este crecimiento, digamos, inflacionario, pero no es más allá que eso. El gran problema de irse por la recaudación, que me parece una muy buena idea, pues es saber cuánto más puedes recaudar con atacando la evasión, porque uno podría decir, pues es mucho o es poco, no lo sabemos, yo no sé exactamente cuál es el cálculo que se está haciendo. Pero vamos a hablar de todo esto con Sofía Ramírez, directora general de México, ¿cómo vamos? Y Enrique Covarrubias, economista en jefe y director de análisis de Actinver. Qué gusto saludarlos a los dos, bienvenidos.
12: Muchísimo gusto en estar contigo en esta mañana de jueves, Mario, por supuesto con Enrique también.
11: Gracias, Sofía. A ver, comencemos, Sofía, ¿cómo estás viendo así de entrada el paquete?
12: Mira, me parece que, como bien refieres, en términos generales, aumenta el gasto pues programado para este año en 0.7%, aumentan también los ingresos totales estimados, y eso nos deja con la duda de, bueno, si vamos a gastar más, si vamos a ingresar más, ¿cómo nos queda la deuda? Creo que el tema está en el tren de gasto, que va a crecer 0.7% real respecto al año pasado, es decir, menos del 1%, mientras que los ingresos, pues se supone que tendrían que estar aumentando un poquito más, sobre todo los presupuestarios, a un tren de 3.9% respecto a lo que se estimaba para ingresos presupuestarios el año pasado. Hasta ahí todo bien, porque digamos, se prevé que vayan a crecer más rápido los ingresos que los gastos. La diferencia entre ingreso o gasto, sin embargo, sigue siendo relevante, es alrededor de 3.5 puntos del PIB. eso nos deja con la duda, bueno, ¿y cómo se financia? Pues la respuesta es, claro, con deuda. Y yo te diría que parte de el clamor, tanto del sector privado como de analistas, organización civil, universidades, en estos dos días desde que se entregó el paquete el martes, pues ha sido que tiene que haber una trayectoria de disminución de el tren de endeudamiento y, por supuesto, de consolidación fiscal creíble de mediano plazo, porque pues este año, digamos que se salva la urgencia por tener más recursos públicos, ya al ratito hablamos del gasto, pero no necesariamente estamos resolviendo el problema de una baja recaudación o una recaudación insuficiente en el mediano plazo.
11: Ya, se trata más de una reingeniería, Enrique, porque estamos hablando de aumentos importantes, por ejemplo, en materia educativa, poquito más de 10%, también en salud, poquito más de 10%, y así, y cuando estiras por ahí, obviamente son necesidades fundamentales, creo, pero pues alguien pierde también en esto. Cuando no hay un crecimiento tan grande del presupuesto en sí, que es del 0.7%, pues ¿de dónde lo está sacando, Enrique?
13: Sí, correcto, Mario, y muy buenos días a ti y a Sofía, qué gusto estar con ustedes. Pues sí, correcto tu perspectiva de crecimiento para la economía mexicana y cómo eso se va a trasladar a la recaudación adicional para el 2027. Cuando se presenta este tipo de paquetes económicos, viene siempre acompañado de una perspectiva que presenta la Secretaría de Hacienda acerca de cómo va a estar el crecimiento de la economía y otras variables como el tipo de cambio y las tasas de referencia, porque ese es el ancla a través del cual se puede pensar en la recaudación que se va a hacer. Y se destaca que están estimando para este final de 2026 que la economía mexicana va a crecer entre 1-2%, que parece muy razonable, pero para el próximo año el estimado, que sigue siendo una banda amplia, están pensando en un crecimiento que puede ir entre 1.5% y 2.5%. De hecho, el paquete económico se arma con la expectativa más alta de este rango del 2.5%, que es bastante más elevado de lo que la mayoría de los economistas del país tienen en este momento. Ahora, esta es una recaudación que viene a través de diferentes canales. Hay una recaudación que es petrolera, principalmente de Pemex, también una recaudación tributaria, donde están el ISR, el IVA, el IEPS, todas estas siglas que hablan de diferentes impuestos que se pueden realizar. Y también creo que es importante recordar que en este contexto, pues siempre hay espacio para proponer nuevas medidas de recaudación más específica. En este 2026, que es lo que se presentó el año pasado en el 2025, creo que es importante recordar que se aumentaron algunos impuestos específicos, aunque de productos no tan generales. Recordar que se aumentaron los impuestos al tabaco, a las bebidas saborizadas, en fin, ese tipo de productos desde el punto de vista del consumidor, pero para el 2027 la nueva propuesta en realidad no es aumentar impuestos, es más dejar de permitir que las empresas puedan pedir ciertas deducciones, y aunque son muchos temas, nada más para mencionar tal vez dos o tres de importantes, pues este tipo de pérdidas fiscales, control a deducciones, pues hablan de un sector empresarial que tendrá que pagar un poco más de impuestos y con eso solventar los gastos adicionales.
11: Bien, ¿y qué opinas de estos precriterios, Sofía? ¿Qué te parece el crecimiento, sí, de este rango entre 1.5 y 2.5%? Me parece que el dólar lo están calculando a 18 por ahí, ¿no? Más o menos, y otros asuntos. Que es importante también el precio del crudo. Ahorita tenemos una, desafortunadamente no tanta producción, pero sí un precio de crudo, la mezcla mexicana está alcanzando niveles muy importantes. Eso evidentemente no se contemplaba, pero son pues ingresos extrapresupuestarios bastante importantes, ¿no?
12: No, totalmente. Creo que estás viendo bien la lectura del marco macroeconómico. Quienes nos escuchan además dirán, bueno, ¿y qué importa si Hacienda se equivoca en una estimación de alguna variable macro? Importa muchísimo porque, como bien refieres, esto impacta la actividad económica y pues la mayor parte de los ingresos presupuestarios, 7 de cada 10, vienen justamente los impuestos, y los impuestos derivan, por un lado, del sistema de renta, que es todo este impuesto sobre la renta, los ajustes que vienen previstos en la miscelánea fiscal respecto a la deducción de utilidades y demás, o de solidaridad de utilidades, vienen del consumo, que es la parte del impuesto al valor agregado, el IVA que pagamos todas y todos, entre otras cosas. Entonces, en efecto, creo que es un presupuesto ya bastante más realista, no quiero decir menos optimista, pero posiblemente más apegado a lo que está viendo el consenso de mercado y, por supuesto, el Banco de México, o sea, con estas estimaciones dentro de rangos, es un poquito menos bollantes, pero pues por otro lado, claramente el tema de fondo está en qué vamos a gastarnos cada uno de estos pesos y también la calidad en la cual o a partir de la cual vamos a generar la deuda. O sea, al final del día no solamente es cuánto nos endeudamos, sino a cuánto vamos a pagar los intereses de esa deuda y también, como bien referías, pues finalmente cómo vamos a estar gastando esto en salud, educación, inversión y demás. Traen una perspectiva de financiamiento de inversión o de gasto en inversión de 2.6 puntos del PIB a lo largo de los próximos años. Sin embargo, el endeudamiento pues va más rápido que eso. Eso al final pues no nos está cumpliendo con la regla de peso que te endeudas, peso que es para inversión, que está en la Constitución. Sí. En otros países no es así, pero aquí sí.
11: Ese es un tema, porque no sé cómo podríamos calificar el presupuesto inercial, responsable, pero tampoco se ve un gran detonador como para generar, ¿no? Es lo que dice Sofía, de inversión. Quizás se está confiando en la inversión público-privada. Enrique, ¿cómo lo estás viendo esto?
13: Sí, y yo creo que esa palabra es buena. Es un presupuesto que es bastante inercial en muchos sentidos. Tiene una expectativa de crecimiento tanto del ingreso como del gasto por razonable con lo que hemos visto en los últimos años, pero sí viene todavía acompañado de un déficit que por sí solo tal vez no es el monto más relevante, pero acumulado al déficit que hemos visto en los últimos 8 años o algo así, pues sí, todo ello está sumando una situación de finanzas públicas que ya comienzan las calificadoras a estar pues preocupadas. Hay muchos indicadores de la solvencia de finanzas públicas, pero hay uno en especial que yo creo que resume muy bien la situación, y es a lo que Sofía estaba comentando, porque no importa solamente el tamaño de la deuda, sino importa cuánto cuesta esa deuda. Y el indicador que a mí yo prefiero estar monitoreando es un indicador de los ingresos del gobierno federal, qué porcentaje de esos ingresos se tienen que destinar al servicio de la deuda. Ese es un indicador que le llaman los economistas el costo financiero, el gasto entre recaudación. Y para poner

0: Exactamente, ya. Solamente a los compromisos de deuda. Ya el resto pues se puede destinar a otro tipo de gasto de inversión o gasto corriente. Es un monto.
1: La mayoría
0: elevado.
1: Es gasto corriente, o sea, realmente es poco el margen, ¿no?, de maniobra.
0: Sí, es poco el espacio que tiene el gobierno federal con los compromisos actuales para poder gastar en inversión, sobre todo en inversión física. El gasto programable, de hecho, se está estimando que va a crecer todavía un 1% más en términos reales en el 2027 con respecto al 2026, y además es un gasto que está pues claramente identificado hacia algunos sectores que son cruciales como la educación o los sectores de salud, pero que deja poco espacio para poder aumentar gasto en inversión en otros sectores de infraestructura, sí, que detonan el crecimiento de medio y largo plazo.
1: Sí, ahí supongo que también por eso está abriendo la puerta a estas inversiones público-privadas, ¿no?, de una manera más intensa, no sé, pero está calculando un incremento en educación, Sofía, del 10.7%, lo cual me parece muy bien, siempre y cuando esté destinado a donde debe de ser, ¿no? En ciencia, 13%, hace mucho que no se registraba un aumento de la ciencia, creo que tan importante. Salud, 11.3%, seguridad, 11.5%. Bueno, son aumentos, ya lo decíamos, obviamente, si para estirar la cobija, que no creció tanto la cobija, muy poquito, pues tienes que estar recortando en otros sectores importantes también, Sofía.
2: No, sin duda, y me parece muy relevante lo que mencionas, porque hay servicios que uno puede pagar a su bolsillo y otros donde el Estado no se puede sustituir. Tú puedes pagar tu consulta médica, pero no puedes pagar lo referente a la recuperación de un infarto, ¿no?, de tu bolsillo, que serán poquitas personas. Entonces, sí, en efecto, estamos gastando o presupuestando para el próximo año un poco menos de 3% del PIB en salud. Esto por debajo todavía de las recomendaciones internacionales del 6% que marcan tanto la Organización Mundial como la Panamericana de Salud, pues justamente para avanzar hacia la cobertura universal. No todo está perdido, sin embargo, regresamos otra vez al planteamiento general. Cuando hay que hacer recortes, porque pues el crecimiento económico no está alcanzando lo que se había estimado y por lo tanto los ingresos presupuestarios no van a alcanzar, cuando tenemos variaciones en el tipo de cambio, un peso demasiado fuerte, y entonces hay menos ingresos petroleros que los que se habían contabilizado y demás, bueno, eso se traduce en recortes, y esos recortes para mantener el endeudamiento a raya pues generalmente vienen de esos rubros como salud, educación, seguridad pública y demás, también por supuesto de inversión. Aquí el reto está en que si no invertimos en el ámbito público no vamos a tener lo más básico para que haya más inversión extranjera y nacional generando crecimiento, como es la electricidad. Y en ese sentido, la lista de gasto prioritario en inversión, pues solamente dedica el 11%, ni siquiera un poquito menos del 11% a CFE. Y hay que recordar que la ley marca actualmente que el 54% de la generación de energía que se inyecta en la red debe provenir de CFE. Ahí es donde entra el esquema de la inversión mixta con los privados de manera muy importante. Pero pues sí, sorprende, porque aunque Pemex vio una reducción importante en los apoyos presupuestados, pues uno, sigue habiendo apoyos a Pemex, dos, es más del 70% del gasto prioritario. Exacto. En inversión a Pemex, sí, y a los trenes, y a CFE, insisto, nos quedamos con un 11% apenas.
1: Un 11 de digamos, de margen.
2: Pues del gasto prioritario en inversión, según ya, la propia, sí, clasificación que hace la Secretaría de Hacienda.
1: Sí, a ver, se está calculando según el documento ingresos tributarios, y ahí está lo que se está hablando de una mayor recaudación, del 6% en términos cerrados, 5.9%. Yo, la verdad, no sé si eso es mucho o poco, si se están haciendo cuentas alegres, porque pues, es que vamos a recaudar más, sí, pero ¿cómo, cuándo, cómo, no? O sea, es no, supongo que hay un cálculo muy, muy, muy, muy aterrizado de esto, pero cuando se habla de huachicol, pues, ¿cómo se calcula de cuánto es el huachicol? ¿Se sabe? ¿Se tiene una, de lo cuánto? Un poco de qué tamaño es el problema y de ahí cuánto puedes recuperar. No sé si ahí estamos haciendo cuentas alegres, Enrique.
0: Sí, y esa expectativa de 5.9% de incremento en los ingresos tributarios, pues es una combinación entre cuánto se va a fiscalizar multiplicado por el tamaño del pastel, ¿no? Es decir, que de cuánto va a estar creciendo la economía en los siguientes años. Dentro de estos ingresos tributarios adicionales, pues lo que espera la Secretaría de Hacienda es que más de la mitad de estos ingresos provengan del impuesto sobre la renta, del ISR. Ajá. También está el IVA, está el IEPS, en fin, hay otro tipo de impuestos que se están buscando tener. El impuesto sobre la renta, que se ha convertido en una de las principales fuentes de

0: financiamiento por parte de la Secretaría de Hacienda, pues en gran medida este incremento pues habla, como mencionas, de disminuir este huachicol fiscal, de estar controlando la evasión, pero también viene acompañado de diferentes anuncios de deducciones que las empresas no podrán estar haciendo durante el próximo año. ¿De qué tanto se puede incrementar la fiscalización? Pues es una de las grandes preguntas que el SAT tendrá que estar contestando. Me parece que sí ha habido una estrategia de un monitoreo muy cercano por parte del SAT a las empresas mexicanas, y esta recaudación, pues incluso a estos niveles con este incremento, pues todavía son números que se ven relativamente bajos con respecto a lo que se observa en otras economías de la OCDE. Y no solamente es eso, sino que además estos incrementos vienen acompañados de una expectativa de menores ingresos petroleros. Entonces, por los dos lados son estrategias que la Secretaría de Hacienda tiene que estar trabajando. Y que, por cierto, la recaudación de los ingresos petroleros, a pesar de que se espera que sean menores el próximo año, también se anuncia para Pemex todavía una aportación adicional. Es menor al que hemos visto en los dos años previos, pero otros 151 mil millones de pesos que va a estarse le dando a través de aportaciones patrimoniales. Hace dos años eran de 400, ahora solamente de 150, pero que sigue siendo un hueco que se sigue acumulando en estos años de producción baja. Fíjate.
1: Sofía, ¿con qué cierras?
2: Mira, me cierro con que es un presupuesto realista, es un presupuesto que en el corto plazo busca disminuir el tren de endeudamiento, y me quedo con que aparentemente la Secretaría de Hacienda está en muy buena disposición para tener un planteamiento de mayor largo plazo. ¿Qué me preocupa? Bueno, me preocupa que no estamos reduciendo el tren de endeudamiento a la velocidad a la que teníamos comprometido en años previos, no estamos reduciendo el endeudamiento a la velocidad que tendría que ser de acuerdo al Fondo Monetario Internacional. Estamos hablando de que vamos a llegar a un 3.1% del endeudamiento del PIB, de endeudamiento hacia el 2032, cuando todavía el año pasado pensábamos que íbamos a llegar a esos niveles en el 2028. Me parece más realista porque traemos un menor crecimiento económico, pero pues también eso te habla de que hay un mundo muy incierto. Este presupuesto está hecho sobre la base de varios supuestos, como que haya Temec. No estoy dudando que haya Temec, lo que digo es que la incertidumbre va a durar un par de años más. Pues hay una guerra en Medio Oriente, se puede traer presiones inflacionarias, lo cual pues también puede ser algo bueno para las finanzas públicas en términos de la venta de petróleo. Sin embargo, necesitamos una reingeniería que incorpore a todos los sectores económicos, financieros, sector privado, por supuesto, la academia, analistas y demás, para poder resolver el problema de las finanzas públicas en el mediano plazo. Esto es de aquí al 2030, tener un plan, porque de eso depende que mantengamos la calificación crediticia, que yo creo que en este momento no está en riesgo a partir de este paquete, pero no quiere decir que adelante no se vaya a... Sí. A reducir.
1: Sí, muy importante lo que dices, ¿eh? Creo que este paquete da pues alguna tranquilidad. Oye, de los precios del combustible, claro, pues ¿quién puede garantizar que estén así de fluctuantes? Pero qué bien nos caerían ahorita haber invertido un poquito años atrás en una mayor producción petrolera. No, están unos 2 millones ahorita de barriles, serían buenísimo, imagínate, estar vendiendo estos precios el crudo. Pero no fue. En fin, Enrique, ¿con qué cerramos?
0: Sí, creo que Sofía resumió bastante bien la expectativa que tiene el mercado para los siguientes años. Tal vez nada más agregar que el gasto como porcentaje de la economía, el gasto total del gobierno es cerca de un 27% del Producto Interno Bruto, pero el gasto en inversión es solamente una décima parte de eso. Y el gran reto que tiene la economía mexicana en este momento pues es el de poder promover el crecimiento de largo plazo, y en la medida en la cual estas asociaciones público-privadas y también la confianza que el propio sector privado pueda tener, pues detonarán un crecimiento en el mediano y largo plazo que se retroalimenta a las finanzas públicas, pero es el reto más grande que tiene México en este momento.
1: Pues muchísimas gracias a los dos por conversar, muy interesante escucharles. Gracias Sofía, gracias Enrique.
0: Muchas gracias, muy buen día.
1: Gracias, que la pasen muy bien. Buen fin de semana, buen puente, ojalá la tengas en puente. Esperemos. Es Sofía Ramírez, directora general de México ¿Cómo vamos? Y Enrique Covarrubias, economista en jefe y director de análisis de Actinver, aquí en Enfoque. 7:58 a.m, tiempo del centro.
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6: Siete de la mañana con 59 minutos, 14 grados la temperatura en la Ciudad de México. Este jueves, el INE realizará la ceremonia cívica para dar comienzo al proceso electoral federal 2026-2027, que culminará el 6 de junio del próximo año, jornada en la que se elegirá la totalidad de la Cámara de Diputados, 17 gubernaturas y miles de cargos locales. El ejército inhabilitó un narcolaboratorio en Guerrero, donde se aseguraron 200 litros y 166 kilos de metanfetamina. Esto representa una afectación económica a la delincuencia superior a los 3 mil millones de pesos. Recuerde, las drogas matan. La Fiscalía del Estado de México desmanteló una red de extorsión que operaba en la central de abasto de Ecatepec. Hubo 10 detenidos. Tome precauciones como parte de las acciones preventivas y correctivas a las instalaciones fijas de la línea 12 del metro. A partir de este sábado 12 de septiembre hasta el miércoles 16, funcionará únicamente de la estación Mixcoac a San Andrés Tomatlán en ambos sentidos. Por último, le informo que al menos 20 personas murieron por el incendio de un buque de carga con bandera extranjera en el este de China. Son las 8 de la mañana en punto. La temperatura promedio en la Ciudad de México es de 14 grados. Se espera una máxima de 25 grados para esta tarde. Se pronostican lluvias ligeras con chubascos ocasionales, actividad eléctrica y posible caída de granizo para esta tarde de jueves en la capital del país y también en el Estado de México. Continuamos con más en Enfoque con Mario González.

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5: Ocho de la mañana con 5 minutos. Esta semana la Presidencia de la República dio a conocer una reducción, aún mayor del número de homicidios dolosos en nuestro país, 53% de homicidios dolosos en 2 años. Es como parte de, digamos, pues el informe de la presidenta Claudia Sheinbaum en materia de seguridad. Dice el informe que esta disminución en homicidios se debe a que el promedio de casos pasó de 86.9% en septiembre de 2024 a 40.8% en agosto de 2016. El promedio, sí habla de esta disminución importante de 53%. De hecho, la presidenta, cuando lo presentaron, decía, y de hecho el día de ayer, algo así, fue el día en que menos homicidios se han registrado después de muchísimos años, diría yo. Con 46 homicidios menos diarios, agosto de 2026 es el mes más bajo, o sea, el mes que acaba de pasar, en toda la serie histórica, desde hace más de 10 años, desde 2015. Vamos a hablar del tema. Está con nosotros la maestra Marcela Figueroa, secretaria ejecutiva del Sistema Nacional de Seguridad Pública. Marcela, ¿cómo estás? Qué gusto saludarte, maestra. Bienvenida.
6: Muchas gracias, Mario. La agradecida soy yo. Les saludos a ti y a toda tu audiencia.
5: A ver, esto ha desatado una serie de comentarios por parte de, pues, críticos también o de analistas en materia de seguridad que dicen algo está pasando. Evidentemente los números son los números, no pueden engañarnos, maestra.
6: Así es, y como bien lo referías, recalcando, ¿no?, el informe que se dio el día martes en la mañanera con la presidenta Claudia Sheinbaum, pues esta reducción histórica de los últimos ya 2 años, del 53% en el homicidio doloso. Recordar que de 2006, desde el inicio del gobierno de Felipe Calderón al fin del gobierno de Enrique Peña Nieto, que fueron prácticamente 12 años de una tendencia a la alza, ¿no?, consecutiva a la alza, los primeros años...
5: Y con Andrés Manuel López Obrador también, López Obrador,
6: sí. Se mantiene con Enrique Peña Nieto, su último año de gobierno había 100 homicidios en promedio al día. Los dos primeros años del expresidente López Obrador queda igual, en 100, los dos primeros años, y a partir de ahí ya empieza una tendencia a la baja, que sí ha sido más pronunciada, pues ya estos prácticamente 2 años de la administración de la presidenta Sheinbaum, no solo en temas de homicidios, sino también en los delitos de alto impacto, que son, pues, sobre todo los robos, todos los tipos de robos con violencia, a negocio, a casa habitación, a transeúnte, a vehículo, y otros delitos también como la extorsión, el secuestro, el feminicidio, que son los que nosotros englobamos como delitos de alto impacto. Han tenido también una disminución del 39% en estos casi 2 años de administración.
5: Ahora, por lo que veo también algunas tablas de bajo el sexenio de Andrés Manuel López Obrador no bajaban de 36,000, 35,000 los homicidios. Dice, se mantiene ahí, por año me refiero, sí. Pero eran superiores a la administración anterior.
6: No, nunca fueron superiores a la administración anterior. Como decía, el último año de Enrique Peña Nieto fueron 100 homicidios promedio al día. los dos siguientes años de presidente, los dos primeros años del presidente López Obrador se mantuvo ahí. Hubieron tres años que se mantuvo en 100 homicidios promedio al día, y como decía, a partir de ahí, de 2021, es que empieza ya una tendencia a la baja.
5: Pero en conjunto, sí se habla de una mayor número bruto de homicidios bajo el sexenio de Andrés Manuel López Obrador, superior al de Enrique Peña Nieto, según los datos que tengo del propio secretariado.
6: Claro, si lo sumas, claro, porque sí. El presidente López Obrador agarra, digamos, inicia su administración, pues eso, con esa tendencia de 12 años a la alza. Y claro, si lo sumas, por supuesto, porque sí. Enrique Peña Nieto pues tenía mucho menos homicidios cuando empezó su administración, y él fueron seis años de una tendencia al alza. Realmente aquí depende cómo uno no lea los datos. Nosotros podemos decir, Enrique Peña Nieto, toda su administración fue a la alza, y con el expresidente López Obrador, pues ya se vinieron los delitos con una tendencia.
5: Sí, es una forma tal vez de frasearlo, ¿no? Porque sí, digamos, si claro. Tomamos el conjunto de los seis años de López Obrador, el número es mayor a los seis años en conjunto de
6: claro,
5: de
6: pero Enrique en estos Peña Nieto. Casos la tendencia, ¿no? También no solo el dato absoluto, sino la tendencia también importa mucho.
5: Ahora, entonces esto que estamos viendo se debe a la tendencia natural, digamos, del fenómeno, o viene por un cambio que se realizó en los últimos dos años, que es lo que todos hemos percibido también, maestra.
6: No, yo creo eso. Vemos la tendencia que empieza a cambiar desde el año 2021, y fueron muchas cosas. En primer lugar, no una perspectiva desde el gobierno pasado de que había que atender las causas que generaban la criminalidad y la violencia, y lo dicen muchísimos estudios a nivel internacional y muy serios, que la violencia está muy ligada con la desigualdad. Entonces una de los principios de este gobierno pues ha sido precisamente la disminución de la desigualdad, el acceso a los derechos para todas las personas, y en esta administración muy particularmente con la presidenta, pues mucha focalización sobre todo en los jóvenes y en las infancias, ¿no? Para que no abandonen la escuela, para que tengan oportunidades laborales. Entonces, eso en principio es la base de esta estrategia de seguridad. Con el presidente López Obrador se crea la Guardia Nacional, ese fue uno de sus principales logros, ¿no?, de la administración en materia de seguridad, y en el caso de la presidenta Sheinbaum, con la Guardia Nacional es su consolidación, y con las policías estatales, o más bien los estados, estamos trabajando, en este caso nos toca directamente como el Secretariado Ejecutivo del Sistema Nacional de Seguridad Pública, pues en el fortalecimiento también a nivel local de esto, de sus policías y de sus fiscalías. También está el eje de la inteligencia y la investigación, que ese sí, la presidenta Sheinbaum ha sido algo que ha impulsado mucho desde que era jefa de gobierno de la Ciudad de México, y básicamente es pues el uso de la tecnología, el trabajo policial científico basado en evidencia para la identificación pues de generadores de violencia, desmantelamiento de estructuras criminales, que es lo que se ha trabajado muchísimo con mucho énfasis estos dos años de administración. Y por supuesto, y no quiero dejar de mencionar, la enorme coordinación que existe entre las instituciones que conforman el uh-huh. Gabinete de Seguridad, la Defensa, la Marina, la Secretaría de Seguridad, la Fiscalía General de la República, y a su vez con las entidades.
5: Sí, digo, creo que hay un resultados que son los números, ya le cuestionaré algunos que se han dicho mucho por parte de algunos especialistas, pero sobre este tema de lo que usted me dice, Marcela, esto se debe a la tendencia y al cambio que se generó desde la administración de Andrés Manuel López Obrador y la continuidad que se le ha dado ahora. Yo lo cuestiono, honestamente. Yo creo que es más bien debido a lo que se ha hecho estos dos últimos años, no necesariamente en la administración pasada. Sí, se sentaron bases de la Guardia Nacional, en esta administración se consolida, pero sí vemos un cambio de estrategia completamente, ya lo mencionaba usted, dos años de atacar prácticamente a los generadores de violencia. Eso sí que hemos visto un cambio muy radical respecto a la administración anterior, ¿no? Yo creo que ese es mi punto de vista, por supuesto. Usted tiene otra percepción de que es una continuidad a lo que se ha hecho en los últimos, pues ya serían ocho años, ¿no, maestra?
6: Así es, sí, nosotros lo vemos así, ¿no? Como sí. Pues una continuidad, uno mientras va teniendo ciertos resultados y alcanzando objetivos, pues va pudiendo, ¿no?, plantearse eso, nuevas metas y nuevos objetivos, nuevas estrategias, y es lo que ha hecho la presidenta, sí, y el gabinete de seguridad, pues fortalecer todo lo que todavía faltaba, y digo todavía, ¿no? Nos faltan aún más cosas y seguiremos también trabajando en ellas.
5: Sí, sin duda. Ahora sí, yo veo un cambio muy drástico en lo que fue la estrategia de seguridad de anterior a la actual. Ahora, se ha cuestionado la cifra, esta cifra de disminución. Se dice, no puede ser tanto. Hay otra manera de medir ciertos casos de homicidio que quedan en el, ya no son clasificados como homicidio doloso, muy posiblemente con ciertas reservas, se ponen en otra canasta, o el caso de las desapariciones que muchos sostienen, pues han crecido, tampoco, ahí sí que es muy complicado, ¿no? Si lo que se está contando son muertos efectivos.
6: Sí, hay varias cuestiones y te agradezco justo que nos plantees esto porque nos da oportunidad, sí, de explicarlo. En primer lugar, decir que los datos que nosotros damos provienen de las fiscalías estatales, de las 32 fiscalías estatales, porque son delitos, estos, en este caso, delitos del fuero común. Nosotros hacemos, ¿no?, ciertas revisiones de estos datos cuando encontramos algún error de captura, de información, que tal vez no está justo como así como lo mencionas, para decirlo en términos muy sencillos, no está en la casilla, ¿no?, correcta algún delito que nos estén reportando las entidades, se les devuelve, digamos, a las fiscalías, ellos revisan, corrigen en caso de que se necesite corregir o dan una explicación. Y así nosotros trabajamos con las fiscalías. Decir que México es vanguardia a nivel internacional en términos de transparencia de datos de seguridad pública, también eso pocas veces lo decimos, pero también yo creo que es importante mencionarlo. Muy pocos países tienen tantos datos públicos con tanta periodicidad, ¿no? Que nosotros tenemos cada diario, damos un previo de homicidios al mes, ¿no? Damos ya el cierre de los homicidios con todos los delitos de alto impacto y además con un histórico que data desde 1997. Entonces, diría eso en primer lugar, es no muy complicado que esto pueda ser así como se menciona, ¿no? Que se cambien los delitos de casillas por todo este proceso que te menciono, que para empezar, ¿no?, son datos que crean, ¿no?, que generan las fiscalías, después nosotros nos lo envían y hacemos un análisis de los mismos, sí, rebotamos lo que haya que corregir, entonces por ese lado no. Tenemos otros datos que nos permiten hacer algunos contrastes, como los datos del INEGI. El INEGI cada año, pero sí, ellos con casi a año vencido, publican, ¿no?, sus datos de muertes en general por diferentes razones en el país. Podemos saber en el INEGI cuántas personas mueren por cáncer, por accidentes, etcétera, y también por homicidios. La fuente de ellos son las secretarías de salud federal, local. Sí, sí, y entonces eso nos da también pues otra perspectiva. Esos datos confirman esta tendencia a la baja. De hecho, uh-huh, entre 2024 y 2025, lo que nos dicen los datos del INEGI que se publicaron en agosto pasado es que esa reducción es histórica, la que existe entre 2024 y 2025 en esa, digamos, base registro.
5: Sí, sí, sí, ahí se da un brinco importante.
6: Así es. Entonces, digamos, nos confirma también esa información que los homicidios en efecto van disminuyendo, sí, y además de manera muy importante.
5: Ya que hablamos de tendencias y de esta discusión de que si en Andrés Manuel logró bajarla, sí logró la bajar en los siguientes 2 años de su, en los primeros 2 años más, básicamente se mantuvo. Peña Nieto dejó, según los datos que ustedes están presentando, lo dejó en 29.1 en 2018, lo retoma Andrés Manuel ya con una baja pequeñita de 28.8, de ahí pasa 28.7,
6: sí,
5: en su segundo año.
6: Sí, eso está.
5: Pero también, si nos vamos a tendencia, cada 100.000 habitantes, por supuesto. Pero los primeros años de Enrique Peña Nieto, los primeros 4 años, pues fueron más bien a la baja. Esa es también la otra realidad. Digo, si hablamos de tendencias, viene Felipe Calderón con 22 el último año, 22 homicidios por cada 100.000 habitantes, y Enrique Peña Nieto en el primer año baja a 19.3, y así 4 años de más o menos esos, incluso más abajo, y ya después en los últimos 2 años de su administración suben, que se mantienen los últimos 2 años de Andrés Manuel López Obrador. A ver, tienen que ver con dinámicas de la violencia, del crimen organizado, por supuesto, y también con estrategias, ¿no? No todo es atañible a una estrategia, sino también a la propia lógica que tiene el crimen organizado. Eso también yo creo que lo tenemos que entender en este país. Pero ahora sí se está viendo una disminución, por lo menos en este 2026, bastante importante, ¿no?
6: Sí, en este caso nada más precisar un dato. En efecto, los 2 primeros años de Enrique Peña Nieto empieza una tendencia a la baja, sí. Y luego se revierte. A sí. partir de 2015 vuelve a subir y de ahí no para. 2015 tuvo una tasa de homicidios de 17 homicidios por cada 100.000 habitantes y al final de su administración se quedó en 29.1, casi el doble, ¿no? En 4 años, que eso fue un aumento pues muy significativo a nivel nacional. La tasa más alta que hemos tenido fue precisamente ese último año de Enrique Peña Nieto de 2018.
5: Sí, fue la cifra más alta y ya en conjunto pues ya lo hablamos, ¿no? Pues maestra, muchas gracias por conversar con el auditorio esta mañana.
6: Al contrario, Mario, un gusto y gracias por la oportunidad de compartir estos resultados.
5: Al contrario, seguiremos hablando del tema, por supuesto, que es el tema prioritario en este país. Marcela Figueroa, secretaria ejecutiva del Sistema Nacional de Seguridad Pública. Bueno, gracias. Y vamos con el reporte vial, Ángel Gatica, ¿cómo estás? Y gracias también por habernos escrito, muchos estaban atentos de la conversación, y bueno, nos hablan de sus realidades en sus distintos municipios, o sus distintos estados, donde la violencia también, pues, sigue siendo el problema, Fabiola, ¿no?
2: Nos escribe Yair a nuestro WhatsApp, 5585775574. Él considera que desde el gobierno no son objetivos con estas cifras. Dice que no nos quieran vender la idea de que el obradorismo funciona.
5: Sí, yo opino lo mismo, se lo expuse. Yo no considero que haya sido una estrategia adecuada, creo que incluso fue fallida. Dice que se registró una baja. Bueno, cuando vemos el conjunto, pues creo que Andrés Manuel López Obrador se lleva por mucho el número de homicidios. Claro. Cuando lo vemos en conjunto, no lo quieren ver así, está bien, cada quien lo quiere ver como sea. El tema es que dé resultados, y sí noto, creo que todos notamos, una estrategia, un cambio de estrategia, aunque sea la propia Cuarta Transformación, una estrategia muy distinta a lo que lleva hoy la presidenta Claudia Sheinbaum a lo que se llevó en los años anteriores, ¿no?
2: 189.000 homicidios aproximadamente en el periodo, en el sexenio pasado, son más que 156.000 que en el de Enrique Peña Nieto. No sé si
5: sí,
2: las matemáticas cambiaron.
5: Sí, y sobre todo que sí, efectivamente, en el y eso lo reconoce, ya lo conversábamos ahorita, uh-huh. El secretario ejecutivo, que en los últimos 2 años de Enrique Peña Nieto fue sí. que se dio el fenómeno de un brinco.
2: Sí, fue donde repuntó, por supuesto, sí. Eso sí lo estamos viendo, los últimos 2 años, la tasa, como bien lo comentabas con la titular del secretariado ejecutivo, en el 2018 la tasa de homicidios por cada 100.000 habitantes, pues repuntó casi a 30 por cada 100.
5: Casi, uh-huh. Sí.
2: Casi a 30.
5: Sí. Y ahí se mantuvo varios años, en 28, sí. Más o menos. Con los primeros años de Andrés Manuel López Obrador.
2: Nos dice Cristina también, gracias por escribirnos, dice el gobierno defendiendo lo indefendible.
5: Bueno, están los datos que sí nos hablan, ¿sí? Ya los podemos cuestionar, ¿no? Ahora, yo personalmente he conversado con muchos analistas en materia de seguridad que cuestionan las cifras y dicen, no pueden ser tanto, es menos. Pero sí, definitivamente hay una disminución. Agreguémosle lo que queramos agregarle, es decir, si le agregamos el caso de desapariciones o el caso de homicidios que hayan sido calificados de otra manera, o sea, maquilladas las cifras entre comillas, ni siquiera alcanzaría como para explicar el fenómeno uh-huh. de hoy tener, como se está poniendo, 12.9 homicidios por cada 100.000 habitantes, uh-huh. que es una tasa de las más bajas en los últimos años, eso es una realidad. Supongamos que le ponemos esos agregadores que desapariciones, las contamos, porque es muy difícil contar como muertos los desaparecidos, pues eso no se puede hacer, pero bueno, suponiendo, pues sería una cifra tal vez mayor, pero no, evidentemente no estamos hablando los niveles de los años anteriores.
2: Por supuesto que no. Por supuesto que no, estoy completamente de acuerdo. Y aparte, en esta administración de la presidenta Claudia Sheinbaum se nota el combate, las acciones diarias contra la delincuencia.
5: Sí, lo hemos dicho, ¿no? Hemos criticado muchas otras cosas, en materia económica, en materia de política, de muchas cosas, ¿no? Pero en este caso, pues sí hay evidentemente una disminución, aunque vemos fenómenos de violencia que también aquí hemos denunciado, que hace mucho que no vivíamos. Y eso, en cuanto a percepción, afecta más que cualquier cifra que se pueda publicar. Ese es el tema. Cuando tenemos balaceras como las que hemos tenido, cuando tenemos niveles de violencia como los que hemos visto en Zacatecas, con cadáveres expuestos, cuando hemos visto atentados con bombas, que les llaman de otra manera. No, no es carro bomba, es un explosivo en el auto. Como quieran decirle, pues es una autobomba, pues también eso no se presentaba hace mucho tiempo y es un fenómeno que se está presentando y que genera terror en la ciudadanía. Ese es el tema. Sí, han disminuido los... Pues, qué bueno, y hay que resaltarlo, pero... La percepción no siempre va de la mano, porque no van de la mano de lo que se está reportando. Ese es el tema, ¿no? Sí, estamos viviendo niveles de violencia como no habíamos visto hace muchos años. Cuando decimos eso, no es necesariamente por la cifra de muertos, es por el nivel y la forma de la violencia como se está presentando. Bueno, hay una reacción, evidentemente, y hay una disputa de cárteles muy poderosos en este país y del mundo que están dándose con todo en ciertas regiones de nuestro país. Vamos con el reporte vial ahora. Sí, Ángel Gatica, adelante.
7: Gracias, Mario. Auditorio de Enfoque. Hay reducción de carriles, kilómetro 24 más 800 de la autopista México-Pachuca. Lamentablemente, un motociclista pierde la vida tras impactarse contra una unidad de carga antes de la caseta de Ojo de Agua y con dirección hacia la Ciudad de México. Mario, a las 15:30 horas, familiares y amigos de víctimas de la explosión en el Puente de la Concordia y en Iztapalapa acuden al distribuidor vial La Concordia en la carretera federal México-Puebla. Llevarán a cabo una misa y homenaje en memoria de las víctimas, posibles afectaciones viales en la zona. Mario, lo que tenemos.
5: Gracias.
7: Buen día.
5: Muy buenos días. Bueno, vamos a hablar de lo que está pasando en el INE, porque estaba programado para las 8 de la mañana ya el banderazo de salida al proceso electoral 2027. Sergio Perdomo, ¿cómo estás? ¿Cómo están las cosas?
8: Hola, Mario, un saludo a la audiencia. Está por iniciar el tema. México se prepara, todos nos vamos a preparar para una mega jornada electoral el próximo 6 de junio para renovar casi 20,000 cargos de elección popular, federales y locales. En estos momentos bien llegan invitados especiales. Es una ceremonia cívica protocolaria para dar el banderazo de arranque a este proceso electoral. Después viene un receso y a las 10 de la mañana habrá sesión del Consejo General ya para fijar los criterios, puntos de vista y todo lo que es el arranque del proceso electoral a nivel federal. Hoy jueves, entonces, llegó la fecha, la que tanto esperamos, el 10 de septiembre, para iniciar formalmente el proceso comicial 2026-2027. Los mexicanos deberemos acudir a las urnas el próximo 6 de junio de 2027 para renovar 500 diputaciones federales. También se van a renovar 17 gubernaturas y también habrá 1,098 diputaciones locales. Durante la aprobación de todo este paquete que sale hoy en el INE de dar el banderazo, pues ya te tengo las fechas importantes, Mario. Fíjate que ya muchos andan en precampaña con otros nombres, pero yo te doy las fechas oficiales. A partir de este banderazo de arranque del proceso electoral, vienen las precampañas, anótelo, del 4 de enero al 12 de febrero del próximo año, son las precampañas, no antes, no lo que estamos viendo. Y del 22 de marzo al 3 de abril viene el registro de candidaturas. Y luego del 4 de abril al 2 de junio, dos meses, las campañas electorales.
5: No, pues ya nos adelantamos un poquito, ¿no?
8: Nada más como varios años. Y después, Mario, viene del 3 al 5 de junio el periodo de reflexión. Y eso es lo que se llama la veda. Y en la última semana, pues hay veda y entonces el 6 de junio es la jornada electoral. Esperamos que la ciudadanía tenga su credencial para votar. Hay nuevas credenciales, váyase preparando. Y se estima que la lista nominal sea de 102 millones de personas para instalar algo así como 176,000 casillas para esta jornada electoral. Está iniciando la ceremonia cívica, honores a la bandera. Al final, casi a las 9, cuando tú te vayas, Mario, vendrá un mensaje breve de la consejera presidenta dando el banderazo de arranque. Y después, como te decía al inicio, viene un receso y a las 10 de la mañana, sesión del Consejo General del INE, lo que es la herradura de la democracia, que ya está completa. Ayer renunció Claudia Arlet Espino por motivos de salud. Estrictamente el tema es personal, dijo ella. Ella dejó la Secretaría Ejecutiva, que es un alto cargo dentro de la herradura de la democracia, y entró al relevo pues alguien que ya trabaja en estas áreas, Roberto Carlos Félix López. Alguien hasta me dijo, ¿y cuál va a cantar? Pues va a cantar la que le marquen los mexicanos, precisamente Guadalupe Tadei. ¿Es cuanto, Mario?
5: Ándale, pues, hasta música.
8: Pues así está el tema, así es de que ya tenemos al INE la herradura de la democracia completa con dos nuevos partidos, así es de que todo listo y a las 10 de la mañana es la sesión, Mario.
5: Muy bien, pues estaremos muy muy pendientes. Aparte, pues todo lo que hemos dicho, ¿no, Sergio? Además de los dos nuevos partidos, nuevas reglas del juego, otras cosas que se están cocinando por ahí. Estaremos muy pendientes. Gracias, Sergio.
8: Sí, hasta pronto.
5: Ya, Mario. Ya está funcionando el comité este, ¿no? De que van a analizar ya las candidaturas y todo este asunto.
8: Ya van a tener intercambio de información y vamos a ver si no se les pasa a alguien, porque pues lo tienen que bajar, así es de que el INE pues ya se pone a trabajar desde ahora de manera oficial, ahora sí, y pues a sancionar cuando los partidos o los candidatos o precandidatos se adelanten, así es de que pues ya andan en campaña, Mario, y no los han sancionado. Vamos a ver qué pasa.
5: Bueno, gracias, Sergio.
8: Por nada.
5: Buenos días.
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5: Hola, Ruth, ¿cómo estás?
10: Hola, querido Mario, muy bien. Pues aquí continúo con ese tema que acaba de decir Sergio Perdomo, porque lo quiero dar desde un enfoque respecto a lo que sucedió ayer en el INE, pero lo que ha estado pasando también con estos adelantos de las elecciones. O sea, si bien es cierto, hoy se inicia y se da el banderazo en unos minutos del inicio del calendario oficial, pues sí, Morena volvió a hacerla, porque también en el 2024 se adelantó a la elección nombrando las corcholatas y ahorita hicieron lo mismo, o sea, están nombrando representantes en cada estado pues para lo que vienen las gubernaturas.
5: Oye, pero tan crítico que fue, por ejemplo, el Partido Acción Nacional, que lleva por la misma.
10: Pues sí, Mario, pues sí, porque el problema es que le da ventaja a quien comience. Eso es como el que pega, ese chiste que dicen, el que pega primero pega dos veces, ¿no?
5: Pues sí, entonces, pero también esa viendo crítica y no, y claro, vamos a reclamar y nos
10: no estoy
5: vamos
10: de acuerdo
5: a hacer lo mismo. Porque, pues,
10: sí, no estoy de acuerdo en que todo mundo esté saltándose la ley. O sea, eso no puede ser, pero también, ¿qué pasa con el INE, Mario? Ese es el problema, que el INE ha sido permisivo y entonces ha ido perdiendo fuerza para garantizar la credibilidad y la legitimidad de la elección. Eso es lo que se pone en riesgo. O sea, ¿qué es lo que vamos a ver en los próximos meses? Hay casi 20,000 cargos los que se van a elegir, porque además de los que dijo Sergio Perdomo, están más de 18,000 cargos en los ayuntamientos, en 30 estados. O sea, va a ser una superelección. Y mira lo que está en problema ayer el INE, de que renuncia su secretaria ejecutiva.
5: ¿Qué tal?
10: Imagínate. Y eso es terrible, Mario, porque ella es esta persona, Claudia Arlet, era la que coordinaba de hecho la función de este secretario. Es muy importante, claro, porque coordinan el trabajo que se realiza en los estados, los OPLES. Acordémonos que ahora es Instituto Nacional y la responsabilidad es mucho mayor. Nombraron ayer mismo a otra persona, a un Roberto Carlos Félix, pero es la cuarta persona que están nombrando en esa secretaría ejecutiva en menos de 3 años, cuando venimos de una experiencia de un secretario súper fuerte que estuvo prácticamente 15 años ahí en el INE y tenía mucho conocimiento y tenía mucho control sobre esta situación de organizar las elecciones, porque eso es lo que te garantiza tener credibilidad de los resultados, porque no, el problema no es hacer campaña y estar cuidando que no haya violencia política, todo lo que se prevé, sino ya después de los resultados que no haya ingobernabilidad por conflictos postelectorales. Y lo que estamos viendo es que el INE llega débil para cumplir con su papel, tanto por la renuncia de esta persona como otras cosas que ha tenido, Mario. Como nunca, el INE ha sido recortado en sus recursos. O sea, aun cuando el partido oficialista lo ha capturado, o sea, desde mi punto de vista, varios miembros del INE los identificamos cercanos a Morena y al oficialismo, les han recortado grandes recursos. Entonces, ahí enfrenta el INE también varios desafíos, porque tiene confrontaciones políticas internas, le han recortado recursos, le renuncia a la secretaria ejecutiva, o sea, se ven riesgos en lo que está tratando de ver qué cosa va a pasar con el INE, ¿no? O sea, yo sí lo veo muy riesgoso. Y pues, Mario, lo que siempre ha dicho Poiré aquí al aire, y coincido, es una elección difícil por la cantidad de cargos que se van a elegir. Y además porque está en juego lo que pasó en el 2024, en el 2021, perdón, en la elección interna del 2021, Morena se desplomó y perdió varias diputaciones federales. ¿Qué es lo que está en riesgo y a favor de los ciudadanos, creo yo, digo, ¿no? Porque ya he sido crítica de eso, que se termina esta mayoría lesiva que ha estado cambiando la Constitución a diestra y siniestra. Lo que está en riesgo es que tengan menos diputados y ya no puedan seguir haciendo lo que están haciendo, y para los ciudadanos eso nos conviene. Ojalá y que sí se les acote esa mayoría y no sigan haciendo todos los cambios que han estado haciendo en la Constitución, que podríamos revisar en su conjunto más adelante cuáles son los impactos, porque si revisamos una por una los cambios de reformas constitucionales, no nos vamos a dar cuenta de la dimensión del impacto que está teniendo en el régimen político. Entonces, lo que yo digo, Mario, la debilidad de los partidos de oposición, esto último, o sea, es el problema de que la oposición no ha podido encabezar una competencia real frente al oficialismo. O sea, no vemos visible candidatos de la oposición que hayan sido preparados o que estén a la altura de este momento coyuntural. No se ve. Entonces, ese es el problema. O sea, ojalá y que de veras estuviéramos pensando en que pueda haber un equilibrio ya de no una supermayoría como la que estamos viviendo, pero del otro lado, pues desanima ver que los partidos no suben, o sea, no se ven. Y ese es el problema que se está enfrentando también en la lucha política, Mario.
5: Sí. Oye, Ruth, y cuéntame, ¿hay planes?
10: Hasta el momento no, Mario.
5: Hasta el momento no, Mario.
10: Tengo muchos grupos de alumnos en la UNAM.
5: Yo sí, saturado. Tienes mucha gente que te echa porras también. Pero pues ya veremos, ¿no?
10: Ya veremos, pero no, es complicado.
5: Que es complicado, pues has vivido en eso, tu vida, pero
10: ya me estás desviando la...
5: No, pues yo quiero aquí, Mario, la exclusiva, porque si no al rato voy a estar... Aquí. No, y de repente Ruth Zabaleta se lanza y yo aquí como
10: Mario, la loma, pues, ese error lo cometí y no lo voy a volver a cometer, eso no. Aquí no voy a dejarte, aquí estoy, al pie de la lucha.
5: Oye, pero no, el error... Pues no creo que haya sido un error que te hayas lanzado hace algunos años a la candidatura por la gubernatura, ¿no? Yo creo que te dejó una experiencia complicada en su momento, muy complicada, lo hablamos, pero una experiencia que poca gente puede tener, ¿no?
10: Eso sí, Mario. Y además, sí, claro, yo siempre, la actividad política para mí es la actividad hegemónica para poder transformar la vida de los ciudadanos. Uh-huh. O sea, quien tiene poder político puede transformar la vida de los ciudadanos si los proyectos son de Estado, si los proyectos son viables, si estamos pensando a largo plazo, si no nada más estamos pensando en la cuestión electoral inmediata, sino realmente cambiar, transformar la vida y el futuro de los ciudadanos. O sea, ese es lo que es la política para mí. O sea, la política es una actividad hegemónica frente a todas las demás porque tiene un efecto colectivo para bien de los ciudadanos y se hace bien.
5: Bien.
10: ¿No? El problema es cómo se puede hacer bien.
5: Exactamente, ese es el tema. ¿Para qué usas el poder y tu posición? Ruth, gracias. Seguimos hablando.
10: No, a ti, Mario. Un abrazo
5: grande. Gracias. Adiós. 8:37, regreso.
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3: Con 40 minutos tiempo del centro, Fabiola, te sobran unos 40 mil pesitos por ahí que tengas.
4: Unos 47,999 pesos.
3: Ah, 47,000, no, habíamos quedado que 40 más o menos. Ah, no.
4: No.
3: No, pues son casi, ¿cuánto cuesta el nuevo iPhone?
4: $2,000.
3: $2,000.
4: Sin impuestos.
3: Pues son 40, ¿no?
4: Un poquito con más. Sin impuestos.
3: Ah, ajá. Pues sí. Y luego si quieres el no sé qué car, y si quieres el Plus y bla, bla, bla, bla, bla.
4: El iPhone Duo de 256 gigas, pero si lo quieres de 2 terabytes, cuesta 78 mil.
3: ¿Pagas memoria?
4: Sí.
3: Pagas por la... Así voy a estar al rato yo con la edad, voy a pagar por memoria, a ver que me recuerden las cosas porque se me olvidan. Sí, ¿no? En iPhone es así, ¿no? Pagas por la memoria. Es una cosa muy rara, pero así es. Bueno, en fin. Vamos a conversar con Dalia de Paz, periodista en materia tecnológica. Qué gusto saludarte, Dalia, bienvenida.
5: Mario, muy buenos días, muy feliz de estar aquí. Gracias por tenerme en tu espacio.
3: No, bueno, al contrario.
5: Quiero saber qué les pareció el iPhone Duo y la pregunta, si se lo van a comprar o no.
3: Pues es que mira, o sea, primero tengo que ver que...
5: 48 mil pesos, ¿eh?
3: 48 ya, sí.
5: 48 ya con impuestos cerrados y todo, sí, sí, sí.
3: Más que si lo quieres con el asunto este del care y el ¿no? Y ya
5: sí, con el care aumenta unos 7 mil pesos. Ay. O sea, que eso es una inversión.
3: Y luego también creo que hasta seguro de robo ya tienen.
5: Sí, claro, todo, ¿no? Imagínate todo. Pues sí, es que si te vas a comprar un teléfono por ese precio, pues yo sí invertiría todo.
3: No,
5: Mario, pues
3: es un auto casi, ¿no? Casi.
5: Imagínate. Bueno. Oye, ayer hacían unos memes muy curiosos de si me compraba un Chevy por esa cantidad o un iPhone Duo.
4: Claro que híjole. Sí. Híjole. Sí, ¿no? Oye, es que el precio, Dalia, muy buenos días, son equivalentes a 152 días de salario mínimo.
5: Sí. 100%. Uy. Y eso es para la versión de 256. Para la de 2, como tú mencionabas, más de 70 mil pesos.
4: Sí, claro. Oye.
5: Híjole, la buena noticia es que no solo hay para la gente que obviamente quiera comprarse un plegable, también Apple, muy consciente de todos los que no podemos pagar más de 40 mil pesos, dijo, a ver, pues también les voy a dar la opción del iPhone 18 Pro y 18 Pro Max, que ya platicaremos más adelante.
3: Que debe estar muy bien también, sí.
5: También está muy bien, claro, y los precios son más razonables, ¿no?
3: A ver, te quiero preguntar, Dalia, ¿es para, sí, a ver, si yo tuviera, ¿es para todos un iPhone Duo o no necesariamente? O sea, más allá de que tengas el dinero o no, que lo cual ya es prohibitivo, pero ¿es para todos?
5: No, 100% no. No, aquí depende muchísimo de tus necesidades. A ver, un iPhone Duo, y que ayer me preguntaban, es para la gente que sí le gusta mucho trabajar en su teléfono, o sea, que sí está clavada subiendo notas, editando, haciendo enlaces, viendo redes sociales, leyendo, ¿sabes? Yo creo que para gente que consume contenido, que está viendo Netflix, que está jugando, 100%. Es para este perfil de usuario que realmente le va a sacar todo el contenido a una pantalla. Porque, a ver, hablamos que la pantalla exterior tiene 5.4 pulgadas, ¿no? Ah. Y al abrirlo se convierte en una enorme pantalla de 7.4 pulgadas, que es la más grande que hemos visto hasta ahora en un iPhone. Y yo creo que aquí con un tamaño que recuerda mucho al de un iPad mini. Ah. Entonces...
3: Pero que ya lo hemos visto en otras marcas también, ¿no? En Huawei.
5: Claro, ojo, okay. Sí, exactamente. A ver, Apple esperó muchísimo, que es lo que dicen, porque cada año se esperaba que Apple lanzara su plegable, ¿no? Y todo el mundo decía, ya, ahora sí va a lanzarlo, porque, a ver, Samsung comenzó con este terreno de los plegables hace más de 7 años. Y desde entonces, bueno, pues les ha pasado de todo, ¿no? Y han probado y han visto, y hasta ahorita como que ya tienen ahí más o menos su teléfono ya diseñado bien, y como tú lo mencionas, Huawei, Xiaomi, Oppo, todas estas compañías se aventaron que no, ojo aquí, que es un mercado, es para un nicho muy chiquito todavía. Sabes que platicando con muchos de estos voceros me decían que no le tenían miedo a este lanzamiento de Apple, porque de cierta manera Apple siempre marca tendencia, ¿no? Entonces, la gente como que de cierta manera, si bien conocemos los plegables, pero tenían cierto miedo de poder comprarlo, porque sí, también este tema de poder doblarlo y que la bisagra y que se ve en medio del teléfono marcado, eran como muchas preguntas, la batería, si de verdad lo iba a sacar. Y bueno, Apple aparece ayer a escena con su propuesta, que después, muy inteligente Apple, porque estuvo analizando el mercado todos estos años, viendo en qué podía mejorar, qué le podía agregar, qué podía hacer diferente. Y bueno, pues yo creo, la verdad, es que el éxito de este teléfono podría ser iOS 27, que viene a marcarlo, hacer un parteaguas completamente diferente, lo hace muy ameno. Ayer estaba checando los videos de cómo funcionaba, ¿no? Toda la experiencia visual a la hora de poder navegar con él es, híjole,
3: oye,
5: impresionante, la verdad.
3: El iOS 27, pero también el procesador, está con un nuevo procesador, ¿verdad?
5: Exactamente,
3: ya fabricado por iPhone, ¿verdad?
5: Sí,
3: por Apple. Pues,
5: siempre. Sí. Apple dijo que desde el principio, hace 17 años que presentaron su primer iPhone, dijeron que ellos siempre iban a trabajar con su propio procesador, y este que es el A20, que es el más poderoso, sí, el más veloz, el más intuitivo, que se integra justo con esta parte de iOS 27, que lo hace pues supremo, sí, ¿no?
3: Oye,
5: y la gente quiere voltear a verlo.
3: A ver, tenemos el procesador nuevo, A20, sí, tenemos el iOS 27, y tenemos también todo esto, obviamente Siri descansa en todo esto, porque ya también hay nuevas, una actualización de Siri,
5: sí,
3: donde
5: sí,
3: decían ya la vida digital y la vida real, pues es prácticamente lo mismo.
5: Sí, y mucho más inteligente, ahorita que lo mencionas, ajá, ellos hacen énfasis en que cambiaron, remodelaron, rediseñaron toda la Siri, porque si bien la Siri que estamos acostumbrados a usar, bueno, yo no sé si ustedes lo usan, pero yo nada más para pedirle que le cambie la música, le suba el volumen, conteste la llamada, pero fuera de eso no me funciona Siri. Ahora se supone que viene más renovada, más inteligente, para ser prácticamente tu asistente y ayudarte en los procesos de tu vida diaria, ¿no? Para resolverte, para convertirse realmente en un asistente, que creo que es la que todos necesitamos. Entonces, son estas tres cosas. La cámara, aquí sí la cámara la maneja Apple con que sí, sí es muy parecida a la del iPhone 18 Pro y 18 Pro Max, yo no lo dudo, ayer estuve viendo unas fotos maravillosas, modo retrato, etcétera, pero son dos lentes nada más, versus la cámara que tiene un iPhone 18 Pro, que son tres cámaras, ¿no?
3: O el 17, hablando, ¿no? Incluso. Sí.
5: El 17, exacto. Entonces aquí, regresando un poquito, Mario, a tu pregunta de para quién es esta gente, bueno, pues es para la gente que busca estar conectado, entretenido, con una, sí, pantalla de 7 pulgadas. Pero si tú eres un fotógrafo y quieres usarlo como una cámara profesional, bueno, no como una cámara profesional, pero para, obviamente aprovechas todas las capacidades, las bondades, simplemente yo me inclinaría por un iPhone 18 Pro o 18, sí, Pro Max, que es, sí, el que tiene las tres lentes, exactamente.
3: Oye,
5: ¿no?
3: Fíjate. Entonces, que yo una falla que, bueno, no falla, pues es, obviamente, sí, los productos pues se lanzan y no me refiero específicamente a Apple, me refiero a todo. Sí. Hoy por hoy, tú compras un celular de muy buena cámara y, sí, generalmente la buena cámara está en la parte trasera, ¿no? Pero los influencers pues echan la cámara delantera, que tiene otras características. Te compras, sí, la mejor cámara, pero la cámara delantera pues no, sí, tiene las mismas características, no tanto por el procesamiento es el mismo, pero sí, sí, la óptica cambia, sí, por obvias razones, como que no han podido. Esta cámara me llamó la atención cuando lo despliegas, tiene su cámara delantera, sí, o sea, la que da, sí, hacia ti, escondida, no se ve prácticamente, sí, la pantalla, ¿no? Está increíble.
5: Y en lo personal,
3: pero no le han logrado dar la vuelta, ajá, a eso, es decir, ¿cómo, sí, puedes garantizar la misma calidad en la óptica de una y de otra cámara, ¿no? De la delantera o la trasera.
5: Sí, no, es que es imposible por todas las, sí, prestaciones que estamos viendo, ¿no? Por dentro del teléfono, o sea, a la hora de desplegar.

0: y así ya se consume. El ojo humano se ha acostumbrado a digerir rápidamente los videos verticales y es la tendencia hoy. ¿Tú crees que este teléfono pueda volver al video horizontal? Porque tú cuando despliegas el iPhone Duo, pues ya tienes una pantalla horizontal. Claro, le puedes volver vertical, pero si ya tienes la comodidad de tenerlo horizontal, o sea, ¿hasta qué grado podrá influir nuevamente un regreso a la maravillosa pantalla horizontal?
1: Híjole, yo creo que sí, porque precisamente es para aprovechar toda esta pantalla de 7 pulgadas, ¿verdad? ¿No? Es para vivir, claro, sí, yo creo que por eso también están regresando y por eso lo trabajó muy bien para poder aprovechar estos 7.4 pulgadas, ¿no? Para vivir la experiencia en horizontal. Y también ahorita que decías de grabar, de poder grabar, tiene una función que puedes doblarlo y entonces, Mario, estás haciendo tu enlace, lo doblas y pones la cámara principal, que puedes, obviamente, para usar los píxeles que realmente necesita claro, para la calidad que requieren, ¿no? Y poder, entonces lo hace un poco más amigable, no necesitas tripié, o sea, sí necesitas, pero si estás sentadito y pones tu celular, puedes grabarte de una con mejor calidad, ¿no? Para aprovechar, obviamente, las cámaras traseras, que son dos muy buenas, por cierto. Entonces, bueno, pues vamos a ver, yo sí, honestamente, para los que me dicen, no, va a ser un fracaso, no creo que funcione, es Apple. Apple vende absolutamente todo, así tengas que empeñar el riñón, la gente de verdad, de unas historias que me he encontrado que venden el alma, ¿no? Para poder comprarse los teléfonos de Apple y para estar en tendencia ya. Y a la moda, ¿sabes?
0: Oye, ya le con lo que me estás diciendo, pues sí, estaba viendo sí. Ya consiguieron el cómo usar la cámara frontal para hacer tu sí, ya está. Ya sí, lo consiguió ya, con esa vacuna.
1: Sí. Ahora nada más falta tener los 48,000. ¿No? O los pagos, a ver en dónde, a oye. Ver, pues que claro, ojo, para la gente que dicen, ay, es que quiero ahorrarme más, pues en Estados Unidos también es una opción, que está mucho más barato. O sea, al menos yo creo que son 6,000, 7,000 pesos menos en Estados Unidos que acá. Es que tome en cuenta los impuestos, ¿no? Aduanas, bla, bla, bla, todo este rollo. Obviamente, y la garantía, eso es importante también, que la garantía, así la compres en Europa, en Estados Unidos, donde México aplica en todo el mundo. Y lo ha hecho muy bien, por eso el éxito de Apple, la verdad.
0: Bueno, sí. Presentaron muchos otros productos, por supuesto, de los cuales ya hablaremos.
1: También, allá, pero pues, sí, ya platicaremos.
0: ¿Cumplió después tu expectativa?
1: Sí. Necesito probarlo, necesito verlo, pero yo te diría que dentro de los foldables me parece una muy buena propuesta, con un buen sistema operativo, un buen diseño, la facilidad. Ahora habrá que ver cómo le va, pero sí, sí me gustó. ¿A ti?
0: A mí sí, todavía voy a esperar a que lo compres, lo uses sí, y y me des más info para ver si lo compro.
1: 100%, yo ¿no? Pero de entrada yo me compraría, ¿sabes qué? El 18 Pro Max, sobre todo porque lo que hago es contenido, entonces la cámara, yo sí me voy mucho por la cámara, más allá del diseño y de la novedad, sí me voy como por lo mismo, ¿no? Entonces sí me compraré el 18 Pro Max.
0: Muy bien.
1: Ya te contaré, ya me compraré los dos y te platicaré.
0: Ándale, pues, hay mucho varo, ¿eh? Gracias, Dalia, gracias.
1: Claro. Gracias, Mario, buen día.
0: Igualmente. Dalia de Paz es periodista en tecnología. Bueno, pues sí, se ha llamado mucho la atención. Uh-huh. El 18 Pro Max, pues es muy parecido al 17, ¿no?
2: Sí, se parece es mucho, igualito. Solo que también incorpora un nuevo color, el color borgoña.
0: El color morena.
2: Sí, de hecho en las redes sociales sí, estaba hablando de eso.
0: Sí, no, bueno, el teléfono de la cuarta transformación, y te he puesto que todos los funcionarios, bueno, los legisladores de la cuarta transformación van a tener su teléfono T18 Pro Max color morena.
2: Lo más seguro.
0: De mucho dinero, porque eso, pues sí. Bueno, 8:52.
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0: ¿Qué estamos escuchando, Iván González? ¿Cómo te va?
7: ¿Qué tal, Mario? Te saludo nuevamente con mucho gusto. Pues estamos escuchando escenas de la película La Guerra de los Últimos, del director Ridley Scott, el mismo que dirigió Alien o Blade Runner, todos recordamos. Y bueno, en esta ocasión, con las actuaciones de Jacob Elordi,
0: un gran director.
7: Josh Brolin. Sí, por supuesto.
0: Y aparte, el actor de moda, ¿no?
7: Sí, nada más y nada menos.
0: Frankenstein.
7: ¿No? Sí, nada más y nada menos. Y bueno, es una adaptación de la novela La Constelación del Perro, del escritor estadounidense Peter Heller. que fue publicada en 2012. Fíjate qué interesante, años antes, unos por lo menos 7 años antes de la pandemia de COVID-19. Y bueno, la premisa resonaba con fuerza al mostrar un futuro cercano donde una pandemia precisamente

0: De influenza, borraba a la mayor parte de la población y colapsaba la civilización. Y en este escenario, el protagonista Hig sobrevive junto a su perro Jasper y su vecino Mangli en un pequeño aeropuerto de Colorado. Y a partir de esa situación extrema, el autor reflexiona sobre la supervivencia, la pérdida, la amistad y la necesidad de conservar la esperanza. Bueno, la soledad es un tema central en esta obra. Hig enfrenta el duelo por la pérdida de su esposa, rodeado de recuerdos. Su vínculo con Jasper, el perro, pues representa su último refugio afectivo, mientras que Bangley encarna una postura práctica y desconfiada. Y bueno, pese al entorno hostil, Hig mantiene el deseo de encontrar a otras personas, necesidad que se consolida con la aparición de los supervivientes Sima y Pops. Y bueno, tras el colapso, la naturaleza recupera una presencia dominante. Heller describe paisajes y cielos con detalle, que contrasta la belleza natural con la violencia humana, y el título alude a esa conexión con lo permanente. Las estrellas funcionan como imagen de continuidad para recordar al protagonista que su vida es parte de algo mucho más amplio. Y bueno, el estilo del novelista es envolvente y atmosférico. Su voz narrativa transmite la percepción fragmentada de Hig, combinando la acción, los paisajes y las reflexiones íntimas para así explorar, digamos, la diferencia entre simplemente evitar la muerte y verdaderamente vivir, convirtiendo la esperanza en una forma de resistencia. Bueno, en cuanto a la adaptación, Ridley Scott logra capturar la ambientación desoladora en el primer acto. Sin embargo, el guion de Mark L. Smith omite el contexto de la pandemia para enfocarse más en las consecuencias y priorizar la acción hacia el final. Y esto resta fuerza a ciertos personajes y amenazas que hay en la novela. Aunque las actuaciones son muy buenas, destacando Brolin como Bangley, la película, hay que decir que da poco espacio para desarrollar la intimidad entre Hig y Sima, que funciona muy muy bien en el libro. Y por ello, Mario, si bien la cinta tiene muy buenos aciertos, les recomiendo mucho recurrir también a la novela para poder disfrutar la historia con mayor profundidad, y pues el material habría encajado quizá mejor, Mario, en un formato de miniserie. Pero por supuesto, la película muy interesante, muy y hay buena, que verla. Sí, es muy
1: me
0: buena.
1: Gustó mucho. Un gran director, ¿eh?
0: Sí, la verdad es que sí. Sí, cómo no. Y por ahí, pues volver a
1: mezcla ver, muchas sea, cosas, ¿no? La distopía, esta parte de la soledad, de la relación entre seres humanos y mascotas también. Y pues a aquellos que les gustan los zombies, pues también hay zombies.
0: Sí, también.
1: Y paisajes espectaculares.
0: Eso sí, sí, la verdad es que sí. Oye, Mari, por otra parte, en Netflix se encuentra Susurran tu nombre, de Whisper Man, película que es dirigida por James Ashford y está basada en la novela de suspenso y terror psicológico del británico Alex North. El filme cuenta con un elenco integrado por Adam Scott, Michelle Monaghan, Robert De Niro, uh-huh, y bueno, Michael Keaton y Hamish Linklater. Y tanto el libro como la cinta exploran la ausencia paterna.
1: ¡Qué buena es!
0: Sí,
1: ¡Qué cosa! Y una parte de actorazos.
0: Sí, no, la verdad es que sí. Y vale mucho la pena también, Mario, lo mismo que en la anterior recomendación, leer la novela también es muy interesante. Hay algunas diferencias, hay que decirlo, pero la película vale muchísimo la pena.
1: Sí, en la película me parece, no voy a leer la novela, lo prometo, pero me parece que tratan de establecer ciertas referencias con El silencio de los inocentes.
0: Sí,
1: ¿no?
0: por supuesto,
1: visitas que van con el asesino para que les dé pistas y todo este tipo de cosas. Muy por ahí.
0: Sí.
1: Lo cual lo hace muy fantástico, pues digo, es un gran argumento, ¿no?
0: Ajá, y también la novela, pues también, te digo, sí, también es un rinde homenaje, digamos, ¿no? Ajá. Pero la verdad es que vale mucho la pena, se complementa muy bien ver la película y leer la novela.
1: ¿Y qué te parece la actuación de Michael Keaton como a lo Aníbal Lecter? Más o menos, digo, con el parangón, obviamente, la distancia.
0: Pues la verdad, sí, me gustó, ¿eh?
1: Sí, bien, ¿no?
0: Sí, cómo no. Sí, un gran actor también, Michael Keaton, ¿no?
1: Sí, para
0: quienes no han visto Birdman, a mí es una de mis películas favoritas.
1: ¿Qué actuación? Eso le dio vida a ese actor nuevamente.
0: Sí, cómo no.
1: Otra vez en un actor así de... Porque fue una gran actuación, entonces le mostró muchas otras facetas, y en esta tiene otra faceta que sí, lo recomiendo ver, está muy bien. Sí, sí, Robert De Niro, ¿no? También.
0: Bueno, sí, por supuesto.
1: Grandes actores.
0: Sí.
1: Está el actor también de... esta serie tan famosa que es el protagonista, digamos, el Severance. El actor
0: Adam Scott,
1: ¿dices
0: eso?
1: Sí. Que es un gran actor también,
0: sí, joven.
1: Bueno, joven, digamos, de nuestra rodada, más o menos.
2: No, nada joven. Porque se ve muy joven.
1: Sí, pero ahí se ve más joven, porque hace el papel de un poco más joven. Y gran actuación también. Es una gran película.
0: Pues hay dos tareas importantes, Mario, ¿no?
1: Sí.
0: Muy bien.
1: Con el libro en la mano.
0: Sí, claro que sí.
3: Muy bien.
0: Y en ambos casos yo recomendaría en esta ocasión primero ver la película para no spoilearse la película, ¿no? Porque, y ya después leer la novela para profundizar un poco sí, más en la historia.
1: ¿Ya viste las pelis?
2: No, no he tenido la oportunidad. Es mi tarea para el fin de semana.
1: Sí, claro que sí. La de esta de ¿cómo se llama? Whisper
0: Susurran tu nombre.
1: Susurran tu nombre, esa ya está en Netflix, la sí. puede ver. Y está buena. Me la topé la otra vez. Uh-huh. Dije, ay, voy a empezar a ver una peliculita mientras estaba cenando. No, pues cuál, me la eché toda.
2: ¿Te sorpresa?
1: Sí, sí, sí, sí, sí. Okay. Te quedaste, ¿no? Sí, uh-huh. sí, te engancha. Sí, te engancha. Claro. Un thriller muy bien armado.
0: Bien, Mario, pues ahí
1: muy
0: está,
1: bien,
0: está,
1: pues
0: está
1: hay muchas cosas que ver, ¿eh?
0: Sí, por supuesto.
1: Muchas
0: sí.
1: cositas que ver. Oye, y me llamó la atención, ya que unos segunditos más. Venía la promoción de esta película, ¿no? De que acabamos de mencionar, ¿no? La primera, que es... Ay, se me
0: los la constelación del perro.
1: La constelación del perro, así se le llama, bueno, no sé. Y después ya hay otro anuncio en la que ¿cómo se llama? Brad Pitt protagoniza... Hace cuenta que estás viendo el mismo cartel de la misma película, pero es otra cosa, también con un perro. Con un perro más o menos de las mismas características. Fíjate. No sé si ya la vieron.
0: No.
1: Se estrena
0: no.
1: en septiembre. Sí. Uh-huh. Se estrena en septiembre, bueno, este mes, y la protagoniza Brad Pitt con... No, es diferente la historia, también hay paisajes naturales. Yo no sé qué pasa con los estudios.
0: Sí, ¿verdad?
1: Sí, totalmente, pero o sea, es el mismo cartel, haz de cuenta, sí. pero con diferente actor.
0: Fíjate.
1: Está muy raro. Está
0: bueno,
1: muy
0: es la construcción del perro, la novela, la película es La Guerra de los Últimos.
1: Ah, La Guerra de los Últimos, sí, la película, sí, sí. tienes toda la razón. Sí, sí, sí. Muy bien, gracias. Bien,
0: Mario.
1: Gracias, Fabiola.
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1: Pues ahí vamos a estar, por supuesto, presentes. Gracias, gracias, Fabiola. Gracias a usted por acompañarnos. Nos esperamos mañana tempranito, 6 de la mañana en punto.
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1: ¡Feliz jueves! Yo soy Clau Tenorio, Clau se escribe con K, y te doy la bienvenida a Golden Hits en Stereo 100. Estoy contigo de 10 de la mañana a 1 de la tarde todos los días. Te recuerdo las redes sociales de Stereo 100, Stereo 100 MX, así todo pegadito, en Instagram, en Facebook y en X, para que estés al tanto de lo mejor sobre música, sobre cultura pop y también de las invitaciones que tenemos para ti a todos los conciertos de Stereo 100. Te saluda también Martín desde los controles y la producción a cargo de la música, haciendo que todo ocurra al aire. Hoy te tengo varias noticias. Vamos a hablar acerca de Bryan Adams. ¿Eres fan de Bryan Adams? Pues bueno, estás a punto de tener nuevo disco. Música nuevecita de Bryan Adams. Te voy a contar todos los detalles. También es un día importante para platicar acerca de la salud mental. Es un día de prevención y sobre todo un día de empatía. Cosas que no debemos ignorar y mucho menos hacer burla. Además es cumpleaños de un guitarrista que no ha soltado su instrumento desde final de los 70 y vamos a celebrar toda la música que nos ha regalado. Saludos a todas las personas que están disfrutando de la música continua de Stereo 100 desde las 9 de la mañana. Ahora ya sabes que tenemos más música para ti y vamos a arrancar con 1900.

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para saltar y también algunas generaciones más grandes con el sampleo del clásico ochentero The Time of My Life, y lo escuchas aquí en Golden Hits de Stereo 100. Y bueno, para los fans de Bryan Adams hay noticias, noticias que ya seguramente puedes ver en stereo100digital.mx. Bryan Adams confirmó la publicación ya de su próximo material de estudio. El título, How's It Going? ¿Cómo va? Así de simple. Y está programado para distribuirse en exactamente 2 meses. El 6 de noviembre vamos a estar escuchando esas nuevas canciones. Es un proyecto discográfico en el que aborda temas relacionados directamente con la geografía, con los habitantes, con la historia de su país, con la historia de Canadá. Esto es una sorpresa porque acaba de venir a México con su gira Roll With The Punches, de un disco que editó mundialmente apenas en agosto de 2025. Contó que el concepto central de este disco vino porque él estaba trabajando únicamente en una pista para un documental sobre Canadá. Empezó a meterse en la historia, empezó a meterse en todos los sonidos de Canadá y dijo, esto merece un disco entero, y así fue como tuvo origen How Is It Going. Pues bueno, acabó la cosa en 12 canciones, fusiona géneros como el country, algo de folk, algo de rock, y dijo que también hay un enfoque acústico como una vía para encontrar territorios o nodos diferentes a lo que ha hecho en otras producciones, así que probablemente sea un Bryan Adams diferente. Entre las canciones que más está destacando con la promoción que ya empezó, está The Ballad of Terry Fox. La balada de Terry Fox es una canción elaborada como reconocimiento a este atleta y activista canadiense. Va a lanzar varios formatos físicos para coleccionistas, así que si lo quieres en LP, con portada especial, colores, ya sabes, todo esto, los detalles de eso los encuentras en nuestra página stereo100digital.mx, pero el disco How's It Going sale ya el 6 de noviembre. Y bueno, vamos a seguir con la música. Te decía acerca de ese sampleo de los Black Eyed Peas. Es momento de que tú digas, cuando yo llegué, todo esto era monte. En 1987 salió el tema principal de esa película de Dirty Dancing, que se llevó el Oscar a la mejor canción original, al Globo de Oro, al premio Grammy. Aquí está el original, The Time of My Life. Lo escuchas con Bette Midler y Jennifer Mills en Golden Hits de Stereo 100.

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cantante cristiana, también presentadora de infomerciales, Amy Grant cantaba Baby Baby en 1991 y estás escuchando Golden Hits en Stereo 100. Oye, y date una vuelta por nuestra página stereo100digital.mx porque ahí están tus entradas para ir a ver a Elton John. ¿Ya revisaste cómo están esas entradas? De verdad, vale muchísimo la pena que veas esta gira porque probablemente sí sea la última vez que vemos a una figura de este tamaño en el escenario. Sabes que ya ha tenido varios problemas de salud, ya había espaciado las giras para dedicarse a su familia, a proyectos de teatro, y seguramente esta es la oportunidad para esa promesa que nos hizo. Farewell to Mexico es el nombre de esta gira, de esta visita, 2 y 3 de octubre en el Estadio Banorte. Habíamos esperado

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3: Si quieres comer más verduras, prueba cambiar la presentación en lugar de obligarte a comerlas de la misma manera. Una verdura que no disfrutas hervida, quizá te guste asada, salteada, en crema o incorporada a una tortilla. La textura y el sabor cambian muchísimo dependiendo de la preparación. Experimentar con diferentes métodos puede ayudarte a descubrir alimentos que creías que no te gustaban.
2: Informó NRM Comunicaciones. 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

0: a Moby, algo de electrónica 2000era aquí en Stereo 100, siempre contigo. Y bueno, vamos a seguir precisamente hablando de electrónica. Te tengo una sorpresa. Como sabes, una de nuestras estaciones hermanas es Beat 100.9, que ha estado en los últimos días en un proceso de transformación y ya podemos contártelo todo. Por ahí sintoniza al ladito de nosotros. Estoy acompañada para que nos cuenten absolutamente todo de Alain Yagüe, director de Beat 100.9. Bienvenido.
1: Hola, ¿qué tal? ¿Cómo estás?
0: Y también de Fernando Benavides, director creativo de todo este nuevo concepto de Beat. ¿Cómo estás?
2: Pues contento de estar aquí con ustedes.
0: ¿Qué tal? Nuevas voces que van a estar escuchando, también mucha creatividad, mucha música. Cuéntenos todo, ¿qué hay de nuevo en Beat?
1: Pues bueno, mira, este es un nuevo relanzamiento de la estación que ya lo necesitaba, ya después de 22 años yo creo que era necesario. Y este es un nuevo formato con música nueva, literalmente nueva, géneros nuevos.
0: La escena electrónica no para. Nosotros tenemos acá las piedras, las bases en Estéreo 100, pero ustedes tienen todos los lanzamientos.
1: Claro, entendamos también que la electrónica hoy por hoy es el nuevo mainstream. O sea, todo ya tiene electrónica.
0: Así es.
1: Si has escuchado, es increíble, he escuchado hasta reggaetón con electrónica. O sea, de verdad. Para que veas cómo la electrónica es la que está guiando, es el hilo conductor. Hoy el por hoy en la música.
0: Sí.
1: El pop es electrónico. Guetta, Tiesto, ya es pop.
0: Claro.
1: Ya no es electrónica como antes era, ¿no?
0: Sí, así.
1: Ahorita ya ha cambiado el juego. Y entonces la electrónica es la que manda dentro de todas las líneas musicales. Es complementario.
0: Así es. Y bueno, entonces a partir de hoy estamos escuchando una nueva versión de Beat. Cuéntame un poquito de tu lado, Fernando, ¿qué es lo que han estado trabajando?
2: Pues le hemos echado muchas ganas y mucha obsesión a que lo que se escucha al aire tiene como mucha curaduría. O sea, lo que decimos es, esta estación tiene criterio y curaduría, mucho contenido, pero... lo estamos entregando más encapsulado, muchísimo más producido. Digamos que es una estación más de productor.
0: Ok.
1: Más madura.
0: No, y yo creo que esto va muy de la mano con toda la escena electrónica, ¿no? Vemos siempre gráficos, festivales. O sea, claro. Los festivales electrónicos aquí en México a mí me han dejado impresionada.
1: A nivel mundial incluso, ¿eh? O sea, lo que manda es a nivel mundial.
0: Sí, sí, sí. Vemos unas cosas de tecnología brutales y qué bueno que esto se va a reflejar ya en Beat. Y en cuanto a programación, ¿qué vamos a escuchar?
1: La programación es completamente diferente a lo que venía haciendo Beat anteriormente. Es un nuevo Beat, es el Beat 2.0 le llamamos.
0: Muy bien.
1: Ya que estamos implementando artistas nuevos, géneros nuevos, fusionados, que es lo que la tendencia, es lo que viene. Acuérdense que, bueno, en Beat, como un medio de comunicación, no seguimos las tendencias, las hacemos.
0: Eso.
1: Entonces, lo que van a escuchar es todo es nuevo, de tal suerte que vamos a empezar a promover a nuevos artistas que van a ser los futuros headliners en cualquier festival y que van a estar famosos, ¿no? Que ya lo hemos hecho anteriormente, que digo, repito, de eso se trata un medio, ¿no?
0: Sí, sí,
1: seguir
0: sí.
1: Poner las tendencias, no seguirlas.
0: Sí, nacionales e internacionales, hay muchísimas propuestas.
1: Muchísimas
0: la escena aquí en México también.
1: Es que ha crecido, es que te platico, ahora el nuevo rockstar es ser DJ.
0: Sí.
1: Es ser DJ,
0: justamente,
1: es nuevo rockstar.
0: Posteaba ahí en mis redes también un reel, precisamente un chico estando en medio de una nevada y el otro está acá poniendo un ambiente con, y no existe la tornamesa, ¿no? Pero él está con toda la actitud y tiene toda la gente alrededor.
1: Es que los DJs son como chamanes,
0: crean
1: la atmósfera.
0: Exactamente.
1: Ellos son los que crean la atmósfera y hacen que la fiesta la lleven a otro nivel o no.
0: Exacto.
1: Dependiendo qué calidad de DJ sea, ¿no?
0: No, y además también de animadores, ¿no? Ya no están nada más ahí en los controles. Es una forma de mover a la gente, miles de personas.
2: Sí, claro. Justamente la experiencia que tiene Kun, que tiene Alan, era lo que decíamos, o sea, revienta la canción, tiene que reventar la programación, y la verdad es que lo han hecho fantástico. Cuando escuché la música y me invitaron al proyecto, yo decía, órale, o sea, aquí sí le entro.
0: Perfecto.
1: Y eso, perdón que te interrumpa, pero claro. Eso es un halago que diga, este señor es un crack.
0: Sí, conozco bastante su trabajo, pero cuéntanos un poquito qué han hecho antes de Beat para
1: Bueno, yo al señor lo conozco hace 25 años. El señor lo conozco desde cuando estabas en W.
2: Sí.
0: W.
2: Uy, sí, no, o sea, es que aquí.
1: Por todas,
2: ¿eh? O sea.
1: Es instituciones de
0: señor. Estoy segura que sí. Es un nombre que has escuchado seguramente entre podcast, entre radio.
2: Exactamente.
0: Entre
1: Dixo,
0: muchísimas
1: cosas. Dixo era
0: claro, sí.
2: Sí, era lo que decíamos. O sea, tenemos un chorro de bagaje ya y desde W, desde hasta la BBC de Londres, ¿eh? O sea, hemos estado en todos lados. Pero aquí estamos padres. Lo que decimos, perdón que te interrumpa.
0: Sí.
2: Lo que decimos es que justo estamos en este momento por algo, para entregar todo lo que sabemos.
0: Pues me encanta.
1: Lo saqué del retiro, déjame te digo, porque ya estaba retirado. Dije,
0: cuando vi el nombre en la lista, dije, mira, interesante.
1: Sacamos del retiro, esta es una institución, este señor es parte fundamental de toda esta ecuación. Uh-huh. Aquí somos tres los que estamos comandando este nuevo concepto, pues Fernando, Kun y un servidor, en donde, bueno, estamos presentando, como te comenté hace rato, lo que viene, música nueva para que tus oídos se refresquen.
0: Totalmente. ¿Sabes? Pues bienvenidos a este barco llamado NRM Comunicaciones. Muchísimo éxito en esta nueva etapa de Bit 100.9 y pues todos abrir los oídos, ¿no? Para recibir estas nuevas propuestas que nos tienen ustedes. Ya empezó hoy todo este nuevo
1: concepto. A las 10:09 arrancamos, hace ratito.
0: Perfecto, pues bueno, por ahí date una vuelta por Bit 100.9, conoce todo lo que te ofrece esta estación y bienvenido a todo este nuevo equipo que seguramente va a hacer lucir la frecuencia. Gracias. Muchísimas gracias.
1: No, a ti.
0: Ay. Vamos a seguir con la música, algo que también ya traía electrónica 2000era, los franceses de Mojo. Esto se llama Lady, lo escuchas en Golden Hits de Stereo 100.

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Desde Connecticut, Michael Bolton, Hell con We Be Lovers en Golden Hits de Stereo 100. Yo soy Clau Tenorio, Clau se escribe con K, y llegó el momento de celebrar un cumpleaños. El cumpleaños de alguien que está precisamente cumpliendo hoy 76 años de edad. Nació un 10 de septiembre de 1950 en Lawrence, Estados Unidos, y desde los 70s no ha soltado su guitarra. Yo estoy segura que es de los que duerme con ella. Te estoy hablando de Joe Perry, guitarrista de la icónica banda Aerosmith. Él tiene el apodo del Rey del Riff, y vaya que se lo ha ganado a pulso, o mejor dicho a dedo. Destaca siempre en el escenario con esas mechas, ahora ya muy canosas, sus guitarras personalizadas. Incluso cuando salió un juego de Xbox dedicado precisamente a todas las canciones de Aerosmith, sacaron ahí varias guitarras. Yo confieso que sí fui a comprar la mía, ahí la tengo como tesoro. Él comenzó en la música desde niño, aprendió a tocar la guitarra zurda de oído y luego ya cambió a posición diestra. Una cosa ahí un poco extraña. Se casó con Billy Paulette Montgomery en 1985. Tiene 3 hijos. Su hijo Aaron Perry ya tiene 55 años de edad. Y él se dedicó más bien al diseño de modas. Un camino un poquito diferente, pero bueno. Aerosmith también siempre fue como muy de ese glam ochentero. También en 1970, precisamente cuando se unió a la banda, comenzó esta carrera hacia el estrellato con discos como Pump de 1989, Get a Grip de 1993, ganadores de 4 premios Grammy y, por supuesto, integrantes del Salón de la Fama del Rock and Roll. También actuó en el medio tiempo del Super Bowl 35 por ahí de 2001. Es uno de los escenarios también bastante recordados. Aquí lo hemos visto cualquier cantidad de veces. Afortunadamente, Aerosmith es una de las bandas que siempre ha consentido a México. En 2016 fue la última vuelta con Rock and Roll Rumble. Y bueno, también por ahí, si te interesa conocer un poco más de su vida, tiene una autobiografía de gran venta y tiene un negocio poco común, salsas picantes. Comercializa su propia marca, así que si te interesa una salsa tan picante como los buenos Ruiz de Aerosmith, ya sabes que Joe Perry ahí tiene su marca. Feliz cumpleaños a este gran guitarrista del rock. Vamos ahora con algo más de música de Stereo 100, un soundtrack, la película de Noches Blancas, ¿te acuerdas? Era de 1985. El romance de Lionel Richie, Say You, Say Me en Stereo 100.

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Rock alternativo de 1995 son los Smashing Pumpkins. Esto se llamó 1979, uno de sus grandes éxitos, y lo escuchas aquí en Golden Kids de Stereo 100. Yo soy Clau Tenorio, Clau se escribe con K. Me encuentras en redes sociales como Clau Tenorio MX. Estoy contigo principalmente en Instagram, aunque puedes buscarme en cualquier red social. Y llegó el momento de tocar un tema muy, muy importante el día de hoy. Te decía que íbamos a platicar de salud mental. Hoy es un día crucial, el Día Mundial para la Prevención del suicidio. Es un tema importantísimo, aunque no lo creas, no tiene tanto tiempo que se estableció esta fecha. Comenzó apenas a conmemorarse en el año 2003. Fue una propuesta de la Asociación Internacional para la Prevención del Suicidio y también de la Organización Mundial de la Salud. El objetivo, visibilizar la importancia de la salud mental y sobre todo erradicar los estigmas de la depresión. El siglo XX, quienes venían de ahí, quienes tenemos alguna memoria del siglo XX, honestamente era muy duro en cuestión de educación, no únicamente familiar, escolar, los entornos laborales, nuestros entornos de amigos, estaban muy orientadas las cuestiones de depresiones, por ejemplo, a minimizar los sentimientos, a decir deja de pensar en tonterías, era lo que nos enseñaban, ir al psicólogo era un insulto, ¿no?

Menciona frases que suenan a despedidas, podría estar necesitando ayuda, apoyo, tal vez sabe que está en una depresión y está llegando a una etapa en la que ya no encuentra la fuerza para manejarlo solo. También hablar del tema sin juzgar, romper estigmas, este insulto que hay hacia las generaciones nuevas de Generación de Cristal, porque no es el nombre de una generación, es un insulto precisamente porque son generaciones que ya hablan de emociones, que ya ponen altos, que ya dicen, esto no me funciona, necesito ayuda. Pedir ayuda era motivo de vergüenza antes, ahora es una cuestión de salud mental. Por ejemplo, te voy a dar algunos datos. Entre los 15 y los 34 años es cuando se concentra la parte más importante de los casos de suicidio en nuestro país. Y después, en hombres, principalmente mayores de 75 años. Estas generaciones grandes de las que hablábamos que pasan por muchos momentos difíciles en soledad. Aquí en México está la línea de la vida. A veces la atención psicológica es cara. Esto es gratuito. Si necesitas ayuda a platicar con algún profesional, puedes llamar al 800-911-2000. Hay caminatas silenciosas, hay organizaciones, acércate, pide ayuda y acompaña a quienes crees que puedan necesitarla. El suicidio sí se puede prevenir. Vamos a seguir con la música aquí en Estéreo 100. Vamos a 1988, un disco llamado New Jersey de Bon Jovi, I'll Be There For You. Precisamente de lo que se trata un día como hoy, estar ahí para ti. Esto es Estéreo 100, siempre contigo.

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2: Las semillas de ajonjolí pueden ser una pequeña fuente de nutrientes que suele pasar desapercibida. Aportan grasas insaturadas, proteína vegetal, fibra y minerales como calcio y magnesio. Puedes agregarlas a ensaladas, arroz, verduras, sopas o incluso a un sándwich para darle más textura. No necesitas utilizar grandes cantidades. Una pequeña porción puede complementar una comida de manera sencilla.
1: Informó NRM Comunicaciones. 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

En febrero de 2007 conocíamos el segundo disco de The Killers y ahí venía esto llamado Read My Mind. Lo escuchas en Golden Hits de Stereo 100. Ya mediodía, 12 con 9 de la tarde, y arrancamos nuestra última hora juntos. Yo soy Clau Tenorio, Clau se escribe con K, estoy contigo hasta la 1 de la tarde. En redes sociales puedes encontrarme como Clau Tenorio MX. Estoy en Instagram, en Facebook, en X, también en TikTok, en la red que tú prefieras. Y si no tienes un radio a la mano, escúchanos a través de tu teléfono. Descarga la aplicación de iHeartRadio, es gratuita, está disponible para cualquier modelo de teléfono y ahí puedes escuchar todo lo que pasa con Stereo 100, llevarnos para que la música te acompañe durante todo el día. Es jueves, casi es fin de semana, y no es cualquier fin de semana, es fin de semana de fiestas patrias. Yo estoy segura que hay algunas personas que van a hacer puente desde mañana, yo lo sé, y por eso ya te tengo la primera propuesta. Viene un concierto con intérpretes, con compositores de música mexicana, de esas canciones que nos gusta cantar, bailar, llorar, porque así somos los mexicanos, todo lo vivimos súper intensamente. Te platico un poquito más adelante. Vámonos con un poco más de música de todas las décadas de Stereo 100. Ya tuvimos 2000s, vienen los 90s, en 1994 con Edward Cullen, y de ahí nos vamos a 1986 con Stringed Sister. Así está Golden Hits en Stereo 100.

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electrónico de 1993, What is Love, Hathaway, algo que seguramente bailaste en alguna fiesta, sonando aquí en Golden Hits de Stereo 100. Ya casi es fin de semana, estamos muy cerquita y el cuerpo lo sabe y además la sangre mexicana lo sabe. Tengo una propuesta para ti para este fin de semana que de hecho puedes aprovechar a partir de hoy. 10, 11 y 12 de septiembre va a haber conciertos sinfónicos. Conciertos sinfónicos que llevan por título Esto sí es Palenque y está encabezado por la Filarmónica de las Artes. Es toda nuestra música, pero como debe de sonar, en vivo, con grandes instrumentos, con toda la emoción que los mexicanos llevamos por dentro. En el repertorio, por ejemplo, vas a escuchar piezas maravillosas en esta forma instrumental como el huapango. También va a haber temas de Armando Manzanero, Somos Novios, Esta Tarde Vi Llover, para los que son acá un poquito más apasionados, Contigo Aprendí. Y para los que ya nos gusta azotarnos en serio, Juan Gabriel, José José, y también va a haber bailada, música regional, quebradita, banda, un poco de todo esto va a tener el concierto sinfónico Esto sí es Palenque. Esto va a ser en el Auditorio Fra Angelico del Centro Universitario Cultural. Lo ubica seguramente bastante bien, está en Odontología 35 ahí en Copilco. Te decía, 10, 11 y 12 de septiembre van a ser 4 conciertos, hay función doble el 12 de septiembre. El costo promedio de los boletos es de entre 400 y 500 pesos, pero vale muchísimo la pena si quieres disfrutar de la música en estas fiestas patrias. Yo soy Clau Tenorio, mis redes sociales Clau Tenorio MX. Vamos a seguir con la música. Denise tiene esto para ti de 1983, un álbum llamado True. Eso es Pandao Ballet Communication en Golden Hits de Stereo 100.

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De 1998, un disco llamado Sliding Doors de Daido. Y nadie sabe muy bien de qué habla esta canción, pero se llama Thank You, en Stereo 100, siempre contigo. Oye, y entre tantos invitados y temas importantes, se nos fue el versus que te preparó el Escuadrón Digital en Facebook en Stereo 100 MX. Hoy te tenemos una propuesta entre dos bandas de chicas de los noventas. La propuesta número uno es que votes por Destiny's Child. Tú recuerdas a Beyoncé, a Kelly, Latoya y Latavia Robertson, ganadoras de 3 premios Grammy, una banda que arrancó en 1990. Esa es tu opción número uno. O también puedes votar por las Spice Girls. Son sus contrincantes Jerry, Melanie, Victoria, Melanie B y Emma Bunton. Ellas arrancaron en 1994. No hay esa reunión tan pedida por sus 30 años, pero hasta ahora sí tenemos ediciones especiales por sus discos. Yo quiero preguntarle a Denise que hoy va a ser el voto de calidad. Ni le preguntamos. Las Spice Girls, stop directamente. Tú puedes votar también en Facebook, Stereo 100 MX. Te lo adelanto, las Spice van arrasando. Déjanos ahí tu comentario. Se abre la conversación de parte del Escuadrón Digital en Stereo 100 MX en Facebook. Oye, y no quiero dejar pasar tampoco dos mensajitos que me llegaron acerca de esto que comentábamos del Día Mundial de la Prevención del Suicidio. Muchísimas gracias por compartir sus anécdotas a María Elena, que dice: difícil el tema del suicidio. Mi sobrina ha querido suicidarse con pastillas dos veces. Un abrazo, gracias por compartirlo, y por supuesto que es un tema que debemos apoyar. Esperemos que pues unidos puedan encontrar un camino para que ella se sienta mucho mejor. Me escribe también Víctor, dice: me da mucho gusto lo que comentaste de la salud mental, lo he vivido muy de cerca este año y es algo complicado e incomprendido. Te mando un abrazo. Abrazo para ti, Víctor, me dio mucho gusto conocerte en la Ruta Estéreo 100. Un abrazo para todos ustedes, y si algo podemos hacer para acompañarlos con música, aquí estamos. Muchas gracias a Denise en los controles, con su voto de Facebook y su varita de buena vibra para todos ustedes. Te esperamos mañana, 10 de la mañana, aquí en Golden Hits de Stereo 100. Nos despedimos con Billy Joel. 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
1: Si después de comer sientes sueño, observa qué tipo de comida lo precede antes de asumir que necesitas más café. Las comidas muy abundantes pueden provocar somnolencia simplemente por la cantidad de energía y trabajo digestivo involucrados. También puede influir una comida muy rica en carbohidratos refinados y pobre en proteína o fibra. Probar porciones moderadas y comidas más equilibradas

0: puede ayudarte a identificar qué combinación te hace sentir mejor.
1: Informó NRM Comunicaciones. 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
1: Regresamos, bueno, ¿cuál regresamos? Bueno, sí, regresamos de ayer, cabina, pues sí, aquí, ayer estuvimos aquí, hoy estamos aquí otra vez, pues técnicamente regresamos, ¿no? Nos fuimos y regresamos. Muy buenas tardes, es la una de la tarde de este 10 de septiembre del 2026. Bienvenidos a Enfoque Segunda Emisión, les habla Poncho Gutiérrez. Hoy tendremos muchas noticias, mucho chisme, muchas entrevistas, ¿eh? Hoy hay mucha, mucha entrevista. Hay una muy particular que me interesa que la gente escuche porque septiembre es el mes de la prevención del suicidio, un tema que a veces, al igual que la muerte en general, pues como que no queremos hablar, nos da cuscús, nos da cañangas ñangas, es un tabú, tiene prejuicios, pero precisamente por eso, por la importancia de lo que significa hablar de estos temas, es que debería dejar de ser un tabú, debería dejar de ser un tema que la gente dice, ay no, no hables de eso, no hables de eso, porque me da cosa. Bueno, tenemos que hablar de eso precisamente para evitar tragedias. Quédense con nosotros, estimado Gastón, muy buenas tardes, de regreso ahora sí.
2: Estamos de regreso, Poncho, muy buenas tardes, excelente tarde de jueves para todos. Y hoy, como tienes razón, es 10 de septiembre, Día Internacional para la Prevención del Suicidio. Este día lo instituyó la OMS en el 2003, junto con la Asociación Internacional para la Prevención del Suicidio, que pretenden demostrar a la sociedad, gobiernos y organizaciones que el suicidio es un grave problema de salud pública. Y de ahí partir al asunto del suicidio, que se debate entre el respeto a una decisión o las religiones que lo condenan, ¿no? Entonces es un tema que da mucho debate y un tema que a lo mejor gente quiere morirse, pero no, a lo mejor el cambio no es tan, no debe ser tan drástico. Pero
1: sí, bueno, sí, sí, hay una, uf, hay tantos contextos, tantas situaciones en las que se puede interpretar esta decisión. A ver, obviamente, nadie quiere, ay, es que no voy a decir, hay mucho prejuicio, ¿no? Sí, claro. Hay mucho tabú con eso. Entonces alguien dice, es la decisión más cobarde, qué tontos. Bueno, es que nadie puede meterse en la cabeza de otra persona.
2: Claro, es difícil. Nadie puede saber cómo. Depende tanto de la circunstancia, del momento y de la persona, que imagínate cómo debe estar, que esa, para muchas, en muchas ocasiones, es la decisión más, es lo más fácil que hacer para solucionar el entuerto que cada quien trae.
1: Que digas, el alivio está más cerca haciendo esto que intentando solucionarlo de otra forma. Imagínate.
2: La solución más fácil que dicen. Y también, como es jueves, Poncho, hoy, en contraste con el Día Internacional del Suicidio, hoy es día de recomendación cinematográfica. Hablaremos de la película Hechizo de Amor, La Magia Continúa, una secuela que llega 28 años después del estreno de la primera parte. Esta película es estelarizada por Sandra Bullock y Nicole Kidman 28 años después y se ven espectaculares las dos mujeres.
1: ¿Tendremos que verla entonces?
2: Sí, por favor.
1: Muy bien, pues más tarde platicaremos de eso y de muchísimas cosas más. Mientras tanto, señor Martín Carmona, bienvenido sea usted. ¿Qué tenemos en las
3: finanzas? Poncho, buenas tardes al auditorio y yo quiero manifestar mi inconformidad.
1: A ver, adelante.
3: Espero que Fernando Espinosa también me secunde porque el chaleco que le has regalado a Gastón, con el chaleco color guinda,
1: híjole,
3: que no sé por qué no nos diste a nosotros, pero en fin.
1: Yo sospecho, mire, le voy a regalar una cita en el oftalmólogo porque tiene una especie como de daltonismo, se le llama. Yo veo un chaleco rojo.
3: ¿Es rojo?
1: ¿Allá lo ven guinda?
3: No.
1: ¿Lo ven? ¿Sí? A ver, ahí, Chío, ¿rojo o guinda? ¿Qué color es el chaleco? Ni rojo ni guinda, o sea, es tibio, no, chapulín. Bueno.
3: ¿Pero por qué dice morena?
1: Pues porque Gastón es
2: siervo. Se refiere al tono de mi piel.
1: Servidor de la, siervo de la nación.
2: Es morena.
1: Yo digo que así con la luz de aquí hasta una naranjilla le ando dando.
2: Estoy en transición, digamos, sí, ¿no? Me está convenciendo, okay. Poncho, voy a ver si me ando caro mi amor.
1: Es multipartidista, sí, claro. El estutifruti, el señor Gastón.
2: Voto al mejor postor.
1: Ya comienzan las campañas, entonces Gastón trae un chaleco de cada color. Sí, claro. Para ver en cuál le conviene y saber en qué momento hace un comercial.
3: Y para que se note el equilibrio informativo,
1: ¿no? Sí, no, claro, aquí vamos a hacer A partir de mañana, viernes o lunes, uno de cada color para que digan que aquí sí hay inclusión, derecho de las audiencias. Ándale, ¿no? Ya, ¿Cómo dijeron?
3: Pero
1: ¿cómo
3: sigues poniendo el rojo del...
1: De Alito, de Alito.
3: Pero bueno, está bien.
2: Te digo, es que me está convenciendo, pero de otras cosas, más priistas que morenistas.
3: Ah, bueno.
1: El señor Alito Moreno, ahorita está en México, ¿no? Creo que está en Estados Unidos. Y creo que el PAN... ¿No? ¿Ahorita está en México? Pues quién sabe, porque va y viene. Una comitiva panista sí anda en Bélgica. Están ahorita en el Parlamento Europeo. Pues empiezan las elecciones y alguien les dijo ahí en sus partidos, oigan, es momento de salir a las calles, tienen razón, nomás que no les especificaron que las calles de México, no las de Europa, pero está bien, saludos.
3: Las de Estados Unidos.
1: Saludos a ellos. Oye, señor Carmona, ¿qué
3: Poncho,
1: tenemos?
3: Un plan más, es el plan 2,325,000 para apoyar a las pymes en México.
1: ¿Cuánto?
3: El plan 2,345,000. ¿No? De tantos planes, de todos esos años que llevo yo, cada administración siempre tiene un plan de apoyo a las pymes. Es broma, pero en realidad sí requerimos necesariamente que se apliquen las estrategias. Hoy se involucra a la Secretaría del Trabajo, al Seguro Social, al Servicio de Administración Tributaria, un plan del cual hablaremos más adelante, porque prometen simplificar los trámites para las pymes, prometen financiamiento, prometen capacitación. Reitero, es un plan más. Espero y deseo, por supuesto, que esto venga a ayudar a las pymes, porque el 90% del empleo en este país lo generan las pequeñas y medianas empresas, y en el sentido de darles apoyo fiscal, exenciones financieras, exenciones también para el pago de impuestos o acomodo de cómo pagar los impuestos. Creo que el plan suena bien así en el documento, en el papel, pero ojalá que pueda aplicarse para beneficio de las empresas y de los negocios en el país.
1: Que se traduzca en realidad, no nada más en puro numerito.
3: Exacto.
1: Ojalá que sí.
3: Ojalá.
1: Señor Fernando Espinosa, muchas gracias, bienvenido, buenas tardes.
4: ¿Cómo estás, Poncho? Gracias. Vamos a platicar de la llegada de Rafa Márquez a la Selección Mexicana de Fútbol, ya de forma oficial. Ha sido presentado hoy con bombo y platillo, con una protección ahí de las dos televisoras, que pues ya no entiendo.
3: Es un blindaje, me parece, Fer, perdón que me meta, pero es un blindaje en el sentido de que no lo van a criticar y no, al momento de que ves a las dos televisoras ahí, lo van a cobijar y le van a hacer...
4: Pero es que esto lo sabemos históricamente, o sea, los dueños del fútbol son las televisoras.
3: Pero no, cuando se pelean no generalmente, más. ¿No? Cuando están
4: es divididos. Que eso era antes.
3: Ah, okay.
4: Hoy son de hermanos, hoy van de la mano por todos lados, así ha cambiado el mundo, ¿no? Y en el caso de las televisoras con Salinas Pliego de un lado y con Azcárraga del otro... pues se pasan hasta los temas comerciales, ¿no? Uh-huh. Entonces, bueno, ya no nos sorprende nada.
1: El business.
4: Y el resto es el que, para sacar una palabra, una entrevista, pues le sufren,
3: ¿no?
4: Tienes
3: que formarte.
4: Sí, te tienes que formar si es que te dan chance. Este es un jueguito de ellos. Lo que pasa es que no hemos querido entender que tienen su derecho, es una IP, y ellos pueden manejar su negocio como se les antoje. Lo que pasa es que estamos ahí metidos todos. ¿Por qué? Porque es el deporte del pueblo, ¿no? Uh-huh. Si fuera deporte amateur, créeme que no le estarían dando tanta...
3: Ya quiere también su chaleco.
1: Deporte del pueblo, hoy viene con tonos guindas. Sí. No,
3: su chaleco,
1: señor.
3: Guinda, ¿no? El deporte del
4: pueblo. Sí,
3: sí. Hablaste
4: sí.
3: Como político,
4: Fran. Soy político, soy muy político. Creo que a partir de hoy tengo que ser ya más político aquí, porque si no, luego recibo sanciones. Entonces,
3: del INE.
1: Sí. Del INE, sí, le mandan.
4: Sí, sí, sí. Sí, entonces, mejor sí. Me la llevo ya así muy tranquila y platicamos tranquilos todos, sin dobles intenciones, sin pisar callos. Y entonces pues me voy a ir
3: no que ya llegó el derecho de las audiencias,
4: ¿o? Bueno, pues
1: no, aquí el señor
4: no
1: Espinosa puede
4: no
1: adelante aquí.
4: Oye, y platicamos de Memo Martínez, que por cierto ya se va a los Tigres, ¿no? Dejó Pumas, pero
3: no sé quién va,
4: pero dijo Memo Martínez que pues se va por una situación donde su familia va a estar mejor y donde va a entrar, va a tener más posibilidades. ¿Qué le dio? Cachetada a Pumas, ¿no? Creo que no se vale. De repente creo que hay cosas que no se valen. Ya, dejamos ahí, Poncho. Regreso al ratito. Iba a hacer la prueba de pizza, pero
1: no, los
4: iba a arrastrar y entonces creo que esa está prohibida.
3: Déjalo así.
4: A los tres.
1: No, adiós. No, prueba de pizza,
3: ¿Nos puede dar más datos, maestro?
4: Prueba de pizza sin los temas de la prueba pizza, ¿no? Que es lectura, es ciencia y matemáticas.
1: No puede ser así como el de la UNAM a distancia y que nos dejen usar
3: guía. Sí, sí. Calado, ¿no?
1: Y aquí con los acordeones y todo.
3: ¿No? Los de la UNAM lo hicieron, ¿no?
1: Sí,
3: los que querían entrar
1: sí, sí. Sí, pasamos. Muchas gracias.
4: Así será. Gracias.
1: Muchas gracias, amigos. Ahora sí, pónganse cómodos. Al rato les voy a contar sobre una persona que anduvo de migajero. ustedes imagínense que van a... Ustedes imagínense, conocen a alguien que exige mucho amor y que dicen, por favor, quiéreme, quiéreme, te pago. Te pago dinero para que me apoyes, te pago dinero para que me quieras. El migajero más grande del continente que prometió $5,000 para que le dieran su amor. Al ratito les digo quién, mientras tanto vamos a la resumidita. Pues el INE arrancó formalmente el proceso electoral federal 2026-2027, que va a terminar el próximo 6 de junio, en una jornada en la que se va a elegir a toda la Cámara de Diputados, a 17 gubernaturas y miles de cargos locales. Por cierto, la Junta Directiva del INE aprobó modificar la imagen del instituto, pasó de un color rosita mexicano, ese el que te... Es el rosita chillón a un color lila. La presidenta Sheinbaum hizo un llamado, una convocatoria a que pues, en estas elecciones, en estas campañas, pues que se haya, que se haga un debate en lugar de insultos, que haya muchas propuestas y que no haya odio. Dijo que va a ser muy cuidadosa en sus mañaneras para que no la sancionen.
5: Por cierto, me tengo que cuidar porque hoy empieza el tiempo, el proceso electoral. Entonces hay que cuidarse de qué es lo que se dice, porque puedo ser sancionada. El odio hay que eliminarlo de la política. O sea, las campañas de odio no ayudan al país. Tiene que ser una campaña de propuestas. Ese sería un anhelo para la contienda electoral. Pues que cumplan la ley, que no haya denostaciones, que haya propuestas, esencialmente. Si se cumple eso, pues va a ser un proceso muy bueno para el país.
1: En otro tema, ayer el secretario de Estado de Estados Unidos, Marco Rubio, calificó de insuficientes los esfuerzos del gobierno mexicano contra los cárteles y reiteró que existen territorios en México en donde el gobierno no ejerce control, cosa... A ver, cosa que es cierta, vaya, pero que el señor Marco mañana va a decir que México está mejor que nunca en la cooperación con Estados Unidos, y pasado mañana va a decir que está horrible México, y en 4 días va a decir que está muy bien, y así, según lo agarremos de buenas o de malas. Al respecto, la presidenta Sheinbaum afirmó que sus dichos, pues, responden al contexto electoral en Estados Unidos, allá también va a haber elecciones, y dijo que Washington está enfrentando sus propios retos internos, y pidió que, por favor, los gringos no usen a México como piñata para su agenda política en Estados Unidos. Hoy Marco Rubio otra vez se refirió a México y en su cuenta de X escribió: los mexicanos han hecho más que nunca para ir contra de estos grupos, pero necesitamos hacer más, ellos lo saben, se los hemos dejado claro y esperamos trabajar de manera conjunta para hacer más, o sea, quiere hacer las paces. El INEGI informó que en 2025, 23 millones de personas en el país fueron víctimas de algún delito y los más frecuentes fueron fraude, extorsión y robo en calle o en transporte público. Ya saben ustedes, ese horrible momento en el que vas en la combi, en el camión y de repente alguien le pega al techo y te dice, ya te la sabes, y tú dices, pues no me la quiero saber, pero sí, efectivamente, ya me la sé, y te interrumpen, te quitan el celular, te interrumpen ese momento en el que escuchas Enfoque Segunda Emisión. ¿Por qué? Porque esa rata te exige el celular. Y ojo, de los 33.8 millones de delitos que ocurrieron, el 93% no se denunció o de plano la autoridad no inició carpeta de investigación. El costo del delito fue de 267 mil millones de pesos. ¿Saben a cuánto equivale del PIB la simplemente el fraude, extorsión y robo? 1.06% del PIB. El 1% de la riqueza de México se pierde en robos. ¡Qué vergüenza! Vamos ahora con... Hablando de calles, vamos con el ratero de corazones. El robador de suspiros, Alfredo Pérez, con el reporte diario.
6: Sí, ¿qué tal, Poncho? Saludamos al auditorio. Oye, mucho mejor esta presentación que la del otro día. Oye, te comento que tenemos un corte preventivo en Eje 1 Norte desde Allende. Esto porque hay presencia de manifestantes en el cruce del Eje 1 Norte con Vidal Alcocer. Como alternativas, le puedo sugerir transitar por Circuito Interior o Fray Servando Teresa de Mier. Eje Central, Lázaro Cárdenas, con carga vehicular al cruce con semáforos desde José María Izasaga hacia la Avenida Hidalgo. y tras el retiro de manifestantes ya se restableció la circulación en Donceles a la altura de Allende, esto y mediaciones del Congreso de la Ciudad de México. Les recuerdo que todavía tienen este mes de septiembre para verificar las automóviles, con engomado rosa, terminación de placas en 7 y 8. El plazo vence el próximo 30 de septiembre para estas unidades. La verificación cuesta 765 pesos. Poncho, amigos del auditorio, lo que tenemos al momento.
1: Señor Alfredo, muchísimas gracias. Siendo la 1:15 de la tarde, vamos rápidamente a un cortecillo y regresamos.
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19: La sostenibilidad económica busca mantener un crecimiento continuo y estable, sin agotar los recursos naturales, causar daños irreparables al medio ambiente o generar desigualdades sociales. Además, trata de equilibrar el desarrollo económico con la equidad social y la protección ambiental, y asegurar que las siguientes generaciones puedan satisfacer sus necesidades.
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1: Ay de migajeros a migajeros. Imagínense ustedes que un político en México dijera, del partido que sea, les prometo que si yo gano, le voy a dar, vamos a decir, no es cualquier cifra, 80,000 pesos a cada mexicano adulto. ¿Qué estaríamos diciendo aquí ahorita? Si ayer en la noche
2: después
1: hubiera...
2: de que decir que tiene mi voto, pues que
1: después está... de decir cuenta conmigo, sí, ¿qué estaríamos diciendo?
2: Pues que es un delito
1: y que es una
2: los votos jalada, no se compran.
1: Exacto.
2: ¿No?
1: Aparte, seguramente es mentira, ¿no?
2: Sí, exacto.
1: Está muy cañón.
2: Pero atentas contra la vulnerabilidad económica de la gente.
1: Te aprovechas de eso.
2: O sea, yo sí vendo mi voto por 80,000 pesos. Imagínate. Claro.
1: Sí. Muchos diríamos, ¡ay, 80,000 varos! Bueno, y eso qué haría. Te garantiza que va a ganar el más corrupto.
2: Exactamente. Y
1: o sea, tipo que la certeza.
2: La persona que lo solicita, pues, es de dudosa calidad moral, ¿no?
1: Y luego, ¿con qué cara te quejas? Porque, oye, tú le diste el voto a alguien que te... que presumió, te avisó que era un corrupto. ¿Con qué cara te
2: no
1: quejas?
2: No tengo cara con, para exigir, ¿no?
1: Así, oye, ajá, tú caíste. Pues, bueno, resulta que ese migajero fue el señor Trump. El señor Trump prometió entregarle $5,000 a cada adulto estadounidense si el partido republicano, el rojito vaya el de él, mantiene el control del Congreso, o sea, la mayoría. Esto después de que sean las elecciones intermedias, que ya van a ser, ya mero, el 3 de noviembre. Trump dijo que ese dinero se podrá entregar gracias a las buenas finanzas que tiene el país, aunque no entró en detalles de cómo sería la transferencia, simplemente dijo... O sea, chécate, las maromas. En lugar de decir, les voy a comprar el voto, los voy a chantajear, o me urge que no me metan a la cárcel, me urge que no me hagan juicio político. No, dijo, estamos tan bien que hasta les voy a dar $5,000 cuando gane. Escuchemos cómo lo dijo Trump.
13: If the Republicans win the House of Representatives,
22: si los republicanos ganan tanto la Cámara de Representantes como el Senado de los Estados Unidos, gracias a nuestro tremendo éxito económico, pues nunca en la historia hemos tenido nada igual a lo que está sucediendo ahora, y debido a nuestra enorme fortaleza y éxito económico, otorgaré un dividendo de $5,000 a cada ciudadano adulto de los Estados Unidos de América.
1: Si un candidato en México les prometiera 80,000 pesos, en caso de que gane, ¿votarían por él? Manden al WhatsApp su respuesta, 5585775574. Vamos ahora a la entrevista, una muy interesante, porque hablaremos de una estrategia precisamente para mejorar la seguridad. Agradezco tener en la línea al secretario de Seguridad Ciudadana de la Ciudad de México, Pablo Vázquez Camacho. Secretario, muy buenas tardes.
23: Muy buenas tardes, ¿cómo estás? Muchas gracias por el espacio y un saludo a todo el auditorio que te escucha.
1: Muchas gracias. Secretario, ayer nos enteramos de que se puso en marcha una estrategia llamada Código 1, Policía en tu Calle. ¿En qué consiste?
23: Así es, la jefa de gobierno, Clara Brugada, ayer anunció esta estrategia, que es un componente más del modelo de proximidad de la Ciudad de México. Queremos estar, en lo general, cerca de la gente, entender sus necesidades, que vean y puedan recurrir a la policía de manera fácil, que la policía vaya a la gente y no al revés. Y para ello hemos lanzado en la ciudad diversas estrategias a lo largo de estos años. Recordarás que hace algunos meses lanzamos Policía Cerca de Ti, donde la gente podía recibir una visita de la policía en su casa para darle información útil. También estamos con el programa de rehabilitación de módulos de seguridad para que la gente pueda tener cerca de su casa a dónde recurrir a nosotros. Y ahora se suma un componente más de esta estrategia de proximidad, que es Código 1, Policía en tu Calle. ¿Qué quiere decir esto? Es algo quizá sencillo, pero muy útil. Queremos que las patrullas de la ciudad tengan una cobertura universal del territorio y que esa cobertura sea verificable por los vecinos, además obviamente de la supervisión que estaremos nosotros, pero que sea la ciudadanía la que dé cuenta de que las patrullas de la Ciudad de México a lo largo de cada semana van a estar recorriendo todas las calles y todos los callejones de la ciudad. No queremos que la gente diga, ¿dónde está mi patrulla? No la he visto. Queremos que la gente pueda al menos una vez a la semana ver a la patrulla recorrer la calle donde está, y por supuesto esto se hará a la vez que tendremos equipos enfocados y con presencia en aquellos lugares donde hay más incidencia, donde hay problemas concretos que resolver. Así que son ambas cosas: por un lado la presencia universal en cada calle, por otro lado la presencia por supuesto reforzada donde más se necesita, y la ciudadanía que se ha voluntariado a través de asambleas que están organizando nuestros compañeros de Participación Ciudadana a verificar que sea cierto que las por su casa. ¿Qué va a hacer la patrulla? Va a tener estos enlaces en cada calle. Son ciudadanos que de manera voluntaria se han sumado a esta labor y les agradecemos mucho. Van a estar en cada calle y la patrulla, cuando pase por esa calle, además de recorrer evidentemente la calle, va a tocarle la puerta a este enlace, le va a decir: aquí estoy, aquí se hizo el patrullaje, y le va a preguntar si hay algo particular que haya que resolver en la calle donde están.
1: Secretario, ¿habrá alguna zona en donde se va a reforzar más que otra? ¿Algún tipo de evaluación o se va a hacer parejo? ¿Cómo, en qué se basan para esta estrategia? Más bien esta distribución, vaya, de patrullas.
23: La lógica en este momento es, como decía, universal. Queremos que haya presencia en todo el territorio. Tenemos, hay que recordarlo, 1022 cuadrantes. En cada cuadrante hay dos patrullas y queremos que todas las calles de cada cuadrante sean recorridas. ¿Cómo vamos a evaluar? Cada semana vamos a estar escogiendo cuadrantes al azar en nuestro sistema de evaluación. Vamos a verificar con sistemas electrónicos, con GPS, que las patrullas en efecto hayan recorrido todo el cuadrante. Vamos a tener gente de la Secretaría llamando aleatoriamente a los enlaces de paz para verificar que el servicio sea de calidad y en efecto esté presente la policía. Y la ciudadanía le va a reportar a Participación Ciudadana, a la Secretaría de Participación Ciudadana, si la patrulla pasó, si el servicio fue bueno, para que todos de un lado y otro lo podamos garantizar. Y al mismo tiempo, obviamente, con las evaluaciones que hacemos en presencia de la jefa de gobierno, donde vemos zonas donde a lo mejor se concentra la incidencia o temas que hay que resolver, vamos a tener estrategias ya, llamamos nosotros, focalizadas. Es decir, donde más incidencia haya, donde más se necesite, también va a haber una presencia especial. Así que patrullaje universal al tiempo que se resuelven de manera estratégica los problemas.
1: Muy bien, ¿tendremos alguna fecha estimada como para tener una evaluación o un informe de cómo va o qué tan eficaz ha sido este programa?
23: Sí, ayer la jefa de gobierno, por lo pronto arrancando en la colonia Alfonso XIII ahí y también en Molino de Rosas en Álvaro Obregón, se comprometió con la gente a personalmente regresar a preguntarles cómo estaba. Nuestra evaluación más importante es la de la ciudadanía en el territorio, pero con los alcaldes, cuando hagamos las evaluaciones de los sectores, también se va a introducir este componente. Esas evaluaciones tienen una periodicidad mensual, bimestral, y ahí vamos a estar supervisando, y por supuesto en los informes de seguridad le vamos a ir comentando a la ciudadanía cómo va este programa, que se tiene que ver reflejado en algo que es muy importante: una mejora en la percepción de seguridad y también en el abatimiento de ciertos delitos que son comúnmente más impactados por el patrullaje, que son los delitos de ocasión, que decimos nosotros. Uh-huh. Una patrulla o el paso de una patrulla no resuelve todo, pero sí resuelve delitos donde los delincuentes están buscando oportunidad para robar o para hacer alguna conducta negativa.
1: Hay un contraste de dos cifras. Estamos viendo que, según el INEGI, en la página, en el portal INEGI informa que 2024-2025, ¿no? Hace, bueno, el año pasado y el año antepasado, la tasa, ese brinco ahí, la tasa por cada 100,000 habitantes, pues ahí se aumentó del 2024 al 2025, de 30,800 a casi 35,000. Sin embargo, el martes pasado se presentó el informe mensual de seguridad aquí en la capital, en donde se mostraron niveles mínimos históricos en la incidencia de delitos de alto impacto y homicidios durante el mes de agosto. ¿Cómo se pueden interpretar todas las estadísticas al mismo tiempo?
23: Es muy buena la pregunta y es muy importante hablar al respecto. El INEGI, el Instituto de Estadística, tiene una forma de medición de la incidencia delictiva que es a través de encuesta. Van a las casas y le preguntan a las personas si han sido víctimas de algún delito en el último año. Eso es lo que presentó el INEGI el día de hoy. Y tenemos, además del método que es distinto por encuesta y lo que nosotros presentamos cada mes son registros de carpetas, también varía el periodo. El INEGI se está refiriendo a delitos ocurridos en el 2025, lo que presentamos hace algunos días se refiere a 2026, pero también el catálogo de conductas a las que nos estamos refiriendo pueden variar. Algo que nos deja la encuesta del INEGI es un mensaje importante sobre ciertos delitos en los que nos tenemos que enfocar y donde tenemos que redoblar esfuerzos. Sin duda, cuando analizamos lo ocurrido en Ciudad de México, lo que vemos es que el aumento se explica en mayor medida por el aumento en la incidencia de fraude y el aumento en la incidencia de extorsión. Esto último ya lo teníamos identificado. Para ello, la jefa de gobierno puso en marcha una estrategia especial para atender esta estrategia, que ya vemos ahora en 2026, empezamos a ver resultados positivos y una baja en la tendencia. Lo que presentó INEGI fueron resultados referentes a 2025, donde se tenía, por supuesto, detectada la importancia de este delito. Hay que decir también que el INEGI distingue entre qué tipo de extorsión fue la que victimizó a la gente. La inmensa mayoría de los casos tienen que ver con extorsión virtual, vía telefónica. En un gran porcentaje de los casos no se concreta el pago de ningún tipo de contraprestación, pero por supuesto afecta que alguien te llame y te trate de engañar. Eso es parte de este fenómeno que registró un incremento de acuerdo a la encuesta de victimización el año pasado. Y el de fraude tiene que ver sobre todo con fraudes en medios electrónicos, fraudes relacionados con actividad bancaria. Y ahí lo que toca hacer, y es algo que hemos empezado a trabajar ya en coordinación con la Fiscalía, es tener mucha cercanía con el sector privado. Mucho de esto pasa en contextos o en ambientes de operación privados, y tenemos que tener un trabajo coordinado para que se presenten denuncias y colaboremos de manera conjunta en las investigaciones. Así que es una información muy importante para nosotros, es de muchísima utilidad, nos ayuda a dirigir nuestros esfuerzos de manera muy precisa a donde más se necesita, y el mensaje es claro: tenemos que seguir trabajando contra la extorsión, y habrá que ver cómo evolucionó el tema ya hacia 2026, el próximo año, y tenemos que seguir trabajando y redoblar esfuerzos sin duda en la atención al fraude. En la medida que la vida de las personas se ha vuelto más digital, obviamente también este delito tiene incrementos. Pero algo que hay que destacar de esta encuesta es que el INEGI nos dice hoy en Envipe que la percepción de seguridad en la ciudad mejora, que la confianza en las instituciones, particularmente en la policía de la Ciudad de México, está en su nivel más alto histórico, y también es importante destacar la percepción sobre el desempeño de las instituciones, que mejora. Así que tenemos noticias, información importante que nos va a servir mucho para la planeación que hagamos en el futuro.
1: Muy bien, pues secretario Pablo, agradecemos esta aclaración y vamos a estar al pendiente de que funcione esta estrategia y en general todo el programa de seguridad para ver mejores resultados pues el próximo año.
23: Claro que sí, seguimos avanzando y trabajando muy duro todos los días en este tema que no tiene descanso. Hay resultados muy importantes, hay resultados muy positivos, y por supuesto que también hay temas donde tenemos que seguir trabajando duro para que las cosas mejoren y se profundicen también lo que se ha avanzado.
1: Muchísimas gracias. Bien, amigos, tenemos ahí al secretario de Seguridad Ciudadana, a Pablo Vázquez Camacho, que nos hizo esta explicación. Muchísimas gracias a él y a su equipo. Y antes de irnos a un respirito express, les volvemos a preguntar, porque vaya, vaya, que están responde y responde. ¿Ustedes aceptarían? ¿Cuánto les dijiste, Gastón? Tú les preguntaste, tú les ofreciste más bar, 85,000. Vamos a decir 80,000
2: por el tipo de cambio. Por el tipo de cambio nos vemos discretitos. 17 pesos, tomándolo en cuenta, $5,000 son 85,000 pesitos.
1: Vamos a decir, para que la piensen todavía más. Para que nos duela todavía más. 85,000 pesos, te dice un candidato aquí en México. Si yo gano a todos, o sea, ojo, no te los está dando antes. No te los está dando no te está pagando por tu voto. Te está diciendo, si yo gano, le voy a dar 85,000 pesos a cada mexicano. O sea, que no es lo mismo que decir, vas, votas por mí, me enseñas una foto de que sí tachaste mi nombre y luego te los pago. No. Es, si yo gano y soy presidente, yo le voy a dar 85,000 pesos a cada mexicano. Si alguien les dijera eso, ustedes, ¿votarían por él? ¿Qué nos dice la gente aquí en WhatsApp? Nos dice, aquí el primero, Gastón, dice sí, con muchas is. Sí.
2: ¿Dónde les mando mi
1: clave? 5,000 baros, dice. Damián nos dice sí sin dudarlo. Dora nos dice una promesa de un político raramente es cumplida, así que no, jamás votaría por esa persona y menos por dinero, no le vendo mi voto. Verónica dice obvio no y créanme que ese dinero me sacaré de mis apuros financieros. Debemos tener valores para poder exigir a nuestros gobernantes. Y Víctor dice no, nos saldría más caro el caldo que las albóndigas, mucho cuidado. Yo creo que es el caso de Víctor, tiene razón, ya hemos visto este tipo de políticas y es una forma en la que el político te dice, oye, voy a ser corrupto, ¿eh? Voy a ser corrupto y si gano voy a recompensar la corrupción y van a ser seis años de mí. Ojalá gane, ¿no? Y alguien dirá, híjole, $85,000 o saber que ese señor va a estar ahí seis años. Y alguien más diría, de todas formas, es muy fácil que llegue un corrupto, pero lo oculta. O sea, ese es un dilema, por eso lo pregunto.
2: Es un gran dilema, por eso está prohibido.
1: Claro.
2: Porque, atentas contra la vulnerabilidad económica de la gente. Al 60-50% de la población en México, lo que no le harían que te regalaran $85,000. Por eso está prohibido.
1: ¿Y qué le hará durante
2: los próximos seis años? Nubla mi juicio político, uh-huh, mis ideales ideológicos, se ven nublados porque le tengo que dar de comida a mis chamacos.
1: Sí, sí, sí. ¿Ustedes qué dicen, amigos? ¿Sí o no? Manden su WhatsApp al 5585-775574. Regresamos.
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1: Les decíamos hace ratito que hoy es Día Mundial para la Prevención del Suicidio, un tema del que tenemos que hablar de forma muy responsable y qué mejor que con una especialista. Le doy la bienvenida y un agradecimiento a Ruth Axelrod. Ella es doctora en psicología clínica y psicoanalista, perteneciente a la Asociación Psicoanalítica Mexicana. Doctora, muy buenas tardes.
24: Hola, Poncho, ¿cómo estás? Gracias por la invitación.
1: Muchísimas gracias, doctora. Pues este tema es algo que incluso muchas personas, en cuanto escuchan que alguien va a empezar a hablar del tema del suicidio, es como, no hables de eso, no. Bueno, tenemos que hablar de esto, doctora.
24: Pues sí tenemos que hablar de esto, Poncho, porque la humanidad entera siempre ha enfrentado esta situación en donde existe alguien que considera que tiene derecho a una muerte voluntaria. Y la muerte como sea, ya sea que venga porque toca o porque uno la decide, siempre nos da mucho miedo.
1: Es una decisión que siempre hace que las personas que se enteran de que alguien se suicida, pues saquen muchas conclusiones o muchos juicios. Y comentábamos aquí con Gastón hace rato, ¿qué tendría que estar pasando en la vida de alguien para que crea que la solución más rápida, que la solución más viable a sus graves problemas es dejar de existir? O sea, ¿qué tendría que estar pasando con alguien para que diga, mejor dejo de vivir?
24: Claro, nosotros pensaríamos que es una mente muy atormentada, está pasando por un momento que el afuera es mucho más difícil que el adentro, pero también el adentro es terrible. O sea, una persona que decide quitarse la vida muchas veces está tratando de quitarse el dolor de vivir, el dolor de lo que está pasando. Hay situaciones que a lo mejor podemos reflexionar, como cuando hay enfermedades terminales y el dolor físico es muy, muy fuerte. Entonces el dolor psíquico pues ya no alcanza para tener un poquito de esperanza o de ilusión, y esto es en una situación en donde podemos comprender. Pero donde no podemos comprender, Poncho, donde nos cuesta mucho trabajo, es pensando a veces en niños y adolescentes. Aunque sabemos que son poblaciones vulnerables, son mentes en construcción, en donde se pueden sentir desprotegidos, o en la transición de la infancia a la adolescencia hay tal nivel de terror o de inseguridad o de influencia de las partes exteriores, nos asusta mucho porque sabemos que les faltarían muchísimos años para poder vivir y vivir lo mejor que se pueda. Es una contradicción con la tecnología y la ciencia, que estamos tratando de hacer que la vida cada vez dure más, 60, 70, 80 años para vivir, y entonces nos topamos con seres humanos en desarrollo que consideran que no vale la pena vivir. Entonces nos cuestiona nuestro punto de vista filosófico, nuestro punto de vista ético, todo el ejercicio sobre la definición del mismo hecho, si el suicidio es solo una condición, o yo te pregunto si podemos pensarlo como una enfermedad. Entonces podríamos tener un ejercicio más cercano a cómo tratarlo. Es como una pregunta al aire, ¿no? No es fácil, y también quiero usar una nueva palabra. Nosotros hablamos de prevención. ¿Cómo prevenimos que una persona decida quitarse la vida por sí misma, ¿no? Y hay una palabra que se llama posvención. Poncho, no sé si la habías oído. Es que me parece que es muy interesante porque refiere a todo, voy a usar una palabra coloquial, todo el chiquero que queda en una familia, en una comunidad, en un grupo, cuando alguien decide quitarse la vida, porque esa huella, ese recuerdo, ese dolor le queda a los padres, a los hermanos, a los abuelos, a los policías, a todos aquellos que nos toca levantar el chiquero después de un suicidio por muchísimos años. Sí, entonces tenemos la palabra prevención y la palabra postvención. ¿Qué te parece?
1: Tiene todo el sentido del mundo. Incluso estuve leyendo algunos testimonios justo en estos días en redes sociales, por lo mismo del mes de septiembre, vaya, que muchas personas estuvieron a nada de quitarse la vida, y algunos de ellos comentaban que algo que los detuvo en ese momento era imaginar el escenario posterior. O sea, incluso hubo una persona, y fíjate que me llegó mucho ese testimonio, un hombre joven que decía que estuvo a punto de suicidarse, o sea, ya tenía todo listo, y pensó en su perro. Y él dijo, mi perro no va a entender que no lo abandoné. O sea, mi perro va a sentir una soledad que nadie le va a poder explicar. O mi abuela, que no sé, que está enferma, que no podría soportar una noticia así, también le costaría la vida, quizá. O sea, se ponen a pensar, y mi hermano, y mi mamá. De verdad, yo sí creo que hasta una mascota, desde una mascota hasta un familiar, son factores que cuando los imaginas en un escenario en el que tú te quitaste la vida, es algo tan feo que dices, quizá hasta por ellos lo pensaría un poquito más, ¿no?
24: Claro, claro, claro. Cuando alguien está rumiando, está pensando, ¿no? Que digamos que hay diferentes estratos para llegar al hecho tal cual, en tanto no sea una persona muy impulsiva, porque si es una persona muy impulsiva, lo piensa, lo organiza, lo activa, y bueno, va sobre la línea de poder finalizar su vida. Pero cuando no es una cuestión tan impulsiva, sino es una cosa más filosófica, de rumiar la idea, de organizar cómo, de comprar las cosas que se requieren y demás, en ese lugar puede entrar la mentalización, que es esta capacidad de pensar en mí y en los otros, no simplemente quererme quitar la vida porque no estoy tolerando algo, y quizá también buscar la ayuda, y la ayuda adecuada. Claro que sería una ayuda profesional, de aquellos que hemos trabajado y estudiado mucho sobre cómo ayudar a manejar la salud mental de la persona que pide ayuda, pero también un amigo, como tú bien dices, una abuela, un líder espiritual, un amigo o alguien que haya tenido la experiencia misma, que podría brindar la mano con mucho cariño a la persona que está a punto de despedirse. La cosa que, como tenemos esta penalización de la comprensión del suicidio, Poncho, como no podemos hablar de esto, la gente se apena de decir, ay, tenía ganas de quitarme la vida, que no es lo mismo que quitársela.
1: Sí, claro. No, es un tabú, o sea, simplemente salir a confesar algo así, es que estuve a punto de, es que sí lo pensé, es que incluso lo intenté, porque hay gente que lo intenta y por alguna razón no lo consigue, vaya, no se quita la vida, algunos quedan incluso hasta heridos o algo, físicamente vaya, es un tema que dices, no, pues nunca lo voy a decir, a nadie se lo voy a contar, y quizá eso pues no colabore mucho en la salud, tienes que ir a terapia.
24: Claro. Claro, pero quizá a nivel público, yo también tengo mi programa de radio los sábados, te invito cuando gustes a dialogando con mis psicoanalistas en el Heraldo Radio, ya más de 7 años, ¿no? Pero todos los que estamos en medios, tuviésemos la suerte de poder utilizar nuestro ratito para despenalizar la comprensión del suicidio y atrevernos a pensarlo desde otro lugar y transmitiéramos a la población que no es que estemos de acuerdo, sino que necesitamos hablarlo para que aquellos que han pasado por esto se puedan sentir libres de hablarlo y los que pudiesen acercarse a la idea lo entendieran como una petición de ayuda, quizá dejaríamos un granito de arena a favor en cada uno de nuestros radioescuchas.
1: Cierto. Ruth, doctora, antes de irnos, ¿algún mensaje que le dé? Yo espero... alguna persona que en este momento radio escuchas, ya sea en redes sociales o en radio tradicional, que haya pensado o que lo esté pensando o que no lo descarte en tomar una decisión así de fuerte, ¿qué mensaje le mandaría a ellos en este momento?
24: Bueno, les diría que no se sientan extraños ni raros. Todos los seres humanos estamos en la vida y la vida no es fácil. Eso no quiere decir que no sepamos luchar, pero hay momentos en que uno se quiere dar por vencido. Bueno, son momentos, tenemos que seguir caminando. La depresión, la ansiedad, el consumo exceso de sustancias, exposición extrema a situaciones digitales, todo eso nos mueve a quizá pensar que va a ser fácil caminar. No es fácil, pero juntos lo podemos hacer mucho mejor. La soledad no es buena amiga, Poncho.
1: Definitivamente no lo es. Ojalá que las personas en general lo entendamos, dejemos de tomar esto como un tabú y que nos demos cuenta si alguien necesita ayuda y que sin miedo, sin culpa, sin presión, platiquemos de eso y que uno, seamos empáticos y dos, en caso de que sea nuestro caso, pues saber que no estamos solos. Doctora Ruth Axelrod, muchísimas gracias.
24: Poncho, ¿quieres un teléfono? En la Asociación Psicoanalítica Mexicana tenemos un servicio para cualquier persona interesada. Tenemos mucha gente dispuesta a ofrecer ayuda a aquel que la pide. ¿Te puedo dar el teléfono?
1: Sí, claro, adelante.
24: 5596-0009. Deben ser 4 o 5, porque bueno, hoy en día se necesitan 10 números. 5595-96-0009. Es la Asociación Psicoanalítica Mexicana. El que quiera que marque, diga que oyó nuestra voz, a Poncho o a Ruth en el radio, y en un segundo vamos a encontrar un espacio adecuado para cualquiera que lo necesite.
1: No, hombre, muchísimas gracias. Le digo a la gente, en caso de que no hayan alcanzado a anotarlo, no se preocupen, aquí en nuestro WhatsApp, que les decimos a cada rato aquí con Gastón, él sí lo anotó y se los pondrá a brindar en caso de que requieran de este servicio. Doctora, muchísimas gracias.
24: Gracias, Poncho.
1: Ahí está, muy importante el tema. Es la 1:48, les repito el WhatsApp, en caso de que quieran el teléfono de estos expertos o que quieran opinar, si ustedes venderían su voto por 85,000 pesos aquí en México. Manden WhatsApp 5585-775574.
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10: 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Se desarrolla en climas áridos y sus raíces extraen líquido de las capas profundas del suelo. 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
1: Seguimos leyendo sus mensajes, querida audiencia. Les preguntábamos hace rato, y la pregunta es a ver, que se entienda bien. Un candidato en México, un político, les dice a todos, oigan, si yo gano, si yo me hago presidente, le voy a dar 85,000 pesos a cada mexicano adulto. No está diciendo, si tú votas

0: de la tesorería del gobierno. Es que ese es el tema. Tiene toda la razón Artemio. Ese dinero, esos 85 mil pesos que te daría el político si gana,
1: ¿de dónde cree que va a
0: ¿de dónde
1: salir?
0: cree que los va a sacar? Pues de nuestros impuestos, señor mío, señora mía. Y no crea que nada más va a robar ese dinero para darle esa promesa a los mexicanos. Se va a seguir robando todo para él durante 6 años. Artemio dice, no es ético, no es honrado, no se debe lucrar con la necesidad económica del pueblo. Roberto dice, 80 mil pesos no vale el daño que este tipo de políticos nos haría a todo el país. Sergio nos dice, yo sí los aceptaría porque si de por sí nos van a dar en la torre, pues que nos dejen algo, ¿no? Yo entiendo que ese puede ser un pensamiento y la primera impresión, entiendo, ¿eh? El hambre es cañona y dices, oye, oye, si de todas formas, por eso no me gusta esta frase de todos son iguales, porque cuando alguien repite todos son iguales, ¿a qué candidato le conviene que la gente repita todos son iguales? Al que es peor, porque todos son iguales. Entonces, si alguien dice, oye, yo no quiero ser tan... Que alguien genuinamente quiera ayudar. Ya sé que es horrible, que no se puede, que no hay político perfecto, pero yo no quiero, yo sí quiero ayudar o no quiero joder tanto como el candidato de allá. Y que la gente diga, pues todos son iguales, nada más que aquel me va a dar 85 mil pesos, pues va a ganar aquel.
1: Claro.
0: Ese es el gran
1: Yo también
0: problema.
1: votaba por aquel.
0: No, pues es que
1: Sí, claro.
0: imagínate, ahorita seguimos hablando de eso. Tenemos que ir a hablar una noticia. Es una noticia, primero los deportes amables y después seguimos aquí amargándonos con temas electorales.
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0: Señor Fernando Espinosa, con esos 85 mil pesos, a lo mejor alcanzaría para el próximo mundial, ¿qué sería? Para una matraca, una cerveza, porque así como van los precios, ni para el boleto, ¿eh?
3: No, no, y a lo mejor en una playera pirata, ¿no?
0: Yo creo.
3: De esa que no encontramos aquí.
0: Sí, de
3: No,
0: esas que no hubo.
3: no hubo, de esas que no hay tanto en México. O fíjate que hoy presentaron a Rafa Márquez, ahorita vamos a hacer enlace con Esaú Sumando, presentaron a Rafa Márquez como nuevo director técnico de Selección Mexicana de Fútbol. Ya contestó. ¿Se acuerda que se lo encontraron en el aeropuerto y que le preguntaron, oh, Rafa, ya eres el nuevo entrenador de México? Y se siguió, volteó a ver de forma déspota, pues hoy sí ya contestó. Pero es el club de Toby. Yo dije, bueno, pues esto es la mañanera. No, no, no, no, no. Porque pues nada más
0: ¿A qué hora fue? ¿A qué hora fue?
3: era más tarde,
0: Ah,
3: primero
0: entonces
3: por
0: por eso
3: ahí
0: no fue
3: dije,
0: mañanera,
3: pero
0: fue
3: sí,
0: la tarde,
3: primero
0: vespertina.
3: tenía que contestar Televisa, claro, y TV Azteca, ¿no? A ellos. Y ya después, pues a este, no. Pues Esaú se quedó ahí. Yo también le dije, Esaú, súbete un banco, ¿no? Pero se quedó ahí esperando y pues no le dieron tampoco la palabra. Pues así pasa. Son muy dirigidas estos
0: Es
3: temas,
0: cosa
3: ¿no?
0: de que te toque en la tómbola el turno para preguntarle, ¿no?
3: Eso. No, no, no le tocó, pero sí estuvo ahí presente Esaú Sumano y este es el reporte de Esaú Sumano.
4: A 2 meses de que concluyera el Mundial de 2026, ahora la Selección Mexicana de Fútbol pone la mira en el Mundial del 2030 y para ello ha confiado en la persona de Rafael Márquez para que sea el director técnico que comande al equipo mexicano a la justa mundialista. Estas fueron las primeras palabras de Rafael Márquez como técnico de la Selección Mexicana de Fútbol.
5: Obviamente ya es otra etapa, es una responsabilidad todavía mucho más grande también. Y estoy feliz, estoy muy contento. Obviamente no te voy a mentir, estoy nervioso también de ya empezar a estar en la cancha y poder transmitir todo lo que podemos transmitir, tanto yo como mi cuerpo técnico, y muy ilusionado. La verdad es que muy feliz de la vida, muy feliz. Y seguramente, como todo en la vida, habrá momentos buenos, no tan buenos, malos, y lo importante no es seguir avanzando, es seguir levantándose de cada vez para tener la experiencia y ojalá que algún día podamos tener el éxito obtenido, ojalá que como jugador también.
4: Rafael Márquez y su cuerpo técnico, encabezado por Andrés Guardado, arrancarán su gestión al frente del tricolor, enfrentando a Colombia y a Perú el 26 y 29 de septiembre, respectivamente. Para Enfoque Deportes, Esaú Sumano.
3: Bueno, pues ahí está Esaú con el reporte de la llegada de Rafa Márquez a la selección. Le deseamos toda la suerte. No, no va a ser fácil y le voy a decir por qué y lo voy a decir con todo respeto y dolor. Pues porque el nivel que tenemos no nos alcanza para pensar en ser campeones del mundo.

0: pero de que le va a echar ganas Rafa, que es uno de los grandes en la historia del fútbol mexicano, sí, sin duda. Ha levantado Champions, ha sido multicampeón con Fútbol Club Barcelona, le tocó la magia de estar en los mejores momentos del Lionel Messi, de Ronaldinho Gaucho, defendiendo los colores del club catalán, ¿no? Entonces, la verdad es de que enhorabuena, ojalá y vengan cosas importantes para Selección Mexicana de Fútbol. Que cómo está el América, me decían lo de Santiago Bueno, sí, está confirmado Santiago Bueno, que es defensa uruguayo, viene de Wolverhampton, allá donde jugaba con Raúl Jiménez, ¿se acuerda? Es central uruguayo, charrúa, y viene al conjunto de las Águilas del América. También ya Santiago Ramos Mingo, que es argentino, ha estado en Bahía, en Brasil, y ya viene defensa central. Estos serán los puntales de la defensa central, no la defensa que hace agua hoy en el equipo de América. Suerte para el cuadro de las Águilas. A propósito del día del suicidio, hay dos casos en el deporte. El deportista mentalmente se presiona mucho. Uh-huh. Por claro. Los resultados que tienes que tener. Por y
1: tan
0: el resultado.
1: Públicos que son, ¿no?
0: Sí, o sea, evidentemente muy públicos, porque aparte todos nos volvemos muy mexicanos cuando está la selección o cuando está el clavadista, y entonces exigimos todos el resultado, y ellos saben que van a eso
1: es,
0: también.
1: Es una
0: ¿no?
1: presión, simplemente los penales, señor Espinosa. En un penal, es... en un mundial, ¿sí? Tienes un mexicano, yo los veía en este mundial pasado y decía, no puedo pensar.
0: La carga.
1: O sea, el cuerpo, ¿cómo reacciona a el mundo? ¿Sí? Me está viendo, deja del mundo. Hay mexicanos con, o sea, están temblando millones de mexicanos, ¿sí? Pegados a la pantalla.
0: Todo mundo, sí, es real.
1: Con una lágrima a punto de, o te odio o te amo. O sea,
0: sí. Imagínese. Es tremendo, lo han manifestado en su momento grandes atletas como Michael Phelps, ¿no? Por ejemplo, que digo, no se justificaba que se encontraba pasto y decía, pues me lo fumo, ¿no? O sea, eso era otro tema. Pero Michael Phelps hablaba de la presión, multicampeón, el máximo medallista histórico del deporte mundial, el más grande. Había muchos atletas. Está el caso de un japonés que no pudo ganar el maratón de Tokio. En los Juegos Olímpicos en Tokio 64 no pudo ganar lo que no le había prometido a su pueblo, pero su pueblo esperaba tanto de él que se suicidó, no lo ganó. Y está el caso, por ejemplo, de los más famosos, el de Tori Bowie, que fue una velocista de los Estados Unidos que sufrió mucha depresión, medallista olímpica en de Juegos Olímpicos, y pues no se atendió a tiempo, no le pusieron atención quienes veían que había una modificación y se suicidó. Entonces, el deportista de alto rendimiento está por eso hay psicología
1: muy
0: del deporte.
1: Es muy vulnerable. Muy especialista. O sea,
0: hay a quien se le resbala, ¿no? Habrá a quien se le resbala, pero hay gente...
1: Algún político después de años debe decir, pues me insultan, me desean la muerte todos los días, pero entiendo que mi labor de política, mis errores se traducen en muertes, o sea, entiendo por qué me odian.
0: Sí.
1: Pero puede que un deportista diga, no tendrían por qué odiarme, la regué.
0: Sí, como.
1: Y
0: como
1: ahora me odian todos.
0: Pues sí, como cualquier una. Además tiene que haber un solo ganador. Uh-huh. Y entonces esa es la competencia durísima. Pero sí, atención en temas ahora hablando de este día tan duro. Atención a los deportistas, no hay que dejarlos porque tienen un sufrimiento que no lo vemos y lo único que esperamos de ellos es gloria deportiva y a veces no se da. Gracias, Poncho, los deportes.
1: Señor Espinosa, muchas gracias. Siendo las 2:00 p.m. con un minutito, vamos un respirito, regresamos.
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1: Ahora sí vamos a la resumidita. En entrevista para Enfoque hace ratito, el secretario de Seguridad Ciudadana de la Ciudad de México, Pablo Vázquez, explicó cómo es que va a operar el nuevo programa llamado Código 1, Policía en tu Calle.
4: Queremos que la gente pueda al menos una vez a la semana ver a la patrulla recorrer la calle donde está. Y por supuesto, esto se hará a la vez que tendremos equipos enfocados y con presencia en aquellos lugares donde hay más incidencia, donde hay problemas concretos que resolver. ¿Qué va a hacer la patrulla? Va a tener estos enlaces en cada calle. Son ciudadanos que de manera voluntaria se han sumado a esta labor y van a estar en cada calle. La patrulla, cuando pase por esa calle, además de recorrer evidentemente la calle, va a tocarle la puerta a este enlace, le va a decir: aquí estoy, aquí se hizo el patrullaje, y le va a preguntar si hay algo particular que haya que resolver en la calle donde están.
1: Durante unas investigaciones que se realizaban por la desaparición de una persona allá en Jalisco, la fiscalía descubrió una casa en donde presuntos miembros del cártel Jalisco Nueva Generación eran atendidos después de resultar heridos en el municipio de Tecalitlán. La dependencia, la fiscalía, confirmó que rescataron a 8 personas reclutadas y detuvieron a 6 más. Un automóvil abandonado explotó en Taxco, allá en Guerrero, dejando a 3 personas lesionadas, así como daños en varias viviendas. Diego Sebastián Rosen y Gerardo Cisneros fueron vinculados a proceso por el multihomicidio del músico Jonathan Meléndez, su familia y Aleida, la empleada doméstica. Son estos dos acusados de homicidio calificado con premeditación, ventaja y alevosía, por lo que van a permanecer en el penal de Barrientos en Tlanepantla y esperemos que se queden ahí mucho, pero mucho tiempo. Se cumple un año de la explosión de una pipa en el puente de la Concordia en Iztapalapa. Familiares y amigos de las 32 personas que perdieron la vida se van a concentrar alrededor de las 3:30 en este lugar, allá en justo donde fue la tragedia, para rendirles homenaje. Por obras de mantenimiento en las vías del, ahorita les decimos, en la línea 12 del metro, habrá una adaptación. Apunten ustedes, del 12 al 16 de septiembre, la línea 12 del metro operará únicamente, acuérdense bien porque luego nos sorprendemos, de Mixcoac a San Andrés Tomatlán en ambas direcciones. Repito, mantenimiento en las vías. Del 12 al 16 de septiembre, la línea 12 del metro operará únicamente de Mixcoac a San Andrés. Así que acuérdense, porque a la mera hora uno dice: ¿cómo que me bajo aquí? Pues sí, estos 4 días, sí. Hablando de recorrer la calle, hablando de ser experto en transporte público, señor Alfredo Pérez, vamos al reporte vial y algo más.
5: Poncho, saludamos al auditorio de Enfoque, comentarles que tenemos corte a la circulación en diagonal 20 de noviembre, en el tramo de Isabela Católica a 5 de febrero, allá en la Colonia Obrera. Alternativas para evitar esta importante arteria son transitar por el eje central, Fray Servando Teresa de Mero, la calzada San Antonio Abad. Ya se retiraron los manifestantes de Arbán González entre General Prim y Atenas sin mediaciones de la Secretaría de Gobernación. Recuerden, hay que tomar en cuenta que el próximo 19 de septiembre a las 12 del día se va a realizar el segundo simulacro nacional 2026. Esto pues para prepararse, para saber cómo conducirse durante una emergencia, hay que participar. Recuerden que la prevención ayuda a salvar vidas. Poncho, tú en tu tránsito por la, bueno, tu estancia en la educación básica, ya sea la primaria o la secundaria, ¿qué juegos acostumbrabas realizar con tus compañeros? A ver.
1: ¿Qué juego escolar?
5: Exactamente, alguna dinámica que tuvieran ustedes, qué sé yo.
1: Jugué muchos, pero digamos que el que más me gustaba puede ser considerado bullying, y no sé si lo puedo decir al aire, señor Alfredo, pero a ver, vamos a...
5: Buleabas a la gente, sí, decir, no sé sí por qué te creo.
1: Nos acomodábamos unos zapes, pero el tema es que el que se llevaba se aguantaba. O sea, ¿sí? Era jugar a encerrarnos en el salón a la hora del receso y era darnos zapes, pero si tú entrabas era: te vamos a acomodar uno bien dado, pero tú te vas a vengar con el siguiente, y así, y así, y así. Pues era una manera de ser resilientes, señor Alfredo.
5: Ah, bueno, entonces sí te enseñaron, como quien dice, a aguantar vara, ¿no? Pero no me refería a ese tipo de juegos.
1: Sí, está aquí quemando usted aquí a nivel nacional, entonces, ¿de cuáles?
5: No, yo me refería a la iniciativa de la Secretaría de Educación Pública y vamos a escuchar al secretario Mario Delgado con estas ideas que él trae en mente.
6: Arrancamos la jornada de juegos tradicionales.
7: ¿Quién ha jugado trompo? Rayuela. ¿Quién ha jugado al avioncito? ¿A quién ha jugado a saltar la cuerda? A las estatuas de marfil. Una, dos y tres así. ¿Qué van a hacer los niños? ¿Qué van a hacer los adolescentes? Pues a volver a jugar de manera interactiva para que hagan muchos amigos. Y hay muchos juegos tradicionales, como ya vimos aquí, que en esta jornada vamos a revivir y vamos a promover. Y los juegos no se juegan solo. Se juegan en grupos para ser amigos, para divertirnos, para pasarla bien, para enseñar cómo se gana algunas veces, cómo se aprende en otras.
5: Bueno, Poncho, pues ya vimos que te la pasabas demasiado bien con tus amigos. Es que... pero estábamos hablando de las jornadas nacionales de juegos tradicionales.
1: Eran otras épocas, señor Alfredo. Exactamente. Sí, aquí, o sea, el señor Alfredo decía, ay, de seguro Poncho va a decir, las estatuas de marfil.
5: A los tocados, a los quemados.
1: A los quemados. No, el quemado soy yo por andar aquí diciendo mis cosas a nivel nacional. Señor Alfredo, por su culpa, ahora yo soy el quemado. Habiendo que era las cebollitas también.
8: Sí, claro, muy intenso.
1: Muy intenso, y luego sí salían llorando algunos.
8: O muy contentos
1: también, pues es que depende de cómo agarraran las cebollitas, jugaran, ¿no? Pero al final cada generación tiene sus juegos. El chiste es que, a ver, tiene sentido. Es que ya no tendremos celulares en las escuelas, los niños, pues sí, como toda la vida. O sea, claro que puedes hacer otra cosa, claro. Saliendo de la escuela vas a poder ver el TikTok y el Fortnite y todo eso, pero amigo mío, aguántate un par de horas y juega como jugaban tus papás.
5: Como Dios manda, ¿no?
1: Dios manda, claro.
5: Fíjate que, por ejemplo, pues esta dinámica de las jornadas nacionales de los juegos tradicionales busca rescatar la convivencia en los patios escolares, disminuir el uso excesivo de pantallas bajo el lema menos pantallas, más juego, la recuperación cultural, por ejemplo, reinsertar juegos que forman parte de la memoria histórica y la identidad de las familias mexicanas, además promover la activación física y la recreación activa frente al tiempo prolongado expuesto a dispositivos móviles y además fomentar el respeto, la comunicación, la cooperación y el trabajo en equipo entre alumnos, docentes y padres de familia.
1: Señor Alfredo, qué inspirador. Ni Cricri se aventaba esas odas a las primarias y a las infancias. Muchas gracias.
5: Buenas tardes.
1: Muy buenas tardes.
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1: Hay muchos relanzamientos, amigos míos. Un relanzamiento de alguna nave espacial cuando no sale bien, o el relanzamiento de alguna película. Pero hay unos que hacen historia. Imagínense ustedes, amigos. Ya todos somos fans de Bit 100.9. Ahora imagínense el relanzamiento de Bit. Yo estoy halagado de tener aquí en cabina al director de Bit 100.9, Alan Madrigal. Alan Yagüe
10: Madrigal.
1: ¿Cómo está usted, señor amigo?
10: Muy bien, Poncho.
1: Feliz,
10: muy bien.
1: Emocionado, seguro.
10: Emocionadísimo por este nuevo relanzamiento, una segunda etapa de Bit.
1: Sí.
10: Y pues muy contentos aquí junto con el buen Fernando Benavides, que es un crack en la industria, que lo conocen todos, fundador de muchas, muchas cosas interesantes como Dixo, se fue parte de grandes proyectos. Y lo saqué del retiro.
1: Sí, ¿a poco?
10: Lo saqué del retiro.
1: Ya estabas jubilado, ya estabas.
11: Sí, sí, sí, ya en vivía Andorra, en una cabaña. Una sí, literal, sí estaba en una cabaña y liebres ahí.
1: Pero ha valido la pena, ¿no? Que te despertaran en la madrugada y vente de regreso. Que bueno, a la gente le gusta, mucho el trabajo de ustedes dos. Y a mí me gustaría que invitaran a las personas que ya son fans, a los que todavía no son adictos a Bit. Entonces, pues no sé si no, no sé si puedan adelantar algo, si yo los estoy metiendo en problemas, si no. Les digo que nos spoileen algo o ya
10: no, ya salió hoy, claro, hoy fue el lanzamiento, el relanzamiento fue hoy a las 10:09 de la mañana.
1: O sea, hace rato ya está.
10: Hace ratito. Muy bien. Con la nueva programación, nueva producción, nueva imagen visual, auditiva, y la verdad que este es un refresh para todos los que nos han venido siguiendo durante 22 años y para los que nos acaban de comenzar a seguir, las nuevas generaciones, pues es algo que van a descubrir y lo van a algo muy interesante que les va a gustar. Pensado en ellos, pura música nueva, porque como tú sabes, Poncho, como un medio nosotros no seguimos las tendencias, las hacemos.
1: Ay,
10: entonces,
1: ay, muy bien.
10: Entonces vamos dos pasos adelantados con la música que estamos proponiendo.
1: Luis, ¿qué diferencia hay entre el beat de hace 24 horas, que así pasó mucho tiempo, y el beat de hace un par de horas? O sea, ambos son calidad, pero ¿qué diferencia dirías que marca la línea?
11: Ya está muy claro. Lo que pensamos hacer en este beat es que tenga una mejor curaduría, o una curaduría al más alto nivel y criterio. Se convierte en un medio especializado, o sea, pasa de ser una estación de radio de un género a un medio completamente especializado de música electrónica.
1: Ok, no es, a ver, y parece lo termino de entender bien, porque alguien podría decir, ah, es una estación donde ponen música o la música, claro, que vaya saliendo, no, ¿a qué es? Es un filtro estricto.
10: Es curada, la música, claro, está curada, o sea, realmente, por ejemplo, plataformas. Una plataforma como Spotify, uh-huh, por ejemplo, tiene mucha música, pero es de todo, hay mucha paja.
1: Es la lista.
10: Es la lista de las disqueras que dan todo su catálogo, uh-huh, y tú tienes que empezar a encontrar la música, la que te guste, ponerle, claro, tu playlist, si no vas a escuchar mucha paja. Uh-huh. Y justamente en esta nueva relanzamiento de la estación, esa música está curada. O sea, ya le facilitamos a la audiencia que escuche un track tras otro, uno mejor que otro.
1: Con armonía, ¿no?
10: Que armonía, dices,
1: en,
10: claro,
1: ningún momento estaba una, yo acá bien entrado en la fiesta y luego pone
10: una baladita, nada que ver, exacto.
1: Y luego la balada, no, poco a poco.
10: Es programación.
1: Poco a poco.
10: Es una programación. Date cuenta que lo que hicimos es un set de 24 horas.
1: Wow, no. O sea, es mucho esfuerzo. ¿A quién tienen encerrado todo el día en la cabina? ¿A quién está explotando?
10: Señor,
1: de la jubilación a la explotación.
10: Imagínate, 24 horas. Duermen sleeping bags aquí en los estudios y todo, para poder sacar
1: esto. De hecho, fíjate que hace rato hablamos de si la IA nos podía dejar sin trabajo. Le preguntamos a ChatGPT, oye, ¿te quieres quedar con el trabajo de Luis Fernando? Y dice, no, 24 horas no. O sea, Luis tiene el único trabajo que la IA rechaza. Dice, ¿cómo voy a estar 24 horas haciendo música? Pues sí.
10: Aparte, fíjate que dices algo muy importante, que ahorita nos empezaron a llegar como mensajes de que la gente piensa que esta programación es de IA.
1: No,
10: esta programación es del señor Fernando Benavides, que es un crack y que suena demasiado sofisticado y muy fino, que la gente puede llegar a pensar que es IA de lo fino que está. Pero no es IA, es culpa de aquí del señor.
11: Sí, bueno, sí.
1: Uno, es
11: Benavides.
1: Estaba pensando Benavides combinado con IA, IA. No es inteligencia artificial, es inteligencia natural.
10: Es
1: inteligencia musical.
10: Es correcto.
1: Para hacer ese tipo de cosas.
10: Sí, el señor hace toda la producción, un servidor hace toda la programación. Entonces, en conjunto, pues vaya, está haciendo un bombazo.
1: ¿Qué tipo de géneros puede la gente...?
10: No, aquí hay todos los géneros, desde Deep Progressive, House Music, Indie Dance, o sea, viene todos los géneros, un buen techno, obviamente lo mejor de cada género, ¿no? Y obviamente, como te comenté también, lo más nuevo. O sea, realmente no estamos sacando nada viejo, esa es parte de la propuesta de este relanzamiento, que es todo nuevo.
1: Muy bien. Nueva. O sea, es... De verdad, enciendes la radio y dices, lo que estoy escuchando es nuevo, está, vamos a decir, en vivo, pero no como en ese en vivo de que, por ejemplo, en YouTube ahorita estamos en vivo, pero decir, lo están produciendo en este momento, o sea, está...
11: Recién salido del horno.
1: No le están dando al azar, no están diciendo, a ver, avienta 10 canciones ahí, como cuando íbamos al ciber y descargábamos ahí, ya estoy aquí yo ventilando mi edad, que ibas al ciber y decías, bajo estas, las quemabas en un disco, ahí las ponías una y otra vez, no, es, al momento se están mezclando.
10: Sí, se están mezclando. Obviamente, como te comento, una preselección curada, o sea, escogemos son muchas horas, perdón la palabra, horas nalga, que nos aventamos para poder estar ¿cómo se llama? Con este producto final.
1: Bueno, habemos personas que no tenemos no podemos hacer esas horas porque no tenemos nalga. O a lo mejor hicimos tanta hora nalga que ya no tenemos nalga.
11: Ni horas, pues, ni nalga.
1: Luis Fernando,
11: yo no tengo horas.
1: No te voy a pedir que te levantes para decir, pero de que horas ya no tienes. No sabes, sí, estar 24 horas. Sí. A lo mejor otro también, pero que te pongan una capa o algo para que no.
10: Un abrigo.
1: Sí, una gabardina para que no veamos cuántas horas nalga has hecho. Pero de verdad, la gente aquí ya en los comentarios en YouTube y en WhatsApp nos están diciendo, es que yo sí soy fan, yo desde niño y me gustaba y qué padre y todo. O sea, la gente está emocionada porque además Bit ya es una marca, no es tanto como.
10: Es correcto.
1: No estamos diciendo, oigan, nuevo producto, conózcanlo. No, ya es calidad, la gente ya lo conoce, a la gente ya le gusta, pero ahora es un concepto todavía mejor.
11: Maduro.
10: Maduro.
1: Es más maduro. Maduro. Y sí, aquí dicen que incluso en los punchis punchis. Aquí dicen que ponchis ponchis, ¿no? Porque algunos dicen, no, es que música electrónica, me gusta la electrónica. ¿Cuál? O sea, hay tanto
10: mucha variedad,
1: género,
10: claro.
1: El house, por ejemplo, yo cuando era niño decía, yo no entendía los géneros musicales y decía, hay un tipo de electrónica, y decía que suena rico, que suena como tropical.
10: Más melódico.
1: No sabía yo describirlo.
10: Sí.
1: Y me acuerdo que una vez escuché algunas de Susy 4, por ejemplo.
10: Ah, bueno, el electropop.
1: Y yo desde entonces decía, ándale, como de esa, pero. Y yo no sabía describirlo. Electrónica, pues sí, pero es que hay un montón de electrónica. No. Y cuando escuchas una que dices, esa, o sea, ese tipo de ruidito, de ritmo, de combinación,
10: que
1: de percusión,
10: atrapa.
1: Que dices, hay algo que específicamente esa electrónica me gusta, está en Bit, y no solo esa, es toda, y es poco a poco, se va mezclando y te vas a enamorar de lo que escuches horas y horas.
10: Correcto.
11: Y fíjate que una de las cosas que sería bueno recalcar es, ¿cuál canción, cuál es el género? Bueno, estamos también produciendo piezas que cuentan todo el contexto de la música también que está ocurriendo. Entonces empezamos ahorita desde Kraftwerk, desde el punto cero, pero vamos a llegar al movimiento de Chicago, al movimiento de Detroit, al movimiento de Berlín, y todo explicando cómo ha evolucionado la música electrónica. Entonces, es como entrar a un lugar y empaparte realmente y tener toda la última información. Es una curaduría de música y de contenido.
10: O sea, es un relanzamiento para las personas de nuestra edad y un lanzamiento para las nuevas generaciones.
1: Nosotros, ¿no?
10: Así es.
1: Ah, claro.
10: Yo tengo 30, no sé tú.
1: Ah, no, sí, yo 29. Tengo 29, prácticamente 30, claro. Redondeando, ¿no? 29 sube a 30. Sí. No, de verdad, sí, muchas felicidades. Ya me hicieron sentir mal aquí de que no, y que tenemos curaduría y punchis, punchis, y entonces cambia. Ya me sentí mal, yo tengo una cortinilla nomás, le ponemos play, dura 10 segundos. Nos está escuchando aquí el mero, va a estar deprimido de que no, pues van a presumir que tienen horas y horas de música. Yo nomás les mandé 10 segundos, ahorita los vamos a ir a presionar, no crean.
10: Y fíjate que la electrónica es el nuevo mainstream. Ahora ya todo es electrónica, si te das cuenta, es lo que incluso ahorita los géneros como reggaetón incluso ya lo fusionan con electrónica.
1: Ajá.
10: El pop con electrónica, o sea, ya el nuevo rockstar es ser DJ.
1: No voy a preguntar rockstar. Los beneficios de ser el nuevo rockstar, ir a eventos y ser la celebridad y la sensación, porque estamos en horario familiar, pero seguramente tiene muchos beneficios. Amigos, muchas gracias. Alan, Luis, de verdad, sabemos que les va a ir todavía mejor de lo que ya les ha ido. Y ya saben, cuando no estén escuchando algo, no sé, es más, pueden escuchar las dos, noticias y música al mismo tiempo, pues
10: claro,
1: ¿qué?
10: Claro.
1: Ni que solo tuvieran una bocina en la casa, un celular, pongan todo y escúchenos todo al mismo tiempo. Muchísimas gracias, ahora sí que
10: gracias,
1: felicidades a Bit 100.9 por esta nueva etapa completamente exitosa, y que siga el punchis punchis.
10: Que siga.
1: Muchísimas gracias.
10: Muchas
1: amigos,
10: gracias.
1: Amigos, 2:20, regresamos.
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1: Pues arranca el proceso electoral. El INE dio el banderazo inicial. Ya comenzaron las campañas. Tampoco es como que no hubieran comenzado antes, vaya, pero ahora sí oficialmente ya estamos en tiempos electorales. Ya saben lo que significa eso. Mientras usted coma, mientras usted esté haciendo sus actividades, van a estar comerciales una y otra vez, van a estar dando ofertas los políticos, propaganda, y también, lo más chido de todo, los memes. Habrá muchos memes. Sergio Perdomo, muy buenas tardes.
17: Hola, Poncho, ¿cómo estás? Un saludo a la audiencia. Bueno, pues dice el refranero popular, no hay fecha ni plazo que no se cumpla, y ya estamos en el arranque oficial del programa electoral 2026-2027. Hoy, con una ceremonia cívica, después de las 8 de la mañana, inició en la explanada del INE el proceso electoral. Estuvo con la representación de la presidenta de la República, Rosa Isela Rodríguez, y no faltó quien dijo, ya regresa Gobernación a controlar al INE y las elecciones. Y bueno, entonces la presidenta Guadalupe Tadei dice, se invitó a todos los poderes de la Unión, aquí está también el presidente del Tribunal Electoral, Gilberto Batis García, y están los magistrados Felipe Fuentes Barrera, Felipe de la Mata Pisaña, y otros representantes de todos los niveles de gobierno, también del Congreso de la Unión. La presidenta Tadei detalló la renovación de 17 gubernaturas, la totalidad de la Cámara de Diputados, en total casi 20,000 cargos, y les dijo, nadie tiene asegurado el triunfo, hay que trabajar en las elecciones, hay que trabajar en territorio, y es la voz de Guadalupe Tadei.
18: Frente a una boleta no existe cargo público, posición económica, notoriedad o situación especial que haga que la voluntad de una persona valga más que la de la otra. Cada sufragio cuenta lo mismo, y ese principio, que puede parecernos cotidiano, representa una de las expresiones más claras de igualdad política que reconoce nuestra democracia. Y desde este primer momento quiero afirmarlo con absoluta claridad. El Instituto Nacional Electoral está listo para enfrentarlo. No partimos de cero. Detrás de cada elección existe una experiencia institucional acumulada durante décadas.
17: Y bueno, estuvieron aquí en la sesión del INE, en la Herradura de la Democracia, los representantes de partidos. Ahora ocupó su lugar Alejandro Moreno Alito, y la misma narrativa de siempre, gobierno de Morena corrupto, narcopolíticos, etcétera. Y bueno, habló que la injerencia del crimen organizado está en las elecciones, les exigió al INE que asuma una responsabilidad activa y efectiva, y dijo que las elecciones no las pueden ganar más los cárteles del crimen organizado. Y entonces respondió Guadalupe Tadei Zavala, dijo que el INE no se dejará amedrentar por ningún partido político y por ninguna amenaza. Así respondió Tadei.
18: Sin temor a equivocarnos, puedo decir que estamos listos para no ser amedrentados por absolutamente nadie, ni coercionados, ni extorsionados, con ningún tipo de amenazas, posicionamientos, señalamientos y una noticia más. Las reglas no cambiaron. La representación proporcional sigue igual y no es un tema de este Consejo General. Es un tema de la legalidad que nos llevó a tomar las decisiones por si ahorita pensamos que es este tema el que tendríamos que definir. Ya pasó el momento de la reforma y sí, habrá que pensar que el Poder Legislativo deberá de asumir con mayor prestancia estas demandas que hoy por hoy existen, que ayer era la misma regla, que hoy ya no es conveniente y que habrá que modificarse como siempre ha sucedido en las reformas electorales.
17: Poncho, más claro ni el agua, el PRI y el PAN aprobaron esas reformas de la sobrerepresentación porque ellos ganaban todo. La reforma está desde el año 1996 y se los dijo en su cara Guadalupe Tadei. Ahora vamos a escuchar al consejero del INE, Arturo Chávez López, habla de los desafíos en este proceso electoral.
19: Sabemos que nos enfrentamos a enormes desafíos. El costo de las campañas, lo sabemos, es mucho más caro de lo que el INE puede fiscalizar. No tenemos mecanismos afinados para monitorear las redes sociales, el uso de la inteligencia artificial, ni los gastos que estos significan. No podemos garantizar, a pesar de los recientes esfuerzos, que la delincuencia organizada no influya en la definición de candidaturas. Yo también hago un llamado a los partidos políticos a que efectivamente, más allá de la retórica, respeten las leyes que ustedes aprueban.
17: Bueno, y ahora escuchamos a la consejera del INE, Carla Humphrey. Ella dijo en esta sesión que el arbitraje electoral no busca la complacencia de los actores políticos y rechazó la injerencia de poderes fácticos ajenos a la Constitución y a la paz. Así lo dijo.
20: Y claro, ahora que estamos en el mes patrio de nuestra independencia. Iniciamos hoy un despliegue institucional de enorme envergadura, el más grande de la historia, donde la voluntad popular seguirá siendo la única fuente legítima del poder público. Y lo haremos con la propuesta de presupuesto que voté en contra, más alta de la historia, casi 48 mil millones de pesos, monto que el órgano legislativo competente seguramente reajustará en el ejercicio de sus atribuciones. Quiero destacar dos novedades fundamentales para este proceso: la nueva Comisión de Verificación de Integridad de Candidaturas y el arribo de dos nuevas fuerzas políticas nacionales.
17: Bueno, ya me voy, Poncho, así es de que te digo nada más que el INE ya dejó, a los que andaban por ahí con el pendiente, el INE ya dejó de usar el color rosa mexicano que tenía desde hace 12 años y ahora tendrá el color lila para que nadie se confunda. El lila lo va a usar ya de aquí en adelante en todas las elecciones, en los chalecos que andarán por ahí los capacitadores en todo el país. Chalecos lila del INE, es el color oficial del INE, el lila, Poncho.
1: Muy bien, por cierto, Sergio, un momento irónico de la política, que Alejandro Moreno, representante del PRI, ahí justo ante los consejeros del INE, no sabemos si a propósito o sin querer o fue una coincidencia de la vida, está tomando agua de un vaso rojo y está denunciando a Morena por actos anticipados de campaña y el vaso dice "Vota PRI". Está diciendo que Morena hizo propaganda y el vaso dice "Vota PRI". Queremos pensar que lo hizo a propósito, pero el meme está circulando y pues muy poético y muy irónico. Sergio, muchas gracias.
17: A la orden, Bonchi, buenas tardes.
1: Muy buenas tardes. Y por cierto, hablando de personajes de Morena, el senador Guinda, Luis Fernando Salazar, se disculpa. Se disculpa porque ya lo están criticando, ¿no? Porque creo que se disculpe de corazón porque amenazó al periodista Enrique Acevedo por un reportaje. Ustedes recordarán que Enrique Acevedo publicó un reportaje, vamos a decirlo, extraño, en donde se aseguran cosas de Julieta Ramírez. Ella ya se quejó y en lugar de hacer una aclaración profesional por parte de todos, el senador de Morena, Luis Fernando, en Twitter le dice, amenaza a Enrique Acevedo, le dice "vamos por ti". Obviamente le fue como le fue. Un político, alguien que representa el poder, no puede hacer eso y menos contra la prensa. Gerardo Cedillo, buenas tardes.
21: ¿Qué tal, Poncho? ¿Cómo estás? Un saludo a ti y al auditorio. Pues sí, Luis Fernando Salazar Fernández ofreció disculpas públicas al periodista Enrique Acevedo luego de haberle dirigido un mensaje en redes sociales en el que afirmaba "vamos a ir por ti" o "tras de ti", expresión que fue señalada por el conductor de N+, como una amenaza desde el Senado de la República. Ya dabas cuenta, Poncho, de cómo estuvo pues todo el asunto. Quiso salir a defender a Julieta Ramírez tras ese reportaje en el que se señalaba que pues ella estaba teniendo algún tipo de trato con autoridades de Estados Unidos para convertirse en una especie de testigo protegido. No les gustó. Desde luego, bueno, pues Julieta Ramírez ha desmentido esa versión, dice que no es cierta. Y bueno, pues aquí se le pasó la mano a Luis Fernando Salazar, senador, que bueno, pues es de Coahuila, y tras la polémica que generó su amago, Salazar eliminó, de hecho, la publicación. Después quiso disculparse, ya que había crecido pues grandemente las críticas en su contra. Ahora, este jueves, bueno, pues reconoció que la frase publicada sin contexto podría tener una interpretación completamente distinta a la que él pretendía. Bueno, pues desde luego le ofreció una disculpa directa al periodista, dijo así tal cual: le ofrezco una disculpa pública a Enrique Acevedo, la expresión que utilicé no fue la correcta, me faltó mesura y me faltó explicar en ese momento a qué me estaba refiriendo. Salazar señaló que entiende que una expresión de ese tipo puede interpretarse de una manera distinta y agregó que por ello se disculpa, aunque ofreció pues este desagravio por la forma en que atacó a Acevedo. El senador dejó en claro que no se retracta de sus cuestionamientos al reportaje sobre Julieta Ramírez. Explicó que su reacción inicial ocurrió también porque buscaba defender a una compañera y amiga frente a una investigación periodística que a su juicio pues es profundamente falsa. Salazar sostuvo que desde su perspectiva el reportaje presentó señalamientos delicados que deberían estar respaldados por información sólida y plenamente verificada, particularmente cuando se atribuye a una persona posibles vínculos con el crimen organizado, eso lo dice él, o se le cuestiona su relación con autoridades extranjeras. Pues Poncho, finalmente Salazar reconoció que pues sí tiene algún tipo de responsabilidad. Desde luego dice que sus dichos estuvieron mal, mal planteados, sobre todo que sus expresiones pues sí pudieran, digamos, interpretarse de la manera en la que se hizo, que bueno, pues se trataría de una amenaza. Dice que las palabras tienen consecuencias y las mías las tuvieron, de ellas me hago responsable, afirmó el legislador de Morena. Pues ahí ya, digamos, Poncho, pareciera que va a quedar la cosa. No sé si todavía Acevedo pues vaya a recurrir a otras instancias, pero bueno, pues finalmente parece que pues sí, se excedió ahí el legislador. Incluso, bueno, pues ya dábamos cuenta de que en su bancada, en Morena, en el Senado, pues prácticamente lo dejaron solo, nadie salió a respaldar esta amenaza, y desde luego, bueno, pues dijeron que no se podían respaldar este tipo de expresiones, que bueno, pues a la postre sí está reconociendo que fueron excesivas este senador de Morena. El reporte que yo te tengo, Poncho.
1: Muy bien, Gerardo, muchísimas gracias. Ahí está la disculpa, la especificación que hace el senador morenista Salazar en contra de Acevedo. Horrible, condenable. Cuando alguien está en el poder no puede usar esas palabras, menos contra la prensa, aunque estaría interesante saber qué ha respondido Acevedo sobre los cuestionamientos que le hacen sobre el trabajo periodístico que hizo, señalando de cosas muy graves a Julieta Ramírez, y Julieta le ha solicitado públicamente a Acevedo que explique algunos cuestionamientos que creo yo que tienen todo el sentido del mundo de ser señalados, pero de eso no ha habido respuesta. Obviamente, jamás amenazar a un periodista va a ser la solución. Son las 2:35, seguimos recibiendo sus mensajes al WhatsApp y ahorita que regresemos tenemos una mega entrevista.
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6: Es un honor poder estar aquí, poder estar en un escenario por primera vez.
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9: Ahí estamos escuchando, pues, parte de México Canta 2026, inicia la recta final. Ya viene la parte más emocionante de este concurso y, como siempre, nos ha gustado darle espacio, recibimiento a la Secretaria de Cultura Federal, Claudia Curiel de ICASA, para que nos emocione con este tema y muchos más. Pues, ni modo que hoy no, que ya viene la temporada final, la parte final de este concurso, ni modo que no nos emocionemos con la Secretaria Claudia. Muy buenas tardes.
10: Hola Poncho, ¿cómo estás? Muy buenas tardes, muchas gracias por el espacio. Bueno, llegamos ya a la final este 13 de septiembre en el Auditorio Nacional. Va a ser transmitido por medios públicos, obviamente Canal 22, que es quien está produciendo este concurso. Quienes no saben qué es México Canta, es un concurso binacional de mexicanos y jóvenes mexico-estadounidenses. La idea es impulsar la nueva música hermanar a los estadounidenses, tener un vínculo estrecho con la comunidad en Estados Unidos de México, y hemos visto que la música mexicana es hoy el mercado número 10 en la industria mundial. Hemos visto que el sonido de la música mexicana, sonidos urbanas y distintos géneros tradicionales, hoy son los primeros lugares del mundo, y además la música mexicana el día de hoy sigue creciendo de manera exponencial. Se consume muchísima música mexicana. Imagínate que de toda la música en español, la música mexicana es el 75% de ese consumo a nivel mundial. Para que veas el momento en el que está México, y por eso impulsar esta música, los jóvenes, pues es muy relevante, y este domingo a las 7 de la noche lo van a poder ver en vivo. Nos va a acompañar ahora Banda Recodo, Majo Aguilar en algunos actos especiales. Hace unas semanas estuvimos en Los Ángeles con los Tigres del Norte, que no hay ninguna leyenda más importante que ellos, quienes les han cantado a los migrantes mexicanos por más de casi 6 décadas más bien, que son un símbolo, que están apoyando el concurso. Hace unas semanas también estuvimos en Mazatlán cuna de la gran música, de la música de banda, un estado muy musical en las playas y donde estés hay música, es un estado hermosísimo. Y ahí nos acompañó La Arrolladora y también Cacalo, un artista joven que le ha compuesto a Carin León, a muchos de los emblemas jóvenes hoy en el mundo. Y este domingo 13 se presentan cuatro jóvenes de México, cuatro finalistas de Estados Unidos, México-estadounidenses, y vamos a tener nuevamente la conducción de Majo Aguilar, pero también Majo Aguilar va a cantar en vivo junto con el Recodo como parte de los actos especiales.
9: Un programa completo, entonces, y muy patrio, por cierto. También, bueno, no sé si me está adelantando mucho, pero ¿cuántas ediciones de México Canta se han contemplado, vaya? Porque recordemos que no solo es como un tema de entretenimiento, sino que también es una campaña cultural, ¿no? Hemos hablado del tema de por qué se hizo para formar parte de un acompañamiento de alejar a los jóvenes de la cultura del narco, entre muchas otras cosas, se ha hecho México Canta. ¿Hay algún plan a futuro o hasta que vaya avanzando?
10: Mira, yo lo veo con largo aliento, pero ahorita nos estamos enfocando en la final. También, quienes no han visto el programa, es un programa maravilloso, porque además Canal 22 ha hecho un gran trabajo de hacer un programa cultural que además habla de la historia de la música de México, de los mexicanos en Estados Unidos, de toda esa relevancia de los géneros hasta nuestros días, que es ya la representación de los jóvenes. Entonces es un contexto integral de la relevancia de los distintos géneros, tradiciones musicales en México, cómo se fueron fusionando y cuáles son estos ritmos, géneros de la nueva música mexicana interpretada por jóvenes. Por supuesto, se trata de fomentar nuevas narrativas en la música que no normalicen la discriminación o la apología de la violencia, pero que evidentemente los jóvenes cantan pues lo que les inspira. Entonces, son buenos intérpretes, pero también son muy buenas canciones, y la industria musical, artistas legendarios, pues son parte de esta gran iniciativa, lo cual le da una proyección distinta. Ustedes han visto Corea cómo ha aportado y ha invertido en los temas culturales. Ellos han hecho un trabajo importante con el K-pop, que es como su embajador de la cultura en el mundo. Y nosotros pues estamos apoyando a los jóvenes, fomentando una de las industrias más importantes, que es la música, que es nuestra embajadora en el mundo, y pues trabajando directamente con los jóvenes.
9: Secretaria, para despedirnos, nos enteramos que la Secretaría de Cultura y el Fondo de Cultura Económica están haciendo una campaña, una política integral para fomentar este hábito del libro, las librerías, la lectura en general. ¿En qué consiste?
10: Bueno, como habrán escuchado, en algún momento era Editorial Era, anunció que tenía complejidades, la presidenta dijo que por supuesto que había que apoyarlos, es un editorial que tiene un catálogo importante de pensadores mexicanos, escritores, fundamental, pero la apuesta es apoyar pues al sector de manera integral. Hay una propuesta que mandamos al Congreso en este nuevo paquete económico, que es tasa cero para librerías. Actualmente existe para editoriales, pero no para la distribución. Y para nosotros es muy importante fortalecer la red de distribución de librerías para que justamente pues se equilibre, les dé cierto oxígeno, y también con una convocatoria de compra masivo de libros para pues las bibliotecas con las que colabora la Secretaría de Cultura a nivel nacional. Pues eso también, fortalecer los acervos, que actualizarlos para que los lectores también en las bibliotecas pues tengan una oferta muy amplia, plural, y bueno, pues es apoyar distintas cadenas de la lectura, que es importante, que es un rezago que estamos atendiendo, y que también fortaleceremos mucho las ferias de libro estatales. En fin, pues muchas cosas que hay que trabajar de la mano coordinada la Secretaría de Cultura con el Fondo de Cultura Económica y con amplia escucha de este sector, de la CANIEM, que ha propuesto tasa cero desde hace tiempo también, igual que Taibo. Entonces, pues todos coincidimos en que La apuesta es una política integral sostenible, no resolver un momento, porque el resultado en un par de años va a ser exactamente el mismo. Entonces, hacia allá estamos trabajando.
9: Muy bien, pues secretaria, ojalá que funcione todo esto, que sea el inicio de más campañas y pues que la gente se ponga a leer y a cantar. Muchísimas gracias.
10: Exactamente, y te espero, ahora sí, Poncho, ven el domingo. Acompáñanos a las 7 en
9: conste.
10: El Auditorio Nacional.
9: Conste.
10: Te invitamos, sí.
9: Sí, claro, sí, sí. Que sí. Aquí cabina ahorita va a gestionar
10: bueno,
9: eso.
10: Bueno, mencionar que fue acceso gratuito, pero los boletos volaron, no hay cobro, el auditorio ya está lleno y bueno, para quienes quieran ir, ahora véanlo por televisión pública.
9: Me parece muy bien. Ahorita lo gestionamos aquí con mi representante, o sea, aquí en cabina, para ver si nos vemos allá el domingo entonces. Muchísimas gracias.
10: Claro que sí. Gracias, hasta luego.
9: Hasta luego. Señor Carmona, vamos con usted.
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9: Estamos de vuelta, señor Martín Carmona. Buenas, malas, regulares.
11: Buenas.
9: ¿Qué noticias nos traen?
11: Sin duda buenas, Poncho. Sobre todo porque en el segundo trimestre de 2026 la economía mexicana mostró mejores resultados a nivel nacional medido a través del PIB, un crecimiento importante que ha llevado a pensar que 2026 creceremos más allá del 1%, 1.5 más o menos es el estimado de Hacienda. Las casas de análisis hablan de 1%. El tema es que mejoró el panorama económico. La mejor noticia, Ernesto Gloria, es que también a nivel regional se da este mayor crecimiento y en prácticamente todo el país, porque en otros momentos a veces crece más el sector exportador y se concentra en el centro y norte del país, y ahora parece que alcanzó para toda las regiones. Ernesto Gloria, buenas tardes.
12: Así es, Martín, auditorio de Enfoque, muy buenas tardes a todos. Y es que el Banco de México presentó esta mañana su informe de economías regionales para el periodo abril-junio. Josué Cortés Espada Rodríguez, director de análisis sobre precios, señaló que durante el segundo trimestre la actividad económica mostró un incremento en todas las regiones, en contraste con la contracción observada en el primer trimestre también en todas las regiones. Indicó que la actividad manufacturera habría registrado una expansión en las regiones norte, centro, norte y sur. La construcción lo hizo en el sur y las regiones centrales, impulsado por la inversión privada y también por la obra pública. El especialista dijo que las economías podrían seguir su expansión, aunque con algunos retos por factores externos, ya que la incertidumbre, dijo, prevalece por la revisión del T-MEC. Vamos a escucharlo.
13: Hacia adelante, se anticipa que las economías regionales continúen expandiéndose a un ritmo moderado en un entorno complejo e incierto que seguirá planteando desafíos para su crecimiento. El contexto internacional seguirá presentando retos, pero también oportunidades. Aunque esperada, la activación del mecanismo de revisiones anuales del T-MEC prolongó la incertidumbre sobre el futuro de la relación comercial con América del Norte, lo que podría incidir en las decisiones de inversión. Por su parte, los cambios en los patrones globales de producción y comercio podrían favorecer las exportaciones mexicanas y propiciar la atracción de inversiones y la relocalización de procesos productivos en México.
12: Pues ahí todavía, Martín, hay la esperanza de que el llamado nearshoring, la relocalización de cadenas de suministros, se expanda en nuestro país. Dijo que para que esta relocalización sea una realidad, se deben fortalecer fuentes internas de crecimiento y también consolidar condiciones propias para la inversión, ya que ello será fundamental. Añadió que para elevar la productividad y el crecimiento de las regiones, se debe avanzar en capital humano, seguridad y adopción tecnológica, así como fortalecer la capacidad de adaptación de las economías. Martín, el informe se refirió al impacto del mundial y los efectos del gasto de turistas, tanto nacionales como extranjeros. Reconoció que sí tuvieron un efecto positivo, pero acotado en la dinámica económica. En este informe también se abordó las perspectivas del sector empresarial de las economías regionales, mismos que apuntaron que en los próximos 12 meses, en cuanto a la demanda, el empleo y la inversión, continúan en zona de expansión. En ese también se le preguntó a los empresarios de la expansión de la inteligencia artificial y su adopción en las empresas del país, así como los impactos en el empleo y la productividad. Esto fue lo que encontró Banxico. Vamos a escuchar nuevamente a José Cortés.
13: El 48.5% de las empresas reportó utilizar al menos una tecnología de inteligencia artificial en junio de 2026. Esta cifra es superior al 24.3% registrado en septiembre de 2025 y se espera que alcance el 64.8% en los próximos tres años. Por región, la proporción de empresas que reportó utilizar esas tecnologías en junio de 2026 se ubicó en 45.8% en el norte y 51.2% en el centro. El impacto durante los últimos tres años, evaluando por las empresas que reportaron utilizar tecnologías de inteligencia artificial, así como los impactos esperados para los próximos tres años entre aquellas que prevén utilizar esas tecnologías. Respecto al empleo, la mayoría de las empresas reportó no haber percibido efectos en los últimos tres años. Entre las que sí los percibieron, fue mayor la proporción que reportó impactos positivos que negativos.
14: Pues ahí, Martín, un dato importante, mayor adopción de inteligencia artificial y también que esta no ha afectado los empleos y en donde ha tenido alguna interacción, bueno, esta ha sido positiva. El reporte que les tengo esta tarde, Martín.
11: Sí. Ernesto, gracias.
14: Buenas tardes.
11: Buenas tardes, interesante estos datos, sin duda que las empresas mexicanas adopten la IA, pues viene bien sin afectar el empleo, que ese es el reclamo que hacen los trabajadores. Poncho, termino este espacio comentando que el Consejo Coordinador Empresarial pidió a los legisladores

0: Inversión, ¿no? Una especie de buró.
1: Como si tuvieras 5, ¿no? Si tienes el grado de inversión, tienes calificación 5, te ven con alto riesgo y quieres que te preste, me vas a tener que pagar más. En cambio, si tienes grado de inversión, tienes 6, 7, 8, dependiendo los niveles de tu economía, y te van abaratando el costo. Esa es
0: Es
1: la
0: como el historial
1: importancia.
0: crediticio. Oye, a ver, no pagaste, te hiciste menso, desapareciste, pues no te voy a prestar, y si te presto va a ser nada, ¿no?
1: Exactamente.
0: Hay que
1: La
0: cuidar
1: prueba
0: eso.
1: PISA, digamos, a nivel de gobierno.
0: No, imagínate, ojalá que nos vaya mejor en esa prueba,
1: Yo
0: ojalá que
1: espero
0: sí.
1: que sí. Buenas tardes, Poncho.
0: Muchísimas gracias, vámonos ahora al cine.
2: I'm sure you've heard of the Owens family. The ones from Massachusetts.
0: En cuanto dije vámonos al cine, el señor Carmona, ¡ay!
3: Salió corriendo.
0: El señor Carmona, ¡ay! Esperé tanto porque me preguntaras
3: Voy
0: eso.
3: Por mi
0: No, le
3: bolso.
0: dije, no, no, no, señor Carmona, vámonos a la sección de cine. Me le rompí el corazón, lo siento mucho. ¿Qué hay en cine, estimado Gastón?
3: Poncho, la recomendación de esta semana es la película Hechizo de Amor, La Magia Continúa. Un filme dirigido por la realizadora danesa Susan Bier y protagonizada por las excelentes estrellas Sandra Bullock y Nicole Kidman. Este filme es la secuela de la película Hechizo de Amor de Griffin Dunne de 1998, que a su vez es la adaptación a la pantalla grande de la novela The Book of Magic de Alice Hoffman, que se editó en 2021. Hechizo de Amor, La Magia Continúa, nos ubica en la actualidad en Massachusetts y nos presenta nuevamente a las hermanas Owen, Sally y Gillian, acompañadas de sus tías y ahora también de las dos hijas de Sally. Estas dos jóvenes muchachas van a descubrir con cierto desagrado que pertenecen a una larga estirpe de mujeres con poderes mágicos y que, para colmo, sufren, junto con todas las mujeres de su familia, de una terrible maldición que condena a muerte a los hombres de los que ellas se enamoran. Una maldición que, en el capítulo pasado, hace 28 años, pensaron que ya estaba extinta. Las brujas jóvenes y las no tan jóvenes tendrán que emprender una aventura contrarreloj por Europa para tratar de terminar, ahora sí y de una vez por todas, con la maldición que las ha perseguido por más de 3 siglos. Poncho, Hechizo de Amor, La Magia Continúa es una entretenida película que a través de este diseño bonito de producción que tiene, efectos visuales muy bien logrados, fotografía y una acertada banda sonora encabezada por Stevie Nicks, que es la santa patrona de las mujeres blancas que practican la brujería, construye el escenario perfecto para entregarnos esta secuela, como lo dije antes, 28 años después. La cinta tiene el guión que está bellamente elaborado, que navega entre ser una comedia romántica, una comedia de horror, de fantasía oscura y de drama, cuya principal fortaleza de toda la película es la de colocar a la sororidad familiar al centro de la trama, sin dejar de recordarnos que el amor es la perdición de estas mujeres y además que estas mujeres no quieren nunca de dejar de amar. La principal fuerza, además de la película, son sus protagonistas, Sandra Bullock y Nicole Kidman, entregan actuaciones muy divertidas que nos hacen desear todo el tiempo que la película no se termine. Poncho, Hechizo de Amor, La Magia Continúa, es un bello, nostálgico y hermoso filme que celebra la vida, que deja muy en claro que ninguna magia es más fuerte que la sororidad y que el amor romántico no es el único tipo de amor por el que vale la pena arriesgar el corazón. Vayamos al cine, Poncho. Hoy es el gran estreno de Hechizo de Amor, La Magia Continúa.
0: Muy bien, mira qué forma de narrar las cosas, Gastón. Me conmovió. Ya... A ver, ¿es final feliz?
3: Sí, claro.
0: Sí,
3: claro.
0: Ah, okay,
3: es una comedia
0: okay,
3: romántica,
0: okay.
3: Sí,
0: okay,
3: final feliz,
0: conste.
3: Claro.
0: Así sí, muy bien.
3: Sí,
0: la veremos
3: claro.
0: Entonces.
3: Sí, sí.
0: Oye, hablando de felicidad, lo que no hizo muy feliz a nuestra audiencia, pues fue la pregunta que les hicimos hoy. Oigan, si hoy en México un candidato les ofrece 85,000 pesos a cada uno de los adultos, no porque, o sea, ojo, no porque votes por ese candidato corrupto, ya te van a dar 85,000. No, él dice, si yo gano, le voy a dar 85,000 a cada uno de los adultos mexicanos. ¿Qué nos dijo la gente? María José nos dice, yo no votaría por un candidato así. Haciendo eso, claramente es un corrupto y no es una persona confiable. Edgar dice, el prometer no empobrece y si sucediera, sería terrible. Efraín comenta, nunca aceptaré dinero de un político a cambio de un voto. Carlos Monsiváis decía que, si es el dinero el que define una elección, es el dinero el que va a gobernar. Es cierto. Tali dice, Ofrecer dinero por voto solo significa lo corrupto y malintencionado que es ese político. Además, ese tipo de personas ni siquiera lo van a cumplir. Eduardo dice, yo

0: no votaría por un candidato que no tiene valores desde su campaña. Totalmente. Raquel dice, yo no le daría mi voto a ese político mentiroso y corrupto. Azu dice, por lo general, quienes prometen esas cosas no son de confiar. Mónica dice, desde luego que no. Esta es una situación equiparable y de forma velada con los apoyos y becas y apoyos y becas actuales del gobierno, dice Mónica. Enriqueta dice, los 85,000 pesos serían anuales, porque es que actualmente recibo más de 38,000 pesos del bienestar, que ya hice las cuentas, y es más o menos el apoyo mensual de algunos programas sociales. No, aquí en esta pregunta es que el político dice una vez 85,000.
1: Una sola entrega, sí, no, imagínate.
0: En caso de que cumpla.
1: Lo bueno es que no hay reelección en México.
0: No, imagínate. Lo malo. O que fuera una, el periodo durar un año, y uno por año, imagínate. José nos dice, por supuesto que le daría mi voto a un candidato por $5,000. Si nuestro actual gobierno cada bimestre compra nuestra voluntad con los diferentes dispendios monetarios disfrazados de programas asistenciales, los cuales trastocan a los más necesitados, ya lo veremos el próximo año. Yo creo que ahí la universalidad de los programas es lo que lo hace distinto, porque votes o no votes por alguien, ese programa te llega. Ángel dice, definitivamente no, alguien que promete eso es indudablemente corrupto, ¿cierto? Gabriel dice, el dinero es el cáncer del ser humano, quienes hemos vivido los gobiernos de PRI, PAN y Morena lo sabemos. Tatis dice, yo no vendo mi voto ni por millones. Maribeli dice, no, así nomás. Jerry dice, lamentablemente en México es una práctica muy socorrida, desde los viejos del PRI con el PAN y ahora con Morena, comprando desde votos hasta pagando acarreados, ya dejen de lucrar con la pobreza. Gabriel dice, es muy tentador, hoy por hoy, si ayudaras mucho a mi golpeada, ayudarías mucho a mi golpeada economía. Garlitos dice, no votaría porque una vez en el poder se va a desquitar robándome 10 veces más de los 80,000. Totalmente, si llegan así, así se van a ir. Amigos, hoy a las 8 de la noche en SDP, nos vemos en YouTube y mañana aquí de 1 a 3 en Enfoque. Descansen, besos, chao, chao.
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2: Es así como iniciamos ya esta tarde con Forever Hits a través de Stereo 100. Bienvenidas, bienvenidos a la mejor parte, a la parte musical de Stereo 100. Por supuesto, la producción por parte de Denise, como cada tarde. Gracias, Denise, por la buena vibra, buen provecho, buenas tardes, que tengas una tarde preciosa. ¿Te ha pasado que hay una edad en la que dejas de pensar y de querer impresionar a todo mundo? De repente como que uno dice, ¿para qué? Empieza uno a preguntarnos algo mucho más importante. ¿Esto me hace feliz a mí? Y quizá ese sea uno de los privilegios de crecer, elegir mejor nuestras batallas, nuestra gente, nuestro tiempo y hasta la música con la que queremos tener compañía en nuestro camino. Bienvenidas y bienvenidos a Forever Hits. Esta tarde estamos contigo hasta las 6 de la tarde y... sorpresa, sorpresa, ¿te acuerdas que te dije y te estuve insistiendo mucho que entras a nuestras redes sociales? Bueno, pues pendientes, tenemos sorpresas esta tarde aquí en Stereo 100. Así que muy pendientes de nuestras redes sociales, Stereo 100 MX, nuestro sitio web Stereo 100 Digital. Soy Rocío Velázquez y esto es Forever Hit.

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Alana Miles contigo a través de Estéreo 100. Muy buenas tardes, gracias. Seguimos haciéndote compañía en esta tarde. ¿Te acuerdas que te habíamos dicho que estuvieras al pendiente de nuestras redes sociales Estéreo 100 MX y nuestro sitio web Estéreo 100 Digital? Bueno, pues tengo que comentarte algo. Vamos a comenzar con los regalos de esta tarde. ¿Y qué es? Invitaciones para que asistas a lo que podría ser el último concierto de Elton John. ¿Qué tienes que hacer? Anotar el nombre de la canción y el minuto exacto en el que escuchaste a Elton John en nuestra programación. En este caso, hoy en la tarde aquí en Forever Hits. ¿En qué película? La pregunta número dos. ¿En qué película aparece la canción Teeny Dancer de Elton John? Hay un lugar en donde ustedes lo pueden encontrar. Y pregunta número 3, ¿cómo se llama la canción en la que Elton John colabora con John Lennon? ¿Lo tienes? Va, lo voy a repetir en un ratito más, así que pendientes, ya está el posteo en nuestras redes sociales Estéreo 100 MX y nuestro sitio web que es estereo100digital.mx. Tenemos mucha más música. Ella es Amanda, ellos son Boston, contigo en Estéreo 100. Muy buenas tardes.

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0: ¿Quién es?
1: Elton John, por supuesto. Así que ya lo escuchaste, anotaste la hora. Sí, ¿qué canción es? Por supuesto, aquí en Estéreo 100 te invitamos a que sigas nuestras redes sociales, Estéreo 100 MX, nuestro sitio web Estéreo 100 Digital. Por eso, desde ayer, Denise y yo, tienes que entrar, entra, ve, repórtate, regístrate. Bueno, recuerda que para que puedas participar y poderte invitar a los conciertos de Elton John, Estéreo 100 te está pidiendo estas tres cosas. Anota el nombre de la canción, el minuto exacto en el que escuchaste a Elton John en nuestra programación. Dos, ¿en qué película aparece la canción de Teeny Dancer de Elton John? Y también, ¿cómo se llama la canción en la que Elton John colabora con John Lennon? También te puedes ir a dar una vuelta a nuestro sitio web, que es estereo100digital.mx. Te invito a que estés al pendiente de los horarios en vivo aquí en Estéreo 100, porque por supuesto, poco a poco vamos a ir dando noticias sobre más y más y más boletos y más invitaciones que tenemos para ti aquí en Estéreo 100. Pues prácticamente, ¿ya cuándo termina el verano, señorita productora? ¿Ya el mes que entra o este mes? No, el mes que entra, ¿verdad? O sea, ya estamos en otoño, ya a la mitad. Tiene usted mucha razón. Pues bueno, Heart, contigo, aquí en Estéreo 100. Quédate con nosotros, escuchas Estéreo 100, esto es Forever Hits, esto es para ti. Muy buenas tardes.

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0: Esto es Estéreo 100 Forever Hits contigo. Muy buenas tardes, te seguimos acompañando con la música que tú quieres escuchar. Y una de las grandes ventajas que tiene la modernidad y todos nosotros es que las nuevas generaciones nos empujan a ir evolucionando. Y hoy evolucionamos, hoy. Dicen que los cambios siempre son buenos. Mira, me dio aquí como me dio cosita. Me da muchísimo gusto tener a los nuevos hermanitos. Estamos invitados. Está Kun y está Luis Fernando Benavides de Beat 100.9. ¡Bravo! Estábamos platicando. Bienvenidos, muchachos. La emoción, ve.
1: Sí,
0: ¿cómo
1: sí.
0: me pongo la emoción? Que hoy hay algo nuevo. Hoy tenemos algo más que escuchar, que disfrutar, que sentir, que vibrar, porque eso es la radio, el sentirlo aquí, exponerlo y vivirlo. Bienvenidos, buenas tardes, cuéntenos, por favor.
1: Hubo parto difícil, sí. Pero se logró y hoy renació Beat 100.9 con una, bueno, sigue siendo, por supuesto, que música electrónica, pero uh-huh. lo que decimos es que es una estación madura, o sea, el concepto maduró. Uh-huh. Y pasó de ser una estación que transmitía música electrónica uh-huh. a una estación especializada en música electrónica, que no es lo mismo.
0: Ok, ¿sabes? A ver, cuéntame, explíquenme, por favor, porque, a ver.
1: Pues, o sea, una cosa es que tu programación sea de música electrónica y que tengas ese perfil, uh-huh. pero lo que ahora se convirtió es en una estación de una curaduría musical muchísimo, pero por mucho más selecta. Uh-huh. Aquí Kun tiene toda la experiencia, él hizo disqueras de música electrónica, muy, muy reconocidas, eventos en Nueva York, en todos lados, entonces él tiene un gran gusto musical y sobre todo pues, de mucho underground, de mucho lo que está ocurriendo en Europa, o sea, la verdad es que cambió totalmente la música.
0: Evolucionamos, lo que decíamos en un principio, Kun.
2: Sí, justamente lo que buscamos mucho es que queremos crear que la música electrónica sea más cultural, ¿no? Uh-huh. Porque siempre han tenido como esa imagen de pues es de mucha fiesta.
1: Exacto.
0: Sí, claro, todos lo vivimos así en algún momento.
2: Entonces uh-huh. buscamos crear mucho como esa cultura en la música electrónica para uh-huh. poder como compartir más, ¿no? Uh-huh. Con la gente, y es lo que buscamos, compartir nueva música con la gente y traer algo más especial, porque buscamos crear un futuro brillante, más que nada, ¿no? Uh-huh. Como en la escena de la música electrónica, y también apoyar mucho al talento nacional e internacional para que vayan creciendo, ¿no? También queremos potenciar mucho ese talento que hay mexicano y que nada más falta ayudar.
0: Así es, y yo creo que México está lleno de talentos. Así en es. todas las especies musicales que puedan existir y que se puedan inventar, ¿no?
1: Claro.
0: Y eso es muy importante. ¿Va a haber algo especial o nos tenemos que esperar a las sorpresas o qué? Cuéntenos.
1: No, o sea, bueno, la estación ya al aire está ofreciendo su tesis tal cual, uh-huh. ¿no? Porque también está llena de producción. Lo que decidimos en algún momento fue quitar los turnos en vivo.
0: Ok.
1: Y en lugar de eso poner voces, porque está ocurriendo todo el tiempo algo en la estación.
0: Ajá.
1: Pero todo esto, todo lo que está ocurriendo son editoriales, son cápsulas contando la cultura de la música electrónica, la historia de la música electrónica, cómo suena la música electrónica en diferentes partes del mundo, dependiendo si estás en Londres, pero cómo suena físicamente en lugares de otros lados,
0: sí, claro.
1: En estas catedrales donde realmente se inició. Entonces, lo que queremos es que la gente entienda más allá de la música, qué es lo que la engloba.
0: Sí, hablaba yo de algo que es bien importante porque yo lo he vivido y lo vivo y ahorita me emocioné estando platicando con ustedes, el sentir, el vivir esta nueva radio, esta nueva vida.
2: Así es, justamente buscamos mucho la conexión de la música con los sentimientos y de la audiencia, ¿no? Porque justamente es muy importante, creo que no solo es pasar música, ¿no? Sino también tener una conciencia de qué es lo que estamos exponiendo, qué es lo que estamos transmitiendo, para que también la audiencia también pase mejor un día, ¿no? En vez de como solo estar escuchando música porque sí, sino como encontrar nueva música, que eso es lo que estamos proponiendo, para que obviamente no les tengan una accesibilidad a mejor música más rápido, en vez de estar buscando mucho, pues ya se los ofrece.
0: Todo lo que me puede gustar en cuanto a música electrónica, lo puedes escuchar ahí. Lo que me fui de vacaciones y regreso y lo puedo buscar, lo puedo encontrar ahí.
2: Así es.
0: Perfecto. No son tan serios, ¿eh? Lo que pasa es que aquí son serios. Yo no sé por qué. Ok, muchachos. Entonces, a partir de hoy, Beat 109 evoluciona.
2: Así es, un mejor futuro y vamos para adelante.
0: Eso, muchas felicidades.
1: Muchas gracias.
0: Gracias
1: muchas
0: por venirnos a participar de todo esto, que les va a ir increíble, yo sé que sí. La emoción se siente, sé que lo difícil que son los cambios, la evolución y sacar al aire una nueva estación, créanme, no es nada sencillo, no es nada fácil, no es el, esta me gusta y la pongo, esto voy de... Muchas felicidades.
1: Llevamos
0: muchas
1: días gracias. Sin dormir, espero que se note.
0: Sí, se nota. Sí. Por eso están tan tranquilos, porque ya van varios días. Muchas gracias.
1: Gracias a ti.
0: Fer, gracias Cum, que les vaya muy bien, esta es su casa en Estéreo 100, entonces gracias. Ahora, pues acá nos vemos.
1: Sí. Hacer cosas juntos también.
0: Me encanta
1: también.
0: La idea. Órale. Ustedes nos dicen y nosotros estamos puestísimos. Gracias Fer, gracias Cum, esto es la nueva participación de Beat 109, escúchala, te la recomendamos, mientras aquí en Estéreo 100 escuchas Forever Hits, te dejo con Michael Jackson. Soy Rocío Velázquez, muy buenas tardes.

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25 minutos, seguimos contigo a través de Estadio 100 en un día como hoy, que es ya ni más ni menos que 11, ¿no? No es 10 de septiembre, ya iba a decir 11, pero bueno, hoy, un día como hoy, pues hubo una gran tragedia, quienes lo vivieron. La nostalgia obviamente pues nos lleva a tener algo que recordar. Quienes tuvieron la oportunidad de vivir, de disfrutar, de viajar en aquellos años y tuvieron la oportunidad de conocer las Torres Gemelas en Nueva York, pues bueno, no vamos a hablar de lo que ya pasó y de lo triste que podría ser, pero de cómo el ser humano salimos adelante, de cómo nos volvemos a disfrutar, a vivir. Hoy la Zona Cero es una de las zonas, uno de los lugares más visitados en todo el mundo por gente de Nueva York, por la gente que va a visitar Nueva York. Sin embargo, pues como dicen por ahí, no se olvidan, ¿no? Todas y cada una de las personas que padecieron en esa, las familias sobre todo que padecieron, que vivieron esa circunstancia ese día, pues bueno, lo tendrán para toda la vida. Y lo más triste es que estamos en el 2026. ¿Y qué crees? Lo platicábamos ayer. Muchas personas siguen pensando igual. ¿Hemos cambiado? ¿Hemos aprendido? ¿Hemos modificado para estar mejor? ¿Tú qué has hecho en este sentido? Tenemos más música para ti a través de Estéreo 100. Soy Rocío Velázquez. Quédate con nosotros pendientes con Elton John, ¿ok? Vámonos con la música de Weekend para ti. Muy buenas tardes, Estéreo 100, siempre contigo.

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posibilidad de Seal contigo a través de Stereo 100. Esto fue Crazy. Seguimos contigo en esta tarde. Gracias por permitirnos ser tu compañía. 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Nos puedes escuchar también a través de nuestro sitio web, que es stereo100digital.mx. Del lado derecho encuentras la parte que dice radio, o abajo también hay un cuadrito que dice Stereo 100. Lo cliqueas y podemos estar en contacto a través del 1000 de AM. O si no, nos quieres llevar en tu teléfono, tenemos una app que la puedes descargar totalmente gratis y es para Android e iOS. 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Ahora, otra línea, por supuesto, a través de iHeartRadio también podemos escucharnos. Pretextos, ninguno. Todo, la música que a ti te gusta la tenemos para ti, por supuesto, aquí en Stereo 100. Estás escuchando Forever Hits, soy Rocío Velázquez. Vacio se queda contigo en esta tarde de jueves. Muy buenas tardes.

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1: 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A veces no necesitamos más fuerza de voluntad, sino hacer que la opción saludable sea más fácil de encontrar. 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

Escuchas Estéreo 100, muy buenas tardes, este es para ti, Forever Hits. Y bueno, a ver, tú tienes un perro, probablemente conoces esa sensación, yo creo que sí, de no volver a entrar solo a un baño, ¿te ha pasado? Que de repente entras y atrás entra tu mascota. Bueno, los perros son animales sociales y muchos de ellos buscan permanecer cerca de la persona con la que tienen el vínculo muy, muy fuerte. Además, pues aprenden nuestras rutinas y saben perfectamente hacia dónde vamos. Así que si tú piensas, crees, opinas que conoces tu casa y la tienes marcada, créeme que tu perro o tu mascota la conoce igual o mejor que tú, ¿no? ¿Estás de acuerdo? Mientras él piensa, somos equipo, aquí nadie nos abandona, todos estamos juntos, la manada siempre va a juntar. Entonces, esa es una de las situaciones y yo sé que a muchas personas no les gusta o de repente no nos gusta que la mascota vaya para todos lados a donde va, o la mamá, como muchas personas le llaman, o la mamá o el papá o los hijos y van con la mascota y la mascota lo sigue, o la mascota también, hay quienes la dejan dormir en cama. Eso es cuestión de cada quien, pero sobre todo hay algo que es muy importante. Recuerda que un perro o un gato tiene la educación que tú le diste. Entonces, para ellos es muy importante siempre que toda la manada, todos estén juntos. Por eso siempre están alrededor tuyo. Quédate con nosotros, tenemos más música para ti a través de Estéreo 100. Natalie Imburbia contigo. Muy buenas tardes.

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Justo, así se llama eso que te acabas de presentar, Skate Club contigo aquí en Estéreo 100. Muy buenas tardes. Oye, ya entraste a nuestras redes sociales Estéreo 100 MX, ya visitaste nuestro sitio web estereo100digital.mx, te lo recomiendo. Ve, por favor, porque eso es importante. A ver, señoras y señores que tienen la oportunidad de tener un automóvil y que manejan pegadito, peligrosísimo. Por cierto, a mí me toca de repente cada compañero o compañera de carril. ¿Qué sentirán cuando van pegados? O sea, dejan no, ni medio metro, pero van pegados al otro. Qué bueno. Ahí te va. En el tráfico pesado, esta se vuelve una tensión absurda, estarán de acuerdo. Defender cada espacio como si esos 5 metros fueran a cambiar nuestra hora de llegada. La verdad. O sea, por eso siempre digo, hay que llegar temprano, hay que salir con tiempo, hay que llegar antes. Porque aparte de todo, aceleran. Yo no sé por qué, pides el paso y aceleran, ¿no? Pones tu direccional, aceleran, ¿no? ¿Qué te cuesta? Dejarlos pasar. Yo sé que muchos traen pasaje y traen gente, pero justamente por eso, de verdad, si somos un poquito más cuidadosos y cuidadosas, se agiliza mucho más el tráfico. Frenamos mal, nos distraemos, me ha tocado, hasta me enojo, fíjate, hasta me trabo de que me enojo. Hoy, por ejemplo, venía de subida aquí en Constituyentes. ¿Por qué no texteando en el tráfico? O sea, y veníamos, era veníamos a 5 o 10 kilómetros por hora, si quieres, pero el avance era constante. Pues, ¿por qué no el compañero de la plataforma texteando? Eso... ¿Por qué se hace? ¿Por qué le aumenta? ¿Por qué aumentamos la tensión? Les mando un abrazo, un saludo muy cordial a todas mis amigas y mis amigos que tienen la oportunidad de tener un auto y que manejan. Dejen pasar, no pasa nada, de verdad. Créanme, no vamos a llegar más temprano. Es mejor, ¿sabes qué? Aprender a usar los carriles de las avenidas. Eso es importante. Tenemos música para ti a través de Estéreo 100. Muy bien, I Kinda Puffy, después Chicago, cerrando el bloque musical esta tarde aquí en Forever Hits. Muy buenas tardes.

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La música de Daft Punk, dicen que es muy probable que se reúnan, que den a conocer nueva música. ¿Será cierto? Bueno, mientras tanto ya los escuchamos aquí en Estéreo 100 en esta tarde a través de Forever Hits. Y pues vamos a decretar, ¿no?, que hoy no vamos a gastar más energía intentando controlar todo lo que ocurre a nuestro alrededor. Hoy vamos a cuidar lo que sí depende de nosotros, lo que resta del día. Por ejemplo, ¿qué pueden ser? Nuestras palabras, nuestras decisiones, nuestra manera de tratar a los demás, la forma en que terminamos justo este día. Lo que ya pasó, algo nos enseñó. Lo que viene, pues nos encontrará preparado, y lo de hoy, pues vamos a vivirlo, ¿no? A disfrutarlo, a estar bien. Este día está por terminar y nosotros agradecemos infinitamente que nos hayas permitido estar contigo a través de Estéreo 100 en esta tarde. Forever Hits para ti y, como siempre, la producción por parte de Denisita. ¡Ay, que te vas, ¿verdad? Se va de vacaciones Denisita. Bueno, pues te vamos a extrañar, créeme que sí te vamos a extrañar. Soy Rocío Velázquez, recuerda que la música regresa para ti aquí en Estéreo 100 a las 9 de la noche. Quédate con nosotros, esto es para ti. Estéreo 100, siempre contigo. Buenas tardes y hasta mañana.

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0: Hola, ¿qué tal? ¿Cómo están? Qué gusto de saludarles. Bienvenidos, bienvenidas a esta tercera emisión de Enfoque para poner las cosas en claro. Es un enfoque especial este día. Son 6:00 p.m. allá en la Ciudad de México. Aquí son las 8:00 p.m. en punto en Nueva York. Jueves 10 de septiembre. Esta es tu tercera edición. Tu diario vespertino ha hablado con foco en la economía, en las finanzas y en los negocios también. Pero en la política, bueno, inicia muy curiosa esta semana, porque arranca el proceso electoral, sí, pero un proceso que parece que arrancó hace mucho tiempo. En fin, arranquemos con las noticias, ¿no? Fíjate que hoy en la mañana, digo, 10 de septiembre, normal, se inicia el periodo de sesiones durante la reunión del Consejo. Y el Consejo General en esta sesión dio el banderazo de organización a la organización del proceso electoral 2026-2027. Hubo posicionamientos de consejeros electorales y lo que sí se mostró es que es un INE dividido. Hay una división importante con la que inicia la contienda dentro del INE. Esta puede ser una de las más importantes en la historia por el número de elecciones que involucra y el número de electores que podrían emitir su voto. Se creció el padrón electoral a 102 millones de votantes en México. Es grande. Y hoy justamente uno de los participantes, creo que me vale la pena porque además ha circulado amplia y difusamente por redes sociales en todos lados la declaración que hizo Arturo Castillo, el consejero Arturo Castillo, quien cuestionó a sus compañeros del INE no haber frenado las campañas anticipadas y haber claudicado en su función de vigilar y arbitrar las elecciones. Este punto es creo que medular, porque te digo, a todos lados ha llegado. Dice que el evitar que partidos y gobiernos inmiscuyan en la organización y observación de las elecciones hace que la vigilancia de los partidos políticos no se haya sujetado a tiempo y que estas decisiones afectarán directamente la equidad de la contienda. Creo que esto es importante. Su nuevo consejero Arturo Chávez también aclaró que la posición de un consejero no representa al instituto. Claro, porque fue muy fuerte. Ahí el que estuvo fue Sergio Perdomo hoy, justamente. Él ha estado muy pendiente de esto. Se concurren elecciones en 17 gubernaturas y diversos cargos locales, más la Cámara de Diputados, así es de que hoy Guadalupe Cattadey, la consejera presidenta del INE, exigió a los partidos respetar las reglas y advirtió, bueno, ¿qué les puede exigir? Advirtió que el organismo aplicará la ley y no se dejará amedrentar por amenazas de ningún partido. Mientras en la Cámara de Diputados, pues Morena le dice, te voy a bajar el presupuesto. Sergio Perdomo.
1: ¿Qué tal, Alicia? Un saludo a la audiencia de Enfoque Noticias. Hoy arrancó oficialmente el programa de la elección federal 2026-2027. La ceremonia tuvo lugar en la sede del INE, en la explanada. Asistió como representante del gobierno de la República, Rosa Isela Rodríguez, titular de Gobernación. La presidenta del INE, Guadalupe Tadei, detalló la renovación de 17 gubernaturas, la totalidad de la Cámara de Diputados y casi 20.000 cargos de elección popular en todo el país.
2: Frente a una boleta, no existe cargo público, posición económica, notoriedad o situación especial que haga que la voluntad de una persona valga más que la de la otra. Cada sufragio cuenta lo mismo y ese principio, que puede parecernos cotidiano, representa una de las expresiones más claras de igualdad política